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5: Que por cierto, saludos a todos los comunicólogos hoy en su día en México. Sale Ciro Reporte en este momento en filas normales. Tú que vas a cruzar a la Unión Americana, actualizo garitas y decimos que la verdad hay fila todavía, ni se crean. En San Isidro, en filas normales, 2 horas, Red Lane, 1:30, 15 minutos en Centro y 40 en el cruce peatonal. En la garita de Otay, en filas normales, sigue casi igual, 2:30, Red Lane, 2:40, 20 minutos en Centro y 40 en el cruce caminando. Avanzamos con más música a través de la mejor 90.7, ni le muevas ni le cambies, quédatela escuchando la mejor FM 90.7. Chiquita, ahí te va la tuya, y decías que no, mamacita. ¿Cómo dice?
8: ¡Échale Montes!

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0: Ángeles Azules y Ricky Martin con Vuelve a través de la mejor. Llegan las pólvoras con DJ Juaco. ¿Qué pasó? ¿Qué pasó? Se me fue la pólvora, parece mentira. Ay, no. Pólvora, póngase, mija.
1: Mezcla para ti.
0: Ahí está. Ahí está. FM. ¿Qué onda? ¿Dónde andabas, pólvorita?
1: La pólvora.
0: ¡Vámonos con más pólvoras y con más saluditos del WhatsApp! 664-342-4488. Ingeniero. Vamos a arreglar esto. Vamos a arreglar esto otra vez. ¿Cómo me pasan cosas a mí, la verdad? Gracias por estar en sintonía del 90.7. Súbale todo a la derecha. ¿Y cómo dice?

Angélica Arlet, que está cumpliendo años. Muchas, muchas felicidades. Vamos a mandarle el saludo bien especial para Angélica Arlet, que hoy está cumpliendo años de parte de su viejo, que la quiere, que la ama, que la adora, que es su todo, de parte del Checo. ¡Ánimo, mi Checo!

0: ¡Viene usted con Toy Pamela! ¡Vámonos! Dice, pinga, pinga, pingocha, babocha. Dice, una pólvora para los carpinteros. Dice, queremos perrón. Dice, una pólvora de las baratitas. Dice, del DJ Juaco. Ahorita te la ponemos con muchísimo gusto, carnalito. Con todo el gusto del mundo. Hola, pingocha. ¿Me podrías mandar un saludo para mi mamá, Ermelinda Pérez? Que apenas vamos a comer juntos. Gracias. ¿Y qué van a comer? Digo, nunca. Señora Ermelinda, ya póngasela del Puebla, de perdida. Me gustaría un pollito con algo, con algo. Ay, ay, ay, ya llegó el Pantera, a ver qué dice. ¡Échale!
1: ¡Pingocha la bocha! ¿Cómo andas? ¿Dónde andas? ¿Cómo te está yendo? Ya vas a salir, perrito.
0: Casi, casi.
1: Salude tu compita el Pantera, aquí andamos ya, vamos a ir a descansar.
0: ¿Cuál debe ser, mijo?
1: Aquí con el ritmo Pingocha.
0: Exacto.
1: Vamos a echarle ganas.
0: Exacto, papi, así debe ser, papito.
1: Que descanse, Pingocha, porque yo ya me voy a descansar. Ah. Y voy a comer pollito con papas.
0: Ya, quítate el pollo, perro. Ya, quítate el pollo. Come otra cosa, mijo. Te voy a doler la panchita. Me trato de comer pollito. 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Hacemos la pausa y regresamos. Buenas tardes.
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0: 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Son las 5 de la tarde con 23 minutos, 5 con 23. Regresamos con más a través de la mejor 90.7. Buenas tardes.

0: Aquí quedamos con Diego Rea, continuamos con más música. Te recuerdo que esta hora es para tus saluditos, para que mandes a quien quieras mandarle saluditos. Vámonos con algo de DJ Juaco, son las pólvoras, a través de la mejor 90.7. ¡Ah, no más! Oigan, pendientes ahorita, voy a regalar el paquete familiar para SeaWorld. Va a ser muy fácil ganar con la pinga, importante tener visa.
1: ¡Arremángame, pinga, arremángame!
0: Ahí sí, se el bola. ¡Vámonos, bolita!

0: bueno. Regresamos con más música mezclada. Más saluditos del WhatsApp 664-342-4488. 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Te diriges a la Unión Americana en este momento. Que tengas un bonito viaje, tranquilo, relaja, agarra aire. Las filas están largas, largas, largas. No es por dárselas a desear, pero la fila está larga, larga, larga. San Isidro reporta en filas normales 2 horas. Ready Lane, 1 hora con 20 minutos, 15 minutos en Sentry y 40 en el cruce caminando. En la garita de Tai, pues está muy similar todavía, no ha variado mucho. En filas normales, 2 horas con 30, en Ready Lane, 2 horas con 40 minutos, 20 minutos en Sentry y 30 en el cruce caminando. Está muy similar, muy parejo, muy igual. Pero si algo cambia, estaremos en la información. Hacemos la pausa comercial, no le cambies, no le muevas, porque tú lo gritas, simplemente somos la mejor.
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0: El primer audio que me llegue con el tema del día de hoy y que tenga visa se va a SeaWorld San Diego. El primer audio que me llegue y me diga el tema de las 3 de la tarde se va a SeaWorld San Diego y regreso con ganador o ganadora. ¡Vámonos! Aguanten, aguanten, tranquilos. ¡Uy, no! ¡Tantos llegaron! ¡Ni uno ha llegado! ¡Regresamos con más en la mejor 90.7!

0: salió la ganadora y es mujer. ¡Échale! ¡Échale!
1: El tema fue que si lucran las funerarias con el dolor de la gente.
0: Aquí ya vemos, ahí dice familia de cuatro. ¡Ah, bueno! Y el paquete es familiar para cuatro personas. ¡Denise! Ahí te va la información, Denise. Quédate escuchando la mejor FM 90.7. ¡Tenemos ganadora! ¡Felicidades! Vamos a comenzar con más música a través de la FM 90.7. ¡Ya!

Pues muchas felicidades para Denise. Felicidades a Denise. Se va el paquete familiar del Sea Wars San Diego. Avanzamos con más música a través de la mejor 90.7. ¡Y súbale! Vamos a bailar, vamos a gritar, vamos a disfrutar. Usted que va manejando. Oigan, numerianos, no se han hecho presentes. Ahí les encargo.

Saludos para Natacha y para la Chibi. Chicas, ya dejen de estarse peleando. Por favor, pónganse las pilas, pónganse a trabajar, pónganse a hacer cosas productivas. Natacha y Chibis, mijas, ánimo, chiquillas. La

0: Oigan, estoy sorprendido. Me manda un uberiano. Un uberiano me manda. Es que no pelamos a nadie. Nos llegaron las utilidades. ¡Ah, perro! No, pues sí te llegó bien el cheque, mijo, Todo pinguita dice. ¿Qué te costaba? No, mijo, nada me costaba, mijo, ponerme las pilas. Saludos a mis carpinteros hermosos. Ya lo saben de dónde. ¿De dónde son mis carpinteros pechochos, pingocha? Saludotes y gracias por estar siempre, siempre en sintonía de la mejor FM 90.7. Allá todos mis carpinteros bonitos, les mando un beso, pónganselo, iré. ¿A quién? Sí, ha elegido a Lázaro Cárdenas, ya sé, papi, para ustedes, todos ustedes se les quiere, condenadotes. Gracias por estar en sintonía, cuídense mucho, que tengan un excelente día. Los quiero, besos. Adiós.
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0: 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San Isidro reporta en filas normales 2 horas. Red Lane 1:40, 15 minutos en Centrim y 40 en el cruce caminando. En Otay, en filas normales, casi está igual. 2:30, Red Lane 2:20.

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0: 6 de la tarde con 25 minutos. 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Qué gustazo el poder saludarte en esta tarde de martes. Oigan, hoy es 12 de mayo. Es día internacional de todos los enfermeros, enfermeras. Un besote, un abrazote. Si tú que eres enfermero, enfermera, muchísimas gracias por tu labor. Se te reconoce. Gracias, gracias, gracias. También el día de hoy es el día de los comunicólogos. ¡Ay, felicidades a los chismosos con título! Un saludote a todos mis compañeros. Y ¿sabes qué? Mira, el día de hoy te traigo una anécdota. Te traigo una anécdota que neta me pasó el día de hoy. Hoy me pasó mientras iba para el gimnasio en la tarde. Eran como las que 2:30, una prox, cuando salí de la primaria. Total, pues iba al gimnasio, estaba en el bulevar, Insurgentes. Entonces, enfrente de mí, ya ves que en el bulevar Insurgentes, ahí por donde está la Macro y todo eso, en esa esquina, pues es el crucero inteligente, ¿verdad? Le llaman. Hay muchos caminos. Pues bueno, aquí va su servidora manejando y del carril derecho viene una, yo iba en medio, en el carril derecho viene una camioneta, miren, me acuerdo, soy malísima para esos datos, pero bien que me acuerdo. Una, saludos para el conductor de una Ford F-150, bien bonita, azul metálico, tenía una raca arriba como para las bicis, no hombre, bonita la camioneta. Pero quien la conducía, Dios santo, desde el carril derecho hasta el izquierdo, como tres carriles, tres, cuatro carriles, porque también iba a dar vuelta hacia mano izquierda, pues se atravesó y sin direccionales. ¿Cómo la ven? Sin direccionales, casi pasa un accidente. A mí no, pero la persona que estaba al lado de mí frenó así muy abrupto y el de atrás también. Y no, hombre, fue un pitadero y el amigo creo que ni cuenta se dio de todo lo que estaba haciendo, caray. Entonces, ya ni alcancé a ver quién era. Creo que sí era como un hombre, era un hombre. Y dije, oye, esto está mal, ¿no? Porque cuántas veces, mi gente, cuántas veces no te ha tocado que vas manejando y el de enfrente o el de al lado se quiere meter y no pone las direccionales y se mete a la brava. Entonces dices, oye, te voy a dejar pasar, pero pon la direccional, caray, pon la direccional. Y pues ya saben cómo soy. Me puse acá a investigar un poquito y fíjate que hay estadísticas, no me las estoy sacando yo de la manga, ¿eh? Hay estadísticas que el 67.6% de los accidentes de tránsito en zonas urbanas, como por ejemplo Tijuana, estamos dentro, son accidentes simplemente por imprudencia del conductor, por no usar direccionales, por la invasión del carril. Hazme el favor. Sí, ¿qué quiere decir? Que la gente bien imprudente, que se le hizo tarde o qué sé yo, ¿verdad? Nada más que anda ahí acelerada, que no utiliza las direccionales, que por cierto son gratis, amigos, las pueden utilizar. Podemos evitar muchísimos, muchísimos, muchísimos accidentes. Ustedes que me están escuchando no me dejarán mentir, caray, que la mayoría de la gente que nos escucha son trabajadores, ya sea de Uber, de Didi, de plataforma, etcétera, etcétera, etcétera. Y pues sí. Entonces digo, bueno, voy a utilizar el micrófono para hacer un llamado para la gente, ¿verdad? Y decir, oiga, utilice las direccionales, caray. Sea el 1% del cambio, sea el 1%, caray. Como de granito en granito se llena el jarrito. Hagamos la diferencia, amigos, hagamos la diferencia.
1: No, profe, es que la gente no cambia. Es que aquí en Tijuana manejan bien feo. No, pues no, hay que no sé qué.
0: No, amigo, no, no sea de ellos, no sea del montón. Sea diferente, utilice las direccionales, caray. Pero bueno, ya, profe, ya, siéntese. Déjenos de regañar. Sigue escuchando La Mejor 90.7. Súbele.

0: Buenas tardes, profe. Sí, así son, de horas para manejar el nomás ese. Yo soy chofer de plataforma y como 300 de esos encuentro al día.
1: No, saludos, profe. Saludos, corazón. Nombre, espérate. Los que no utilizan direccionales y todavía los que traen el celular en la mano. ¡Qué coraje, Dios santo!

0: De la tarde con 37 minutos. 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Y si usted, amigo, amiga, va para los Estados Unidos, ponga muchísima atención, porque en la garita de San Isidro, tiempo de espera de... No estuvo tan larga la fila el día de hoy, fíjate, una hora, marca una hora y media, la Ruery Lane, una hora con 10 minutos, Centro y Fluido, y caminando, fíjate que 50 minutos, qué cosa. Ah, bueno, para la garita de Otay, líneas normales, una hora con 20 minutos, Ruery Lane me marca 2 horas, Centro 50 minutos y caminando 20 minutos. Para los traileros, líneas normales, Fluido y por la que pagas también. Maneje con mucha precaución, caray, amárrese a la vida, póngase cinturón de seguridad y deje el celular, no va a pasar nada si no lo mira. Sigue escuchando La Mejor 90.7, te recuerdo que tenemos parecito de boletos para que te vayas a los alameños y también al Casablanca a que escuches a los Mendívil, así que si todavía no tienes plan, pues quédate en La Mejor 90.7.
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0: 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Profe, ¿qué pasó? Esa canción no es. Ah, claro que sí. Ahí está. Es así. ¡Chao, chao, chao! 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

6:45 PM, me dicen, profe, buenas tardes. Fíjese que, a ver, por acá dice, fíjese que a mí una vez me chocaron y el perito me dijo que las direccionales son solo accesorios que le ponen a los carros. Yo no sé por qué se las ponen si no sirven. Y que tú pongas la direccional no significa que te va a dar el paso. Y que según el reglamento no está en el uso de las direccionales. Y me dice, profe, yo me quedé así como que, ¿qué onda? ¿Qué onda con esto? Quédate en la mejor, ahorita lo vamos a ver.

0: 6 de la tarde con 47 minutos. 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Oye, si tú vas prendiendo la radio en este momento, más o menos te informo rapidito. Pues resulta ser que nos estamos quejando ahorita de los conductores que no utilizan la direccional, caray, para dar vuelta. Entonces que de un carril, ponle tú, del último carril de la derecha se quieren pasar al tercer cuarto de la izquierda sin direccional y nada más acá a lo bruto, pues dices, oye, tantita prudencia, caray, tantita nada más, puedes ocasionar accidentes. Y total, te comentaba que hay un estudio genuino donde dice que el 67% de los accidentes son por no utilizar las direccionales, por invadir el carril. Entonces dices, oye, pues ahí hay un problema, y es un problema latente. Entonces ahora, platicándole aquí en Tijuana, en un lugar donde hay muchísima gente y donde a todas horas es parece hora pico ya, lamentablemente, pues dices, ¿ocupamos manejar bien? Digo, no sé si tú, pero mínimo un accidente al día sí me toca escuchar o ver, caray. Mínimo. Yo sé que tú probablemente me podrás decir, uy, profe, a mí me toca ver hasta 3, 4, 5, porque pues yo sé que te la pasas trabajando en las calles, ¿verdad? Y dices, ¿qué onda con la gente? ¿Qué onda, preciosos? Total, una radioescucha nos platicaba su historia y nos comentaba que a ella la pararon y que incluso el perito le dijo que las direccionales estaban de adorno. Y dices, oye, ¿la ley diciéndome eso? Pues qué coraje. ¿Qué coraje? Pues ya saben, ¿no? Acá la profe, que no se queda con las ganas de nada. ¡Ay, qué fuerte se escuchó eso! Pero me estoy hablando de investigar, amigos. Estoy hablando de investigar. Pues sí, genuinamente sí hay una multa. Hay una multa por no utilizar las luces direccionales al conducir en Tijuana, Baja California. Y la multa oscila entre 5 a 10 unidades de la UMA, ¿no? Entonces, la UMA pues va cambiando. Ahorita me parece que el precio está en 113, 115, 116 por ahí. Más o menos. No te lo vengo manejando exactamente, pero bueno. Entonces quiere decir que la multa ronda entre 500 a 1000 y algo de pesos, ¿verdad? Por ahí va. Pero dices, ¿qué necesidad? ¿Pero qué necesidad, amigo? Caray, póngase las pilas. Si anda en la calle, pues hay que programarnos con tiempo. Y eso también va para mí, ¿verdad? Para no andar ahí como loca. Porque pues, loco el de allá, el loco yo, pues ahí nos vamos a ver. Mejor loco tú y prudente yo, ¿verdad? Para no ocasionar tantos problemas. Que qué mejor sería que prudente tú y prudente yo, caray. Eso es en el mundo ideal. Que yo sé. Acá de manera utópica pudiéramos lograrlo. Por acá me comentan varios. ¡Ay! Se prendió el cerro, amigos. Se prendió el cerro. Me dicen, profe, son los de Sinaloa. ¿Qué pasó, compadre? ¿Qué pasó? Bloqueado. No es cierto. Saludos. Por acá, hola.
1: ¿Qué dice, profe? Saludos, buenas tardes, ¿cómo estás?
0: Saludos.
1: ¿Cuál uso de las direccionales, profe? Que utilicen el cerebro, profe. Hay mucho loco y loca que no utilizan el cerebro. Saludos para todos esos que les vale gorro.
0: ¡Ay!
1: Saludos para mi compa el Pichu que anda jalando.
0: ¡Saludos para el Pichu! Yo sé que ese saludo no iba para nadie de aquí, porque todos los que estamos escuchando La Mejor 90.7, por supuesto, conducimos bien, caray, por supuesto. Los otros son los que no conducen bien, caray. Vamos a lanzar la bolita para allá. A ver, por acá. Hola.
2: Buenas tardes, profe. Bendiciones. Así puede complacer a las viejas.
0: Ay, espérame, compadre. Estamos ahorita con el tema. Andamos desahogándonos con esto.
3: Buenas tardes, Ele. Profe, hola. Aquí vengo vuelta de ruedas. A vuelta de ruedas no me voy a quemar también a mí. Alvin borracho número uno de Tijuana. Alvin Berín. Saludos a la Nina. ¡Corta!
0: ¡Saludos! No, Sergio, no lo vamos a quemar porque usted sí utiliza las direccionales. Yo lo sé. Usted tiene cara de que se hace las cosas bien. Se me hace que sí. A ver, por acá había un comentario muy prudente y se me perdió. ¡Ay, profe! A ver, por acá. ¡Hola!
4: Buenas tardes, profe. Mire, yo cargo camión y ando todos los días en carretera. Ajá. Todos los días. He perdido mis intermitentes para parar en cierto lugar.
0: Ajá.
4: Y todavía pasan pitándote y rayando la madre porque te paraste, ¿no? Y no están viendo que estoy prendiendo intermitentes y se molestan todavía los desgraciados.
0: ¡Ah, qué cosa!
4: Y luego cuando quiero pedir pase, que voy en carretera, por decir una 2000, quiero meterme a la derecha.
0: Ajá.
4: A la izquierda, perdón. Tengo rato con intermitente, la direccional para la izquierda, y no me dan, y tengo que meterme a fuerza.
0: ¡Ay, qué cosa, corazón! Que Diosito te bendiga, que te lleve con bien siempre a tu casa y te regrese con bien, porque las calles están locas. Usted prudencia y pues ni modo. Oigan, ¿saben qué? Por acá también me están diciendo, a ver, profe, se me mueve. Andan acá con todo, me dicen. Profe, es preventiva la direccional y el otro conductor no está obligado a dar el pase, de lo contrario, estás invadiendo su carril. Sí, corazón, pero también el reglamento nos dice que si usted quiere cambiar de carril, tienes que utilizarle, tienes que avisar aproximadamente unos 7-8 carros antes para poder dar vuelta. Eso sí está en el reglamento y ya lo habíamos platicado algunos ayeres, y quiere decir que sí, hombre. Y luego si tenemos esta mentalidad de que ahí no es obligatorio, pues ahí no la vamos a llevar y justo va a pasar como lo que nos comentaba acá nuestra radioescucha. Gracias por su comentario de que se tiene que meter a la fuerza y eso ocasiona problemas, caray. Entonces, todo este diálogo es para crear conciencia, caray. Hay que crear conciencia, hay que creer en que Tijuana, claro que podemos tener unas vialidades mínimo más tranquilas y aquí no nos van a regañar por no usar las direccionales. 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
15: 7:03, es momento de irnos de Bolón Pimpón para los Estados Unidos. Si usted va para allá, ponga muchísima atención porque en la garita de San Isidro, tiempo de espera de 1:40, Rudy Lane 1:20, Sentry 20 minutos y caminando 40 minutos. Vámonos para la garita de Otay, líneas normales, 1:30, Ready Lane, 2:50, Sentry, 55 minutos y caminando 20 minutos. Maneje con mucha precaución, amárrese a la vida, póngase cinturón, por favor, póngase cinturón y utilice las direccionales, aunque acá nos estén funando y estén diciendo que nomás no. Oigan, genuinamente, mucha gente tiene mucho que decir al respecto con este tema porque, oigan, es el pan de cada día, caray, es el pan de cada día.
1: qué feo que hagan eso. Muchas veces uno viene también distraído, no sé, en el teléfono, viendo por otra parte, y no te das cuenta que se meten, no ponen la direccional, y todavía le dices algo y se enojan todavía. Me tocó la vía rápida, que van en el carril rápido del lado izquierdo, el último carril, y se quieren vincar hasta el carril lento.
7: No,
1: y ya pasa mucho ahí en el puente de la Buenavista. Ajá. Ahí pasa mucho eso, que se quieren incorporar hasta allá y se avientan de un jalón.
7: Sí, me ha
1: y
7: tocado.
1: Y
7: pues,
1: pasan muchos accidentes, pues.
7: Sí, me consta.
1: No puedes hacer uno nada porque te quieren hasta golpear todavía.
7: Sí, justo acá nos mandaban un video de unos amigos del transporte público que se agarraron a moquetazos justo por eso. Por lo de las direccionales, porque se le meten. Oigan, no, tenemos que hacer algo al respecto.
13: Cultura mexicana. Yo soy taxista 24/7. Le pones la direccional.
7: Ajá.
13: No te dan chance de cambiarte de carril.
7: Hijos.
13: No se la pones y te la atraviesas. Están renegando.
7: No, no, no.
13: Pues, a ver de qué se trata ahí. La pones y no la pones. Están renegando. Estamos renegando. Ya te la sabes, la cultura mexicana.
7: ¡Saluditos! No, no. Tenemos que hacer algo. Tenemos que romper la cadena. Algo, caray. Pues ni modo, tenemos que empezar por uno mismo, caray, en hacer esto. Y sí, vamos a tener muchos corajes, yo lo sé. Pero mira, mínimo estamos haciendo las cosas bien y en nuestra conciencia no queda, ¿verdad? Súbele, estás en la mejor.

0: Dios santo, qué canción de Ana Gabriel, 7:09 p.m.
1: Profe.
0: Mándeme.
1: Lo que ocupamos para que no haya accidentes, choques, todo eso.
0: Ajá.
1: Es una Tijuana con baches.
0: ¿Cómo?
1: Porque dígame, ¿cuándo han chocado donde hay baches?
0: ¡No! Ay, amigo, que no te escuche el profe burgueño, por favor, que no te escuche. 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
2: 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Amigo, ya no haga corajes, caray. Ahorita los estoy escuchando. No he pasado muchos audios al aire por el tiempo, caray. Genuinamente es por el tiempo. Pero digo, ¿qué onda? Ese es un tema sensible para todo mundo, caray, lo del dar el paso y las direccionales, porque es una de corajes, amigos, es una de corajes, caray. Pero bueno, mire, relájese, porque no nos vamos a enfermar de tanto coraje. Pero eso sí, hay que hacer las cosas bien. Nosotros sí hagamos las cosas bien. Ande, pues que nadie se queje de nosotros. Sigue escuchando la mejor 90.7.
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19: ¡Profe, te amo! ¡De los Yonix! Buenas tardes.
2: Saludos, buenas tardes también. Un saludote para el tocayo de Cumbia Guerrero, el señor Francisco. Aquí viene su canción de los Johnny. Suele, estás en la mejor, en las viejas románticas de la profe.

7:23. Quiero mandar un saludo para todas esas personas que cuando les dan el pase agradecen, dan las gracias, levantan la mano, levantan la cabeza y la lengua mínimo, algo. Porque mira, nos estamos quejando de que no nos dan el paso, pero ¿y qué hay de aquellos de los que si no los dan, verdad? Uno mínimo espera el gracias. Así que, amigo, si usted le dan el pase... pues diga gracias ahí con la cabeza, muévala. Está escuchando la mejor.

0: Profe Muñoz, aquí andamos cumpliendo con el reglamento de tránsito de Tijuana, Baja California. Muy con bien, el cinturón puesto, usando las direccionales, la Susana a distancia y no rebasar por el acotamiento. Pero pues da coraje que uno anda haciendo eso y el otro no hace fila y se mete ahí adelante.
1: Hijo.
0: Pero bueno, profe, eso es algo que no va a cambiar, creo. Ahora que estamos en la hora especial,
1: ¿verdad?,
0: de las viejitas pero románticas de la profe, le voy a pedir una de temerario, profe, para no andar haciendo coraje aquí en la calle. Que nuestros brazos se unen. Saludos, profe.
1: Saludos, corazón. No haga coraje, hombre. Mejor haga las cosas bien.

7 de la tarde con 30 minutos. 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Oigan, lo prometido es deuda. Regresando de esta canción, márcame a cabina 664-6083-907 si te quieres ir al concierto de los alameños. O también será los Mendíbil de Casablanca, ¿ok? Va a haber examen con la profe. 664-6083-907. Márcame terminando la canción que va a haber examen.

0: 10 minutos, estás escuchando La Mejor 90.7. ¿Quién dice yo? ¿Quién se quiere ir a Los Alameños o al Casablanca? Marque cabina 664-6083-907. ¡Márquele, márquele! Porque, a ver, para inspirarte. Ahí está. ¡Ay, ay, ay, ay! Eso. Ahora imagínense con una cheve en la mano. ¡Ay, ay, ay! ¡Qué cosa! ¡Vámonos! La mejor. Buenas tardes. Hola, hola. ¡Ay, me colgaron! Pues no se quiere ir. Hola, hola.
1: Hola, buenas tardes.
0: Hola, ¿qué tal? Buenas tardes, corazón. ¿Cómo te llamas?
1: Leslie.
0: Leslie, ¿para qué me hablas, Leslie?
1: Para los boletos para Los Alameños.
0: ¡Para Los Alameños! ¡Ay, ay, ay! Muy bien, corazón. Oye, ¿estás lista para el examen?
1: Sí.
0: ¡Eso! Muy bien. Vamos a iniciar. Venga. Nada más te voy a hacer 3 preguntas. Si te equivocas, me voy con la siguiente llamada, ¿ok? Que andan muy cotizados estos boletos, ¿va? Pero yo sé que te los vas a ganar. ¿Estás lista, Leslie?
1: Lista.
0: ¡Eso! Muy bien. Ahí te va. Primera pregunta. Oye, la mujer maneja con prudencia. En la oración, la mujer maneja con prudencia. ¿Cuál es el verbo? El verbo es la acción. El verbo es la acción. La mujer maneja con prudencia. ¿Cuál es el verbo? 3, 2, 1. ¡Amiga! ¡No, no es! Gracias, Leslie, por participar. La mejor, buenas tardes. Hola, sí, hola. Hola, ¿qué tal? Buenas tardes. ¿Con quién hablo?
2: Con Edgar.
0: Edgar, oye, Edgar, ¿para qué me hablas?
2: A los alameños.
0: ¡Ay! ¡A los alameños! Ok, corazón, te voy a hacer 3 preguntas. Si te equivocas, me voy con la siguiente llamada, ¿ok? Está fácil. Ahí te va. Venga, vamos a iniciar. Edgar, me quedé. La mujer maneja con prudencia. ¿Cuál es el verbo?
2: ¿Me escucha bien?
0: No me escuchas. A ver, la mujer maneja con prudencia. ¿Cuál es el verbo, Edgar?
2: Maneja.
0: Esa respuesta es correcta. ¡Yay! Muy bien, el verbo es manejar. Muy bien, vámonos con la siguiente. Te faltan 2. Por favor, dime, ¿cuál es el triple de 75? El triple de 75, Edgar. 3.
2: 225.
0: Esa respuesta es correcta. ¡Yay! ¡Pa' que te vayas, Edgar! ¡Pa' que te vayas! ¡Vámonos, pa' que te vayas! Dime, por favor, ¿cuántos días tiene un año bisiesto?
2: 366
0: días. Esa respuesta es correcta. ¡Chachachú! ¡Tenemos un ganador! ¡Muchas felicidades, Edgar! Y ahora sí, vámonos con más de la buena música. Oye, compadre, nada más hazme un paro. Nosotros somos la 90.7, pero porque tú lo dices, somos
2: la mejor.
0: ¡Chau! Salud.
2: Escuchando.
0: Eso, saludos, corazón. Gracias, no me cuelgues.
3: Hola, profe, buenas tardes.
0: Buenas tardes, igualmente, corazón.
3: Tengo placer con una canción, por favor, la del boleto de Superlamas.
0: Ay, claro que sí.
3: Saludos para todos los que escuchan La Mejor.
0: Saludos, corazón, gracias por escuchar La Mejor 90.7.

0: 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Es momento de irnos para los Estados Unidos. Vámonos de bolón ping-pong. Si usted va para allá, ponga muchísima atención, porque en la garita de San Isidro, tiempo de espera de 1:40, Ready Lane 1:20, Sentry 20 minutos y caminando 50 minutos. Vámonos para la garita de Otay, líneas normales, tiempo de espera de 1:20, Ready Lane 1:30, Sentry 40 minutos y caminando 15 minutos. Maneje con mucha precaución, amárrese a la vida, póngase cinturón de seguridad y siga escuchando La Mejor 90.7. Todavía me queda parecito de boletos para que te vayas al Casablanca.
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7: Aquí nomás, La Mejor. Buenas tardes, bendiciones. Así puede complacer a las viejas románticas. ¿Qué le parece la de Joan Sebastián? Hasta que amanezca. Y que tenga un excelente turno y un excelente tarde, profe. Gracias.
0: Igualmente, corazón. Aquí tienes tu canción. Sigue escuchando La Mejor 90.7.

7:45. Quiero mandar saludito para Pablo Botes, el más guapo, dice su suegra. ¡Ay, cómo la ven! También un besote para el compa Chucho, que anda echándole a la carpintería desde muy temprano. ¡Ándele, el compa Chucho, trabajador! ¡Súbele, está la mejor 90.7!

Corazones, reporte ciudadano. Hay un trafical de Tecate a Refugio, nos acaba de decir Doña Chancla. Hay un tráiler volcado antes de la Toyota. Mucha precaución para la gente que anda por allá.

0: Hola, profe, buenas tardes. Buenas tardes. Chula, hermosa, me pone la canción de Pancho Barraza, mi enemigo al amor.
1: Claro que sí, corazón, aquí tienes un saludo para Grupo Mamimba, que aquí andan ubereando. Chau, chau, chau. Mucha precaución, corazones, súbele, estás en la mejor.

0: 4 minutos.
1: Profe, muy buenas tardes. Aquí reportando el tráfico. Ajá. Para los que van rumbo a Natura, Puerta Plata, Los Venados. Ajá. El tráfico está desde la plaza un poquito adelante, casi llegando a Puerta Plata. Todo el Boulevard 2000 y la tráfico que está aquí por donde está la piedrera.
0: Ah, caracas.
1: A vuelta de rueda.
0: Muchísimas gracias, Carlos. Mejor cántele.

0: 58 minutos, estás escuchando La Mejor, aquí nomás, nombre, este mes de mayo, sin gasolina, tu madre, no dejamos. 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Corazones, nombre, ya llegan las bromas del Panda Show, ¿ok? Ah, tengo un montón de canciones, un titipuchal de canciones. Te las voy a ir poniendo poco a poco, ¿ok? Y una vez me semidespido, todavía me quedo acá hasta las 10 de la noche, pero pues ya te la sabes, llega el Pandita Show. Muchísimas gracias por recibirme. Ya saben que yo soy, pues, la suplente. Ya mañana llega Chichi, ya llega Chichi. Las viejas románticas con Chichi lo van a tener a partir de las 6 de la tarde. Y pues miren... Seguiremos acá siguiendo el chisme. Me puedes seguir en mis redes sociales como Burgos Analí en Instagram. Burgos con B de burro. Y Analí con Y, así todo juntito. Ahí para estar un poquito más unidos. Que la sigas pasando muy bonito. Que tengas una excelente noche. Y quédate con La Mejor 90.7, porque todavía tengo parecito de boletos, ¿eh? No te vayas.
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2: Profe, muy buenas tardes. Una canción de Juan Gabriel, por favor, querida. Y quiero saludar a mi estimada amiga Claire Muñoz, que tengas un excelente turno, profe.

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1: ¿Están listas, chicas?
2: Sí, mi pandita, estamos listas.
1: ¡No las escucho!
2: Sí, mi pandita.

0: Señoras y señores, ¿cómo estamos? Muy, pero muy buenas noches. Arrancando las bromas del Panda Show en este martes 12 de mayo del 2026 a través de la cadena más importante del regional mexicano. Ya la conoces, la Mejor FM, y también por la aplicación de Claro Música. Llévatelo a 5 el Pandacel, que es de Telcel. ¿Cómo? Haciendo tu bromita. Así que si estás por la Mejor FM, a comunicarse al 800-726-3482. 800 Pandita desde los Estados Unidos, 855-26-11-804. Así que no hay pretexto, haz tu bromita. Tienes 8 semanas para llevarte el Pandacel nuevo de paquete y arrancamos con diversión en este martes. Y tengo Iván. Iván, buenas noches. ¿Para quién va tu bromita, papá?
1: A mi carnal, bota.
0: Ya rugiste, papu. ¿Y cómo se llama tu hermano?
1: Daniel.
0: ¿Más grande o más pequeño que tú?
1: No, es más grande.
0: Órale, ¿y qué bromita para Daniel el travieso?
1: Pues nada más decirle que mi sobrina encontró un sugar daddy.
2: ¡Oh, Dios!
0: ¡No! ¡Manches! ¿Cómo se llama tu sobrina, o sea, su hija?
1: Marisol.
0: Marisol, ¿y qué edad tiene Marisol?
1: Tiene 18.
0: ¡Híjole! ¿Y dónde anda ella o qué onda?
1: Mira, andaba trabajando hasta el día de ayer por Veracruz y llegó hoy en la mañana aquí a Texcoco. Pero mi carnal no sabe.
0: Y Marisol nos va a ayudar, según estoy viendo, ¿no?
1: Sí, solamente para que... Bueno, no sé si la puedas incluir totalmente. Y si no, solamente para que le digas a papá, necesito hablar contigo, tengo un problema y necesito tu apoyo. Entonces ya entraría, no sé si nos puede apoyar David, porque mi carnal es fan tuyo y pues obviamente va a conocer tu voz.
0: ¡Claro! Por su desde pollo. Oye, pero Marisol ya alcanza el timbre, a ver.
1: Ya.
0: Déjame platico con ella. Hola Marisol, buenas noches, ¿cómo estás Marisol?
3: Hola Marisol.
0: Hola Marisol, ¿qué? ¿Ya te dio pena o qué?
3: No, poquito.
0: ¿Poquito? Quítatelo, María Chitrolo. A ver, ahí le va una pregunta a los dos. ¿De Ajá. quién fue la idea de la broma? ¿De Marisol o del tío Iván? ¿Quién? ¿De quién de los dos?
3: Del tío.
0: Órale, ¿y por qué esta broma del Sugar Daddy? O sea, alguien más grande que ella.
1: Porque es lo típico como que decirle a ella es que tiene un novio de su edad, ¿no? Entonces como que dije, ahí por donde más le duela, porque como lleva poco de tener una relación con ella, uh-huh. con su hija, pues sí, así como que a ver qué vas a hacer, ¿no?
0: Si a ver, espérame, pero ¿cómo que lleva poco tiempo de tener relación con su hija?
1: Ah, bueno, es que por circunstancias de la vida no habían podido tener un acercamiento.
0: Ah, o sea, digamos Marisol, que papá y mamá se separaron.
3: Exacto.
0: ¿Y muchos años estuvo ausente Daniel?
3: Sí.
0: ¿Cómo? ¿Cuántos años?
3: Como unos 10.
0: ¡Chale! ¿Se la bañó? ¿Y cómo te cae tu papá?
3: Bien.
0: ¿Sí? Sí, sí, hay buena relación. ¿Lo ves más como un padre o como un buen brother?
3: Como un padre estricto.
0: Bueno, pues resulta que la idea de tu tío y que van a hacer la broma en conjunto es que tú estás enamorada de alguien mayor que tú. Ese Sugar Daddy, más o menos, ¿qué? Si tú ya andas en los 18, entonces, ¿qué? ¿El qué? ¿En unos 35, un 40? ¿Cómo qué edad se te antoja?
3: Como unos 40.
0: Un cuarentón, órale. ¿Y dónde lo conociste? ¿Cómo vamos a armar ahí el negocio?
3: Pues yo digo que por mi trabajo, ¿no?
0: ¿En tu trabajo? ¿Qué tipo de actividad te dedicas, Marisol?
3: Trabajo en un circo.
0: ¿En un qué?
3: En un circo.
0: ¡En un circo!
2: ¡Oh, Dios!
0: ¡Qué chido, Marisol! ¿Y qué haces en el circo?
3: Acrobacias.
0: ¡Tan, tan, tan, tan, tan, tan, tan, tan, tan, tan, tan, tan, tan, tan, tan, un payasito, David.
4: ¿No? Pero, o sea, ¿yo trabajo en el circo o fui como a ver el espectáculo de ellos?
0: No, pues que trabajas en el circo, ¿no? ¿Qué opina de tío Iván? ¿Qué opina Marisol?
1: Sí, que trabaja con ella, que por eso ya la acerca.
4: Pero, digamos, la relación. No tiene una referencia de quién trabaja con sobrina, digamos.
1: No, él no sabe nada.
0: No, pues no ves que pues ni siquiera fue papá, güey. O sea, se llevan bien, son padre e hija y todo. Aquí el asunto es que ella le quiere dar la noticia y entras tú prácticamente a decirle, pues sí, que eres un tipo de 39 años y que ya se van a juntar, ¿no, Marisol? ¿Te late?
3: Sí.
0: O sea, sí, que ya van a empezar formalmente las acrobacias en...
4: ¿Y
0: el
4: circo está en dónde? ¿En Texcoco, en Veracruz o en dónde?
0: No, pues es que un circo anda por todos lados, menso.
1: Ahorita ya andaba por Veracruz, puedes decir que todavía siguen allá, pero quieren ver si les da apoyo para que le caigan a su casa, porque tú vas a ser un sugar daddy baquetónico. Quiero que te mantenga, ¿cómo ves?
4: Pero igual que está embarazada o que nada más tenemos una relación.
0: No, pues nada más relación, ¿no? Pues, se supone... Sí.

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2: Contestar y le dé confianza a la llamada.
3: Ok, perfecto. Se va a llamar David. Marisol, tu pareja, 39 años, trabaja en el circo. Todavía, ya los circos ya no trabajan con animales, ¿verdad?
4: No.
3: Ay,
2: ¿por qué cuando te querías apuntar con la candela ahí, verdad?
3: Sí, pues para que ella me controlara al panda. Tú también, David, vas a ser un acróbata. 39 años, acróbatas, se conocen, han convivido, viajado y pues obviamente pues hay mucha diferencia de edades.
5: Exactamente,
3: de 18 a 39, entonces están ahorita en Veracruz, van para México, porque después, si quieres ver, pues aparte de presentarte, pues a ver si les da un tiempecito ahí en estar en la casa de Daniel y pues ahí en su casa, tú sabes, ¿no? Pues vamos a darle lista, Marisol. Seria, por favorcito, sé que eres bastante risueña por lo que escucho. Pero créete en verdad que es una broma en el cual te vas a juntar. Estás enamorada con alguien que es mayor. No es ningún pecado. Esto pasa muchísimo, pero simple y sencillamente, pues aquí a tu papá no le va la tela. ¿Estás lista?
4: Exacto.
3: Perfecto, pues vamos a pegarla en directo desde el Panda Go Center. Soy el Panda Zambrano y las bromas están aquí en tu show.
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13: Bueno.
4: ¿Pa?
13: ¿Qué pasó, hija?
4: ¿Cómo estás?
13: Bien, ¿y tú?
4: Bien, pa.
13: Bueno, aquí andas hablando de diferentes números.
4: Sí, ¿verdad? Oye, pa.
13: ¿Qué pasó, hija?
4: Quería hablar contigo.
13: ¿Bueno o malo?
4: Pues, para mí bueno, pero no sé tú cómo lo tomes.
13: Pues a ver, es el lugar.
4: Pues no sé.
13: A ver, dime, ¿qué pasó?
4: Pues ya ves que ando trabajando en el circo y todo eso.
13: Ajá.
4: Pues conocí a una persona.
13: Trabaja ahí mismo, ¿no?
4: Sí.
13: Supongo que fue de los que te invitaron a trabajar.
4: No.
13: ¿No?
4: No, es otra persona que ya estaba aquí adentro del circo cuando yo llegué.
13: Ajá.
4: Entonces, pues se llama David.
13: Ajá.
4: Y tiene 39 años. Y pues me voy a juntar con él.
14: ¡Oh, Dios!
4: Entonces quería ver si tú me apoyabas, pues, viviendo en tu casa. En lo que él, un tiempo en lo que él consiguió, pues, trabajo y todo eso.
13: A ver, otra vez.
4: Sí, bueno, lo que pasa es que me junté con una persona.
13: Sí, de... Yo lo entendí. La cuestión es de que te van a venir los dos para acá.
4: Sí, a tu casa.
13: Más que...
4: Sí, me daba chance de que llegáramos a tu casa porque mi mamá no sabe y no sé cómo decirle.
13: Pues así como me estás diciendo a mí, porque también tiene derecho a saber y necesita que se lo digas, ¿no?
4: Pero es que ya ves cómo eres, pa.
13: ¿Cómo qué?
4: O sea, sí, yo estaba buscando el apoyo en ti, que tú me apoyaras en esto.
13: Ay, hijo, mira. Yo te lo pongo así. ¿Te das cuenta que la persona esta es más grande que tú? Pero la edad prácticamente es como si fuera yo, como si fuera tu papá. ¿Sí? Es mucho más grande.
4: Sí.
13: A ver, escúchame, o sea, tiene mucho más experiencia. Te lo puedo decir que a lo mejor está mucho más vivido que tú.
4: Ajá.
13: Pues, más que nada es para que tengas cuidado. Desafortunadamente yo no puedo hacer nada al respecto por el hecho de que tienes que aprender, tienes que, como lo que me ha pasado a mí, tienes que sufrir todo eso.
4: Pero bueno,
13: sí, espérame, aquí vale la cuestión.

0: yo te apoyaría en el hecho de que tú te quedaras. Él no. O sea, si él quiere hacer algo, sacarse adelante, que lo demuestre de esa manera. Si quieres irte para, si no le quieres decir a tu mamá, si quieres juntar con él,
1: pues no, estoy con él y quiero presentártelo, no sé si puedan platicar.
0: Mira, en esta cuestión, sí te apoyo, hija. Sabes que yo te apoyo. Mira, ahorita se me está haciendo una garganta, se me está haciendo el corazón de pollito.
2: Ay.
0: Pero mira, yo te apoyo, hija.
1: Apóyame platicando con él para no ser así, por favor.
0: Sí, espera, escúchame, hija, no te precipites, ¿va? Escúchame primero. Mira, yo te apoyo a ti, ¿sale? Si quieres que platiquemos, adelante, platicamos. Tráelo, llévalo a la casa, platiquemos.
1: No, te lo paso.
0: Ah, espérame, no, espérame. Es que esto no se platica por teléfono. Esto se debe hablar por de frente. En la otra cuestión, lo que te digo, si te quieres juntar con él, piénsalo dos veces, yo te apoyo. En la cuestión de que si dices, bueno, lo que construye, pues entonces te puedes ir para la casa, pero nada más que hasta que él tenga algo ya seguro, aunque sea rentado, te puedes ir con él.
1: Papá, te lo estoy platicando por el aprecio que te tengo.
0: ¿Perdón?
1: Por favor, habla con él.
0: Es que te estoy diciendo, hija, no es algo que se hable por teléfono. Pero a ver, pásalo.
1: Pues yo siempre he tomado mis decisiones. Recuerda que no estuviste conmigo.
0: ¿Me lo vas a echar en cara este ahorita?
1: Ahora, solo te quiero que platiques ahorita con él y ya.
0: A ver, pásame.
3: Sí, dejó. Suegro, buenas, ¿cómo estás, suegro? Soy David. Mucho gusto.
0: Primero no me lleves así, ¿va?
3: Pero vamos a emparentar, ¿no? Llevo una relación.
0: No,
3: pero me presento, mire, soy David.
0: Ah, párale, tantito, párale, tantito. ¿Vale?
3: No, a ver si.
0: Párale,
3: si lo escucho.
0: En primera, el hecho de que quieras hacer algo, no es para que me hables de esa manera. ¿Va?
3: No, le estoy hablando con
0: respeto. A ver,
3: mire, si yo tengo una relación con Marisol, obviamente vamos a emparentar de alguna manera, entonces lo más correcto es llamarlo por su nombre, ¿no? Y digo, voy a ser su yerno y pues va a ser mi suegro.
0: No. Ahorita no eres nada, ¿va? O sea, mira, yo estoy decidiendo por mi hija, ¿vale? Pero debe de haber cierta comunicación y debe de haber una línea antes que nada, ¿vale?
3: Claro, ¿cómo no?
0: Si no cruces esa línea, diciendo una cosa que hasta ahorita no sé, ¿vale?
3: Uh-huh.
0: ¿Vale? Mira,
3: sí.
0: No tenemos la misma edad, tú eres un año más grande que yo. Yo le estoy diciendo
3: pues con más razón, entonces podemos entender fácilmente esa parte. Como dos personas contemporáneas, digo, a lo mejor entiendo que se trate de su hija y a lo mejor espera otra situación, pero mire, yo la conozco aquí en el circo. La verdad es que desde que la vi me gustó, se fueron dando las cosas. Yo también soy acróbata ahí en el circo y además también funjo de repente en algunas partes como apoyo en cuanto a la parte de payaso, pero uno nunca espera cómo se van a dar las relaciones, ¿no? Y con quién, pero pues terminamos así. La verdad es que la quiero mucho. Tampoco sea que me veo muy grande, o sea, no aparento mi edad. Vaya,
0: y eso no
3: nos interesa. Si nos ponemos al lado, tampoco crean que voy a parecer
0: no,
3: tu papá.
0: A ver, eso no importa si la pareja o no la pareja. La idea es de que le doblas prácticamente la edad. Esa es una. La segunda, ¿cuánto tiempo tiene en el circo?
3: Pues yo ya de experiencia en el circo, digo,
0: yo me refiero a ella.
3: Varios años.
0: Yo me refiero a ella. ¿Cuánto tiempo tiene que llegó ahí?
3: Eso que tiene
0: tiempo,
3: que ver, digo.
0: Mira. Yo se lo estoy diciendo a ellos. Es algo que a lo mejor desafortunadamente no se puede evitar.
3: O sea, no sé, unos tres meses, por ejemplo, ¿qué tiene de malo que ella haya llegado yo lo haya visto?
0: ¿Me puedes escuchar primero, por favor?
3: Sí, claro, suegro, con mucho gusto.
0: No me digas suegro, para empezar. Te dije que hay una línea y no pases esa línea. Aquí es que viste decirme eso, ¿sabes?
3: Pero que íbamos a vivir juntos.
0: A ver.
3: Me dijo Marisol que íbamos a llegar allá, que usted muy amablemente nos iba a brindar su casa para poder estar ahí
0: pues
3: un tiempo.
0: Si vienen ustedes, ella se queda, tú no.
3: Pero ¿por qué no? Igual, mire, yo puedo hacer varias cosas y lo que vaya dando, pues le voy a ir abonando para renta o servicios.
0: Pues
3: digo,
0: mi hija entra en la casa donde ella... A ver, escucha, mi hija entra en la casa donde yo vivo, tú no. Así te la pongo de fácil. Yo la apoyo.
3: Mire, me ha dicho que tiene usted una carpintería. Si usted gusta, pues yo soy muy maleable en cuanto a poder aprender algún tipo de oficio y con mucho gusto le puedo ayudar.
2: Mira,
3: no sé, ahí a los muebles, a clavar, sí. No sé.
0: Te estoy diciendo, ella puede entrar. Tú no. Si tú la quieres ir a ver, así como dicen, que no, de todo eso, adelante. Pero eso de que se quede tú en mi casa, no.
3: Pero imagínese, pues por lo menos tendría usted el respaldo que habría dos hombres de la casa, ¿no? O
0: sea, no, igual no, en el momento no, en el que usted, interesa, no me interesa.
3: No es mira, que ahí o usted fuera, pues yo también puedo cuidar del hogar.
0: A ver, creo que no entiendes, ¿verdad? Mira, yo le estoy diciendo a ella. Tú para la edad que tienes, tú ya sos mucho más duro, tú ya tienes mucha más experiencia. Como se dice normalmente, dices tú, somos contemporáneos en la que ¿verdad? No nos hagamos pena. Y sabemos que cosas más vividas.
3: No, no, a ver, suegro, también no que no rebasáramos. No, a ver, usted me dijo que no rebasáramos una línea. Yo le estoy respetando y no le estoy insultando. Entonces, lo único que le dije fue suegro y no le estoy diciendo ningún otro tipo de insulto.
0: Me dijiste tres veces y yo te voy a...
3: Suegro, le dije suegro.
0: Bueno, no te hagas el tonto y tú sabes...
3: Ah, bueno, entonces también vámonos respetando y también no quiera hablar de eso, digo, porque independientemente de que yo me haya enamorado de su hija y estemos juntos y hayamos pasado muchas noches juntos, también no tiene que ver con eso.
1: Por favor.
0: A ver, una cosa es de que tú quieres decir que te estés enamorando y otra cosa es que te quieras pasar de vivo con ella.
3: ¿Y de qué manera me estoy pasando de vivo con ella?
0: Llevas muy poco tiempo ella ahí, ¿sale?
3: ¿Y qué tiene
0: que ver? Y se lo estoy diciendo a mi hija. Tú tienes mucho más vivencia que ella. Tú has recorrido mucho más, más distancia, más tiempo.
3: El amor no se manda, suegro, la verdad. No he escuchado mira, incluso la canción de José José de 40 y 20.
0: Mira, en buena hora déjale de decirme así, que no soy nada suyo.
3: Pero lo vamos a hacer aunque no le guste, la verdad.
0: Bueno,
3: usted no tiene ningún derecho a mandar sobre el amor de su hija.
0: Hazlo. Yo ahorita hablo con tu madre.
3: Hable con quien sea, hable con mi suegra, no importa. Entiendo que usted pueda tener unas ideas más retrógradas, incluso nosotros ahí en el 5 tenemos un poquito más de apertura en cuanto a mente, porque tenemos mucho tipo de público, trabajamos de otro tipo de forma y vivimos de una manera muy distinta a la que a lo mejor usted está acostumbrada. Mientras usted está haciendo la ahí al oso carpintero, pues nosotros nos jugamos la vida a veces en el equilibrio y demás. Entonces digo, tampoco se trata de eso. Si se quiere sentir el pepe del toro, está bien, yo no tengo ningún problema.
0: Mira, a ver, escucha, yo no estoy juzgando tu trabajo, eso no juzgue el mío. Yo no estoy diciendo que hagas panometas, hagas lo que tú quieras. Tu trabajo respetable ya está ahí. Yo lo único que estoy diciendo es que estás mucho más vivido que ella, que estás aprovechándote de ella. Que
3: ¿pero en qué sentido me estoy aprovechando de ella?
0: El hecho que llegó ahí estaba bien, está tranquila, en la mañana estuve mensajeando con ella, perfecto. Yo te estoy
3: diciendo... O sea, ¿el hecho de haberme enamorado de ella es aprovecharme?
0: A ver... Te estoy diciendo, fíjate la diferencia de edades. Tú estás mucho más vivo que ella.
3: Por eso está mejor. Usted puede tener la confianza de que tiene un hombre que sepa llevarla por el camino correcto.
0: ¿Tú crees que yo voy a tener la confianza de ti? No,
3: pues porque no me conoce. A lo mejor ahorita está muy renuente a eso. Déjeme presentarme, déjenos llegar ahí, déjenme que estemos un rato ahí conviviendo en la casa y pues va a ver que soy una buena persona y que puedes confiar en mí.
0: Ya te dije. Ella sí puede entrar las veces que quiera. Si puede estar el tiempo que ella quiera. Ella sí, tú no.
3: Si ella, se quiere juntar
0: y se quiere venir para acá, adelante. Yo las
3: cosas eso, pero casa, ella lo hace porque también me ama. Ver, y lo nuestro ver, es amor y buen sexo. A ver, de verdad. Ella está feliz.
0: Mi casa para mi hija van a estar abiertas. Las puertas de mi casa para ti, no. Hasta que tú tengas algo, como dice ella. Que vas a construir, a ver qué es lo que haces, adelante, ya sé que tú
1: papá,
0: tengas algo.
1: Si David no entra, yo tampoco.
0: ¿Eh?
1: Si David no entra, yo tampoco.
3: ¿Ya ven? ¿Ve lo que orilla usted, lo que hace con su actitud negativa?
0: A ver, no es, a ver, lo negativo es hacia ti, ¿vale?
3: Independientemente de eso, como dices, soy yo un año mayor que usted y me tiene que respetar. Digo, siempre se le respeta a los mayores y la decisión que yo tenga también, desde mi punto de vista, no está... pelear ni estoy abusando de nada en ningún sentido. Estamos haciendo esta integración como familia.
0: Mira, ahorita voy a hablar con tu madre. Nos vamos a poner de acuerdo y ella que me comunique contigo, ¿va?
3: Sí, mire, pues a mí me gusta, no, está bien papá. Tener comunicación con mi suegro.
0: Por favor, hija, porque
3: yo no tengo ningún problema.
1: Por eso te mira, no apoyo.
0: Por eso. Sí, yo te estoy diciendo, el apoyo te lo doy a ti. A ti te doy el apoyo de que, a ver, estoy hablando con mi hija.
3: Ah, suegro.
0: A ver, Marisol, deja de decirme suegro.
3: Pues es que lo que vamos a hacer es que no le guste.
0: No, no, no, no, no, a mí no me digas así. Punto y final. A ver, Marisol, mira, yo el apoyo te lo doy a ti. Si tú quieres llegar acá, la, sabes que la casa es para ti, puedes entrar cuando gustes.
3: Pero mí, amor, ¿verdad? Tú.
1: No, papá, yo lo amo. Yo ya te dije que voy con él o si no, no voy.
0: Yo ahorita hablo con tu madre y ahorita que tu madre se comunique contigo y nos ponemos de acuerdo entre ella y yo y a ver qué hacemos.
1: Papá, mira, de mí tú no me apoyas.
3: Es amor puro y buen sexo.
0: ¿Sale?
1: Solo te diré una cosa, papá. ¿Cómo se oye el pandacho? Pandacho.
0: Hija de tu madre.
4: ¡A toda máquina, baboso! ¡Fue broma! ¡Fue broma!
5: Buenas noches, suegro.
4: ¡Que no soy tu suegro!
0: ¿Qué? Mira,
5: ta ta ta ta ta ta ta ta ta. Danielito, estás en las bromas del Panda Show. ¿Sabes quién te mandó esta cargadita? ¿Sabes quién te mandó esta broma?
0: Aquí está, hijo de la...
5: Ahí está,
0: vamos,
5: ahí está.
0: Es cargado, bueno, la puerta se le toca.
5: Chale, qué no, poca, man. La neta, sí se la bañó, ¿eh? Y aparte, te pegó por lo más querido, ¿no? Con tu hija. Bueno.
0: Sí, es que no manches, es que mucho tiempo no pude estar con ella.
5: Pero pues ni es tu hija, güey, si nunca estuviste, mendigoso carpintero. Oye, déjate presento a tu yerno, David, ahí está tu suegro.
3: Suegro, por favor, no me insulte. Dígame nada más dónde está la casa y ahorita yo llego con ella. Para llegar con ya. Mira, para que vea cómo nos echamos nuestras marometas y también le doy el beso del payaso.
5: El beso del payaso, no manches. Marisol, ahí está tu papi, ¿qué le dices?
1: No, pues sabe que lo quiero mucho y que pues nunca le haría algo así, que sé que es muy estricto y que yo sabía que aunque pasara algo así, pues no me iba a apoyar.
5: Bueno, pero tienes derecho a enamorarte. Digo, si te enamoras de un sugar daddy, pues ya ni modo. Pues. Oiga, suegro. Oiga, Marisolcita, acróbata y todo. Ya me imagino los pretendientes que tiene, ¿no? Pero a borbollones, ¿no?
0: Ah, que sí, sabes, ya tiene buen rato que no la veo.
5: Pues no, pues cómo. Ni a padre llegas, güey, pues cómo. Oye, una pregunta, Daniel.
0: ¿Qué pasó?
4: ¿Cuál fue la parte del cuerpo que más te sudó?
0: No, fíjate que ninguna, nada más el coraje. El sudar, no, fue el coraje.
5: Chiales, y está cañón. Oye, Ivancito, pues andas por ahí, dile por qué le hiciste la broma, porque tú fuiste el actor intelectual de la broma.
6: No, pues estoy ahorita, de hecho, aquí con él, ya sabe que es para que se aliviane y pues tiene una niña, tiene que apoyarla en todo, ¿no? Aunque a veces las decisiones no sean buenas, ahí debemos de estar como papás.
5: Ay, mira, pero bueno, díganme por favor cómo se oye el Panda Show.
6: A toda máquina.
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3: 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Contigo en este martes 12 de mayo del 2026. 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Mientras tanto, más diversión. Y estoy en Nuevo León, ahí está David. ¿Qué onda, David? Buenas noches. ¿Qué onda? ¿Qué haces? ¿A qué te dedicas?
4: Ah, pues yo soy administrador.
3: Godínez. ¡Chale!
4: Pues sí, Godínez.
3: ¿Y qué haces? ¿Cuál es tu chamba en concreto?
4: Pues me dedico a pagarle a los proveedores.
3: ¡Qué divertido! ¡Qué divertido! Después de un día de trabajo difícil, platíqueme a quién le hablamos.
4: Perfecto, mira, es un compañero de trabajo. Uh-huh. Él está en la Ciudad de México.
3: Ok.
4: Yo estuve ahí trabajando, de hecho, un año en la ciudad.
3: Uh-huh.
4: Pues es mi mejor amigo de allá, ¿no? Yo tuve la oportunidad de venirme a Monterrey en la misma empresa como crecimiento y pues casi no nos vemos, nos hablamos seguido, pero casi no, ya no nos vemos.
3: O sea, siguen siendo amigos y aparte compañeros de trabajo de misma empresa, sí, pero en diferente ciudad.
4: Exacto, exacto.
3: Ok, ¿cómo se llama la víctima?
4: Se llama Luis Antonio.
3: Luis Antonio. Ok, y bueno, ¿y qué bromita para Luis Antonio?
4: Ah, pues mira, ¿la onda está así? Ahorita hay un temita ahí en la empresa un poquito delicado.
3: Uh-huh.
4: Porque a su jefe me lo corrieron por temas de que le pasaban dinero los proveedores y así.
3: ¿Por corrupción?
4: Sí, mano.
3: ¡Ay! Ok, dame el nombre de pila del jefe, no me digas apellidos.
4: Joel.
3: Ok, ¿y hace cuánto tiempo le dieron las gracias a Joel?
4: Esto tiene 2 semanas.
3: Ok, y digamos, él... ¿Luis Antonio era su subordinado?
4: Ajá, era el único que tenía a cargo.
3: Ok.
4: ¿Y
3: Joel dónde estaba, en México o en Monterrey?
4: En México.
3: Ok, bueno, ¿y luego?
4: No, pues mi amigo él es muy noble, y pues sí, sabía más o menos ahí de las tranzas. Uh-huh. No son tranzas, pero no es tan grave como se escucha.
3: Ok.
4: Él sabía de todo y ahorita está muy preocupado porque ya tiene su familia... Y me habla muy preocupado, luego me dicen, oye, no has investigado nada, no sabes si me van a correr o así. Porque ahorita están como mucho las auditorías y aquí en el estado donde estoy yo, en Nuevo León, pues están todos los jefes, los auditores y así.
3: Digamos que la matriz está en Nuevo León.
4: Exacto.
3: Y las sucursales, o sea, los picudos están en Nuevo León, ¿ok?
4: Aquí está la pura crema y nata.
3: Perfecto. ¿Y luego?
4: Bueno, pues lo voy a hacer creer. Como él todo me cuenta a mí, luego platicamos como a estas horas. Del todo me platique, me dice, oye, pues está así, así, tengo miedo. Y le quiero decir, ¿sabes qué? Pues me hicieron auditoría a mí y pues tuve que decir, hermano, que pues tú ya sabes todo.
3: ¡No manches! Entonces prácticamente, a ver, le vas a meter ahí el miedo de lo, ajá, que él supuestamente tiene y después, ¿qué? Que lo van a correr, va, ajá, a haber un auditor.
4: Que tú me ayudes, pandita.
3: Claro.
4: A que te hagas pasar como un auditor, ajá, y que le digas... A ver, Luis, ¿qué está pasando? Tú ya sabes todo. Pues, ¿qué pasó? Explícanos. Y prácticamente que lo despidas. Así, ¿sabes qué? Preséntate a firmar tu renuncia. No se te va a dar liquidación. Porque...
3: A recursos humanos, ¿no?
4: Ándale, a recursos humanos. Sí, sí, sí.
3: Perfecto, por encubrimiento, ¿te parece? Por parte de...
4: Perfecto, por encubrimiento,
3: ¿y sí? ¿Cuánto le digo que hubo desvíos? No, bueno, no, desvíos no fue. ¿Cuánto dinero pues obtuvieron ahí por bonificaciones de proveedores? ¿Cuánto le decimos? Mira, de una forma ficticia, claro.
4: Sí, claro. Bueno, no hay como tal un número, pero sé que le pasaban el 5% de lo que... de los trabajos que se hacían.
3: Perfecto, entonces ya está la broma, tú empiezas, lo envuelves hasta que le pases al auditor, que va a ser el señor Jasso, ¿te parece? ¿El licenciado Jasso?
4: Sí, sí, él no conoce a los auditores, no sabe, bueno, no sabe
3: aquí,
4: qué
3: onda. Quieren hablar contigo, todo el rollo, y cuando me dice aquí está el licenciado, me toca a mí la batuta. ¿Estás listo,
4: sí,
3: papá?
4: Y mira, tú como que estás afuera, después cierras la puerta y le dices, oye, ya llegó el auditor, te lo voy a comunicar. Yo como que estoy solo ahorita.
3: Perfecto.
4: Cuando escuche el ruido de la puerta, yo le digo, oye.
3: Eso, ya se la sabe el amigo. Dame el puño, güey.
4: Te escucho, mi pandita. Diario.
3: El Q va a ser la puertita. Ya está hecha la machaca.
4: Vientos.
3: Marcamos, buenas noches en directo desde el Panda Call Center. Las bromas están en el Panda Show.
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5: 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Te escuchamos desde Tijuana. Mándanos un saludito a todos los troqueros de acá de Tijuana, San Diego. Me gusta tu mamá, pandita.
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3: Vámonos con mami. Arriba, Monterrey.
4: Arriba, pandita.
9: Buenas noches.
4: Hola, amigo. ¿Cómo estás?
9: Muy bien. ¿Quién habla?
4: Soy yo, amigo David.
9: ¿David? ¿Por qué me apareció como desconocido, cabrón?
4: Te estoy marcando de la empresa, amigo. ¿Cómo estás?
9: Bien.
4: ¿Y entonces qué vas manejando o qué?
9: No, estoy aquí terminando por unas camaritas. ¿Qué onda?
4: Ah, perfecto. Pero ya no estás en el trabajo, ¿verdad?
9: No. ¿Qué pacho?
4: ¿Qué crees, amigo?
9: ¿Qué?
4: Bueno, ahorita estoy aquí con... me hicieron auditoría.
9: Ajá.
4: Estoy aquí desde las 4 de la tarde.
9: Ajá.
4: Y pues tú sabes el tema que hay, ¿no?
9: Ajá.
4: Pues esto se escaló ya mucho. Me empezaron ya a hacer preguntas.
9: Ajá.
4: No sé si de correos, mensajes...
9: Ajá.
4: Pues el chiste es que a mí ya me empezaron a decir varias cosas, ¿no? Ajá, yo sé que es meramente trabajo, pero...
9: Ajá.
4: Pues acerca de lo del proveedor, de Cecilio.
9: ¿Qué tiene don Cecilio?
4: Pues lo que pasó, amigo.
9: ¿Qué pasó?
4: Pues del tema, ¿no? De lo de...
9: Pues a mí lo único que me dijo... el único tema que yo sé hasta ahorita que don Cecilio... iban a hacer unas rampas... Y me dijo la contadora, pero de ahí ya no sé yo nada. Que ella se iba a encargar, me dijo.
4: Bueno, pues aquí ya saben todo el movimiento de lo que le pasaban a Joel y todo eso.
10: ¡Oh, Dios!
9: ¿Cómo? Sí. ¿A Joel? Pero Joel ya no está aquí con nosotros.
4: No, pues es que ya ya lo tenían investigado desde hace un mes.
9: Ajá, pero ahora sí que... ¿Yo qué? O sea, digo, no es que te conteste mala onda.
4: No, amigo.
9: Pero pues, yo no sé qué onda. Yo nada más sé que Joel se fue, pero no sabemos las causas.
3: David,
9: bueno, la contadora ha sido muy hermética, ¿eh?
3: Ya tengo los documentos para ir viendo a cada uno de los pendientes, David.
4: Ok. Mira, bueno, ahorita estoy con el auditor.
9: Ajá.
4: Pues yo ya le conté todo, amigo.
9: Ajá.
4: Pues ahí tú... Pues también explícale un poquito de la situación.
3: Ajá. ¿Ya hablaste con Luis Antonio? Sí. Luis Antonio.
9: Servidor,
4: sí, de hecho.
3: A ver, comunícame. Bueno, buenas noches.
9: Buenas noches. Me deja meterme a mi carro porque estoy en una tienda.
3: Sí, claro.
9: ¿Con quién tengo el gusto?
3: Habla el licenciado Jasso.
9: Luis Antonio,
3: ¿verdad?
9: Sí, servidor, permítame tantito, por favor.
3: Claro. Mira, David, aquí están cada uno de los documentos para que vayas viendo.
9: Sí,
3: no te preocupes.
9: ¿Tiene negocio de camaritas?
3: Claro.
9: Y estaba poniendo unas cámaras ahorita, licenciado
3: licenciado Jasso, tómate tu tiempo, estoy platicando con David mientras.
9: Permítame tantito para escucharlo mejor, permítame, por favor.
3: Si te das cuenta, David, ve aquí en el inciso B cómo la auditoría va demostrando cada una de las cosas. Bueno.
4: Claro.
9: Bueno, dígame, buenas noches.
3: Perdón, si puedes quitar el altavoz, por favor, para escucharte bien.
9: Bueno, estoy en el carro, espérame. Dígame.
3: A ver, Luis Antonio, habla el licenciado Jasso. Oye, ¿qué está pasando?
9: ¿De qué, perdón?
3: Mira, como tú sabes, Joel fue hace 2 semanas sacado de la empresa por hacer cosas que pues van fuera de la compañía de las políticas.
6: ese 5% que estaba recibiendo por parte de los proveedores. Mira, aquí no vamos a juzgar si está bien o está mal. Simple y sencillamente las políticas de la empresa no lo permiten, porque el área de compras y esa jurisdicción pues tiene que hacer lo suyo. Aquí prácticamente estamos hablando de temas de corrupción. Ahora, tú sabías de esto y se platicó con Joel y te está implicando de que tú sabías, incluso también recibías una tajada. Necesito que me digas, que me des tu punto de vista, por favor.
9: Bueno, en primera, yo nunca he recibido nada. Yo no sabía de que Joel... Hubo un tema, licenciado Jasso,
6: sí.
9: Hubo un tema relacionado a que pues recibió un 5%, pero realmente comprobado y que yo sepa que Joel, o que Joel me haya dicho, oye, recibí un dinero, como se dice en México, ¿no? Una lana, recibí una lana, jamás, ¿eh?
6: A ver, Luis, pero ¿de quién dependías?
9: Yo dependía de Joel.
6: ¿Entonces?
9: Yo era el coordinador, bueno, soy el coordinador.
6: Efectivamente.
9: Y Joel era el gerente, ajá.
6: Joel estaba fungiendo como gerente, él era tu superior y tú el subordinado, viéndolo desde un punto de vista de organigrama. Ahora es imposible, de acuerdo a las auditorías y los resultados, que tú no supieras. Y mucho menos que no fueras partícipe de esta corruptela.
9: No, permítame un momento, licenciado. O sea, a mí que se me implique. Por eso, ahí están mis cuentas bancarias, las pueden checar. No tengo yo ningún problema.
6: Mira, no quieras salirte por el lado de las cuentas bancarias porque sabes que esto se maneja en efectivo.
9: ¡Ay! Ok. Pues yo no tengo contactos con los proveedores directamente.
6: Bueno, primero te voy a pedir que le bajes. Primero te voy a pedir que le bajes a tu tono. No te estoy agrediendo ni mucho menos.
9: No, ni yo
6: estoy agrediendo. Yo estoy haciendo la investigación y tengo que tomar las decisiones correspondientes. Por eso precisamente estoy hablando con David. Y por eso precisamente hablé de hablar contigo y he estado teniendo la comunicación entre Monterrey y entre México. ¿Sí?
9: Claro.
6: Porque no podemos permitir en la empresa que haya este tipo de prácticas.
9: Claro.
6: De acuerdo a la experiencia que tengo de 15 años dentro de la empresa, siempre las personas que hacen ese tipo de prácticas se ponen a la defensiva. ¿Qué es lo que tú estás haciendo?
9: No, señor, yo creo que estamos equivocados.
6: Bueno, el que estás equivocado
9: no
6: eres
9: si
6: tú.
9: Permítame, no sé si sea una broma de David, pero la verdad yo no soy de broma. Sí,
6: a ver, discúlpeme, yo no me puedo prestar a ese tipo de cosas. Yo estoy hablando de una situación seria y estoy hablando con fundamentos. Porque estamos hablando de un tema que está dentro de la empresa.
9: Ajá.
6: Yo no sé qué relación tengas. No sé qué relación tengas con el compañero David de forma personal, como para que me digas ese tipo de cosas.
9: Es una amistad nada más, es un compañerismo desde que estábamos en el Distrito Federal.
6: Entonces, ¿por qué David se prestaría a hacerte, como dijiste, una broma en una situación tan seria?
9: No sé, pero es que yo no le estoy faltando respeto como para que usted diga que le estoy faltando respeto para nada, licenciado.
6: Como yo te lo mencioné.
9: No
6: estás,
9: tengo, digamos, la educación.
6: Estás en la defensiva.
9: No, pues es que no. O sea, no estoy en la defensiva y no tengo nada que perder. O sea, honestamente no tengo yo sapiencia, de que Joel recibió un dinero. Una, dos. Yo las únicas veces que he tenido contacto con los proveedores vía personal han sido... Dentro de las oficinas conocí al señor Francisco, conocí a los hijos de don Cecilio.
6: A ver, Luis, aquí no se trata de quién estás conociendo, a quién has conocido o no, pero precisamente Fran Díaz te está implicando en esta situación.
9: ¿Fran Díaz?
6: ¿Es correcto?
9: Aunque podemos hacer una llamada tripartita y con comunicarnos con Fran Díaz.
6: Mira, tú vas a poder hacer lo que a ti te corresponda. Yo estoy tomando mis decisiones. Y es por eso que eso no lo podemos permitir. Preséntate en Recursos Humanos, que está haciendo fuera en la empresa y sin liquidación. Habla con quien quieras, pero no puedo permitir que una persona se ponga en esa situación y mucho menos aclare esto, porque nosotros en la auditoría nos dieron los resultados donde tú estás implicado junto con Joel.
10: ¡Oh, Dios!
9: No es cierto, contador o licenciado, perdóneme. Pero yo se lo prometo así por mis hijos, que yo no he agarrado ningún dinero ni que estoy implicado con el
6: Luis Antonio,
9: Joel.
6: Esto no es de promesas y no es algo personal.
9: Mire,
6: no tengo el gusto de conocerte, ni estoy para ahorita hacerte una llamada, hacerte una broma o estarte molestando en una situación laboral. Lo que yo te he estado hablando son cuestiones objetivas temas que tú conoces y una relación que tuviste con tu ex jefe, con tu ex superior, ¿sí? Y ese porcentaje tú lo estuviste recibiendo en efectivo.
9: No es cierto.
6: Y no podemos permitir prácticas de corrupción dentro de la empresa.
9: ¿Sabes así que voy a hablar con la contadora Valadez porque este tema es...
6: Habla con quien quieras.
9: Está bien, licenciado.
6: Si quieres, habla con el dueño de la empresa. Pero okay, aquí licenciado, la decisión está tomada. Yo te comunico con David, 10 de la mañana, Recursos Humanos y sin liquidación. Buenas noches.
9: Buenas noches. ¿Amigo?
6: Ten, David. David, cosa me avisa.
9: No sé por qué me están diciendo eso. Ahora sí tengo que hablar claramente. Yo no sé. Nos vemos,
10: mira, espérame. No, espérame. No, espérame, amigo. Espérame.
9: No, déjame checar, no,
10: es
9: este rollo.
10: Importante. Nos vemos, David. Amigo, perdón. Es muy importante lo que te voy a decir.
9: Que yo no sé, David.
10: Es que yo, mira, es familia, muy importante, por favor.
9: Permíteme. Yo tengo Luis. Familia, David.
10: No, permíteme, Luis. No, por favor.
9: Es que
10: rápido,
9: me toca la defensiva.
10: No,
9: tengo familia. Ahorita no puedo ni pasar impresiones, David.
10: Espérame.
9: Déjame hablar con la contadora, por favor.
10: No, espérame, Luis, tantito. Te tengo que decir algo. Oye, pandita, márcale porque la contadora es alguien muy importante.
6: Sí, sí, espérate, le marco. Sí, espérate.
10: Corre.
6: Estoy marcando, boleto. Dile, le vas a decir, antes que te hable te voy a hacer una pregunta. ¿Cómo se oye el Panda Show? Sí. Va.
10: David.
9: Perdón, se me cortó.
10: Oye,
9: perdón,
10: amigo. Te tengo que decir lo peor.
9: ¿Qué?
10: ¿Cómo se oye el Panda Show, amigo?
11: ¡A toda máquina!
10: Amigo, hay que relajarnos, papi. Eres un pendejo.
6: Sí,
10: hay que relajarnos,
6: sí,
10: muy bien. Panda Show, oye, tienes siglos que no te escucho.
6: Luisito, hay que relajarnos, ya lo dijo.
10: Panda, perdóname. Panda. ¿Conoces a... de Juan Carlos?
6: No lo conozco, lo he escuchado, pero no lo conozco. ¿Por qué?
10: Okay, ese cuate iba conmigo en la secundaria.
6: Ah.
10: Te lo juro que te colgué. Perdóname, te colgué. Porque si le hablara, ya le estaba marcando la conta, ¿no?
6: Sí, Luis, a ver, espérate, Luis, espérate, Luis. No me digas groserías porque estamos a través de la cadena de la mejor FM, por favor.
10: Pero una
6: no,
10: vez se me salió, pero oye, no me... oye, grosero. Está cañón. Oye, ¿cómo andas comunicando a esas madres? Perdón. Perdóname. Amigo, estoy nervioso.
12: Te estimo mucho, amigo. Y ya relájate, no te va a pasar nada.
10: Yo tú eres muy bueno. Demasiado
12: que tú eres uno de los mejores trabajadores. Nunca te va a pasar nada, amigo.
10: Si hablaste con Cindy para escuchar la broma, si hablaste con las demás para que se enlazaran, qué pena, oye. Imagínate donde la contadora le guste esta estación.
12: No, amigo, nadie sabe.
6: Oye, Luis. Luis.
10: Panda, buenas noches.
6: ¿Verdad? Una pregunta, Luis.
13: ¿Cuál fue la parte del cuerpo que más te sudó?
10: No, bueno, si te digo, voy a salir de rayas.
6: Se lo juro por mi esposo y por mis hijos, se lo juro. Yo no fui, yo no...
10: No seas mala onda, mándame la grabación, ¿no?
6: No.
10: Mándame la grabación, perro.
6: No.
10: David, lo grabaste.
6: No.
12: No, amigo.
10: Eres tan desgraciado, David, que lo puedes haber grabado.
6: Oye, pues claro, el que se queja y todo. Y ahora, y hasta quiere la grabación, imagínate.
10: Oye, no es. No te vas a dejar, pero si te juegan mal agradecido. La primera vez que me juegan una broma así.
6: ¡Méndigo ratero! ¡Se lleva su mochada en efectivo!
10: ¡Y luego en efectivo! ¡Todo se maneja de transferencia, papá! ¡Modernízate!
6: Bueno, pues ya díganme, por favor, ¿cómo se oye el Panda Show?
12: ¡A toda máquina!
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2: El secreto para un marketing exitoso es, como ya sabemos, dar la misma gata pero revolcada, presentar cosas viejas como nuevas e inventarnos palabras a pantalla bobos como disruptivo o resiliente, por ejemplo. ¿Para qué decir que algo es novedoso cuando podemos decir disruptivo? ¿Para qué decir que algo tiene capacidad de adaptación cuando podemos sonar trendy al decir resiliente? Por eso ahora las bromas del pandita son más perturbadoras, adaptables, configurables, multimedia, interactivas o resilientes y disruptivas. O sea, la misma gata. Pero de su mamá no van a estar hablando porque Doña Lupi sí que es disruptiva y me la respetan. Les mando besitos disruptivos en su resiliencia.
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4: Camisa número 25, el Panda Zambrano. Estamos de vuelta contigo en este martes, mayo 12 del 2026. Escuchas el Panda Show aquí a través de la mejor FM en cadena y también por la aplicación de Claro Música. Quieras tu bromita, mensajito vía WhatsApp 55990Panda, 55990-07-2632. Desde los Estados Unidos, el área es el 945-223-9850. Tengo a Daniel. ¿Qué hubo? ¿Qué haciendo?
5: Aquí trabajando.
4: Ah, mira, padrísimo. Bueno, pues bienvenido al Panda Show. Platícame, ¿bromita para quién?
5: Para mi mamá, Panda.
4: ¿Y cómo se llama la reina del hogar?
5: Se llama Tania.
4: Tania. ¿Y ella también está en Califas?
5: No, ella está en el Estado de México.
4: Ok. ¿Y cuánto tiempo llevas en California, Daniel?
5: Aproximadamente unos 9-10 meses.
4: Ah, pues bien poquito.
5: Sí, llevo poquito.
4: Órale. ¿Y cómo le hiciste para llegar de aquel lado?
5: Pues me vine con visa. Con visa de turista.
4: Y de repente, soquito, Loki, ¿ya no hubo B de vuelta?
5: Sí, yo me iba a regresar y dije ya no.
4: ¿Y cuál es tu plan? ¿Cuánto tiempo esperas estar por allá?
5: Pues unos 5 años, por lo menos.
4: ¿Uno cinquito? Órale, pues un buen ratito. Y platícame, sí. ¿Qué broma para mamá?
5: Pues estaba pensando en, como yo, ella sabía que yo tenía mi expareja. Uh-huh. Hacerle la broma de que se quedó embarazada. Y que me quiero regresar para allá, que porque apenas me avisó que ya había nacido y algo así.
4: Órale, o sea que tú cuando estabas acá en el Estado de México tenías una noviecita.
5: Sí.
4: ¿Llamada
5: con
4: cómo?
5: Ella casi 3 años.
4: Ah, un buen ratito. ¿Y cómo se llama ella?
5: Allison.
4: Oye, y cuando le dijiste a Allison, me voy al sueño americano, ¿qué te dijo Allison?
5: No, pues que me fuera bien. Salimos un poco mal.
4: ¿Neta?
5: Sí.
4: ¿Y eso como por qué, mi rey?
5: No, pues, problemas de infidelidad de Panda.
4: Wow, ¿de tu parte o de su parte?
5: De su parte.
4: ¿Te fue infiel?
5: Sí.
4: A ver, acércate para ver los cuernitos. Oye, ¿y con quién te puso los cachos?
5: No, pues, con un chavo, cualquiera ahí.
4: ¿Y cómo te diste cuenta?
5: Porque le llegaban llamadas, mensajes. Cosas que pues, uno solito se va dando cuenta, ¿verdad?
4: ¡Wow! ¿Y la enfrentaste en su momento?
5: Pues sí, pero como estaba bien enamorado.
4: ¿Y con qué pretexto te salió?
5: Pues, no sé, no me acuerdo. Que cualquier cosa X me inventó, ya ni me acuerdo.
4: ¿Y tú seguiste ahí?
5: Un ratillo y ya después ya dije, ya estuvo.
4: Dijiste, ya estuvo. Bueno, sí, ¿y ya. Qué bromita para Tania? Te escucho.
5: Pues hacerle eso de que se quedó embarazada mi ex pareja y que me voy a regresar. y mi papá, como tiene un problema en la vista, pues le voy a decir que se va a quedar solo.
4: Ah, ok, o sea que tu papá también está en los Estados Unidos.
5: Sí, está conmigo. Ok,
4: ¿y él llegó al mismo tiempo que tú o él lleva más tiempo?
5: Llegó después que yo.
4: Ah, llegó después. ¿Y qué tiene tu papi en la vista?
5: Tiene una enfermedad que se llama retinitis pigmentosa, algo así.
4: Órale, ¿y eso con qué se come?
5: No, está difícil esa enfermedad.
4: ¿Y qué le pasa a tu papá? ¿No puede ver o ve doble, sí, triple, ve con color?
5: No,
4: ¿o
5: no qué? Puede ver.
4: ¿Neta?
5: Neta.
4: ¿Cómo se llama tu papi?
5: Daniel, igual que
4: Daniel. Entonces es, ¿Alison está embarazada o ya tuvo al bebé?
5: Ya tuvo al bebé.
4: Perfecto. ¿Y cuántos meses tendría entonces el niño o niña?
5: Yo le calculo como 2, le voy a decir. 3 meses le voy a decir.
4: Ok, 3 meses, ¿va a ser niño o niña?
5: Niño.
4: Niño, perfecto. Y le pusieron Daniel. Entonces tienes que regresar. Ahora, pero tu mamá te va a decir, oye, hijo, pues no es tuyo, que cómo, que mira. ¿Qué le vas a decir? ¿Cómo vas a argumentarle de que sí, efectivamente es tuyo?
5: Pues que le hizo una prueba de saliva.
4: ¡Ándale! Le vas a decir que cuando ella te dijo que estaba embarazada de ti, tú no le creíste. Ok, por el antecedente ya platicado. Entonces, cuando nació el hijo y que te dijo, ¿sabes qué? Ya nació tu hijo y le voy a poner Daniel. Tú lo estabas negando y le dices que mandaste una prueba de saliva. ¿Ok?
5: Okay,
4: y que salió positiva. Entonces, ya está confirmado de que es tu hijo. Tienes que regresar a México porque así es tu deseo. Te vas a juntar con ella y vas a bautizar y vas a registrar a Danielito. Oye, ¿y Alison con quién vive?
5: Con sus abuelos.
4: Ah, ¿y sus papás?
5: Su mamá también vive con sus abuelos y su papá, pues, realmente no sé mucho de él.
4: Ok, ¿Tania conoció a Alison? ¿La trató?
5: Sí, la trató bastante tiempo, pero también se enojaron, salieron mal.
4: Ok, ¿y por qué?
5: Por lo mismo de que mamá se enteró que me fue infiel. De hecho, hace rato mi papá le marcó y le dijo que teníamos, que él y yo tuvimos una pelea en la tarde y que pues que yo traía unas ideas medio locas y hasta ahí se quedó.
4: Pero entonces, la broma es de que te regresas a México. ¿Cuándo te regresarías? O sea, ¿ya?
5: Mañana mismo.
4: Ok, pues creo que tenemos hecha la machaca, señores. Marcamos en directo desde el Panda Go Center. La diversión está... ¡Ahora sacas tu show!
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7: Buenas noches, pandita. Buenas noches. Te mando un fuerte abrazo, un saludo. Desde aquí, de mi bello estado y puerto de Veracruz. De parte de tu admirador, Alejandro García Hernández, que te escucha todos los días por Claro Music y por La Mejor. Ah, se me olvidaba. Saludos a mamá, pandita.
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4: Mamá, llego mañana. En la noche.
5: Ok.
13: ¿Bueno?
5: Bueno.
13: Bueno.
5: ¿Qué onda, más soy yo?
13: Ah, ya es que como me apareció desconocido.
5: Oh, ya es que te estaba marcando otro número.
13: Ah, ok. ¿Quieres que te regrese la llamada?
5: No, está bien. Ya. ¿Sí me escuchas bien?
13: Sí, te escucho bien.
5: Oh, ya es que quería hablar contigo porque no sé si te comentó un papá que me enojé con él hace rato.
13: Ay.
5: ¿Sí te comentó?
13: Pues no mucho, no grandes rasgos.
5: Pues porque como sé que siempre te marca cuando nos enojamos.
13: Ya. Pues no me dijo gran cosa, a ver si que no. No sé
5: bien. Pues quería hablar bien contigo porque traigo un problemita.
13: ¿Qué pasa, hijo?
5: Pues, ¿te acuerdas que de cuando me vine todavía andaba viendo a Alison?
13: Ajá.
5: Pues, apenas me avisó que, pues, soy papá.
13: Ah, ¿tú crees?
14: ¡Oh, Dios!
5: No creo, me mandó, pues, la prueba de saliva que hizo y pues, ahorita me demostró, pues, ya que sí es realidad.
13: ¿Y por qué hasta ahorita?
5: Pues, porque no me quería decir. Me había mandado un mensaje, pero, pues, yo no le quería hacer caso.
13: Ay, tu papá no sabe, o sí sabes.
5: Y desde, pues desde que estaba embarazada me había dicho. Pero nunca le hice caso.
13: No creía, y tampoco
5: no, sí. Ajá, no lo creía.
13: Pero, o sea, ¿pero cómo puedes asegurar que la prueba tiene que ver contigo?
5: Pues porque...
13: ¿Y no con mi verdadero papá?
5: No, pues yo le dije, oye, pues si según es mío, haz la prueba y me demuestras que es mi hijo.
13: Ajá.
5: Y pues ya hizo la prueba y ya me demostró que sí, que sí.
13: ¿Pero cómo obtuvo tu muestra?
5: Porque yo le mandé la muestra de mi saliva, le dije, pues si
13: bueno,
5: es verdad...
13: ¿cuánto le costó
5: pues,
13: la prueba? Adem- ¿Ah, tú
5: no
13: se la mandaste?
5: Sé, realmente. Sí, yo le mandé mi prueba y la prueba de saliva con el bebé salió con de 99.95%.
13: Ay, ¿en serio?
5: Pero pues el problema es que hablé con papá y le dije que pues lo regresábamos, pero...
13: No.
5: Él se negó totalmente.
13: No sé cómo... Pues mira, hijo, te voy a decir una cosa. No es mala onda. Pero tú ya viste cómo es la situación aquí. Y nunca, no sé en cuántos años hubieras podido hacer lo que estás haciendo allá. No es mala onda, pero ¿cómo estaba la situación con Daniela? Ahora ya le puedes dar dinero, hijo. ¿Cómo vas a mantener a tu hijo si no es lo mismo?
5: Pues yo lo único que te decía, ma...
13: ¿Por qué mejor no te las llevas para allá?
5: No, pues yo lo que yo te decía y pues quería ver si me apoyabas, ¿no? Porque pues yo de hecho realmente pues voy para mañana para México. Pues ¿qué? vine a Los Ángeles y vine a hacer pues para mi entrega voluntaria y irme a México.
13: No, ¿cómo que? Oye, tranquilízate, el niño no se va a ir ya tampoco. A ella no le conviene tampoco que te vengas, no creo que sea tan tonta.
5: Pero pues mamá, te comenté.

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2: Pues tengo que hacerlo por mí.
3: Oye, Dani. Ah.
2: Pero pues yo no he dejado de amar a Alison, ma, tú lo sabes.
3: Yo lo sé, ¿y por qué no mejor buscas la manera de llevártela?
2: No, pues yo no sé, voy a dejar a mi papá solo acá. Oye, y ya, a ver qué decía. Yo mañana me voy para México, ya hijo, está todo hecho.
3: Hijo, tranquilo, Alison, ¿qué le dijo? ¿Que te regreses?
2: Y pues, a final de cuentas, si no soy el papá o soy el papá, pues a mí no me importa, yo la quiero.
3: Oye, hijo, yo sé, te entiendo lo que me estás diciendo. No. Pero acuérdate, la situación, la vida no es igual, hijo.
2: Mira, yo ya tengo la decisión hecha, ma. Yo no voy a ver vuelta atrás. Yo ya vine, ya dejé mis papeles y mañana voy para México.
3: ¿En serio, Dani?
2: De hecho,
3: ¿Por qué no me dices? O sea, ella podría haber estado aquí en un cuarto, pasando el baño estaría su cuarto y yo estaría al pendiente de ella. Yo ahorita ni siquiera voy a trabajar fijo.
2: De hecho, don Guillermo va a ir y ella con mi hijo por mí al aeropuerto.
3: No, ¿sabes qué? Qué mal, hijo, qué mal. Y ni siquiera vas a vender tus cosas y eso para que tengas dinero.
2: Pues no, ya...
3: Se ha arrebatado, la verdad, hijo. Siempre que haces las cosas por esa muchachita, bien arrebatado. La verdad, te arruina la vida esa muchacha. Yo tengo un mejor futuro para ti.
2: Yo te escucho que estás como sacada de onda, pero no estés así.
3: Pues no me lo esperaba.
2: Oye, ma.
3: ¿Qué?
2: No llores, ma. Oye. Ma, me partes el alma que hagas eso. No seas así.
3: Yo quiero lo mejor para ti, hijo.
2: Yo lo sé, ma.
3: Si tú crees que eso es lo mejor para ti, pues ya no puedo hacer más. Yo no puedo hacer, yo no puedo tomar las decisiones por ti. Si tú quieres venirte, pues ni modo, hijo, ya veremos cómo lo hacemos aquí, ¿no?
2: Sí, pues es que...
3: Me echamos ganas, hijo.
2: Yo lo que quiero, pues, es ser feliz, ma.
3: Está bien, hijo, está bien. Yo sé. Estás en todo tu derecho, hijo.
2: Y por la decisión es
3: difícil. Tú me has demostrado que eres un hijo que le echa ganas, hijo.
2: Sí, yo estoy mal. Pues es una decisión bien difícil por mi papá, por mi hijo, por Alison, por ti. No sé qué hacer, pero pues yo sé que lo mejor es regresarme por él.
3: ¿Y es un niño?
2: Pues es mi hijo.
3: Es niño.
2: ¿Mande?
3: Es un niño.
2: Sí.
3: Sí. Bueno, ya te llevo la de dos.
2: No quiero escucharte que estés triste.
3: No, pues estoy triste por ti, hijo, no por mí. Tú sabes cómo soy yo. Y no estoy triste por mí, estoy triste por ti, pero por una parte, pero por otra, pues no, pues es tu vida. Al final de cuentas es tu vida. Y pues si la decisión la tomaste, ya se ha tomado, pues ya que se le puede hacer. Yo ya no puedo decir más. Te iba a decir mil cosas, pero no tiene ya caso.
2: Y lo no mejor de todo es que el niño se llama Daniel.
3: Ay, no, por favor.
2: Y le dicen Danielito, pero pues...
3: Son unos castrosos. Son castrosos los Danieles, por favor, cámbiale el nombre.
2: Y pues la verdad tengo muchas ganas de verte, ma, te extraño un buen y
3: yo también
2: creo
3: te
2: que va a ser algo bueno y pues primeramente Dios que llegue y quiero darte un beso y preguntarte cómo se oye el Panda Show.
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0: manda casi dinero. Más que nada, lo que yo quiero es que mi hijo esté bien.
1: No, está bien, Daniel. Mira, está tan bien que está haciendo hasta bromitas.
0: Sí, ya lo veo, ya lo oigo más bien.
1: Oye, Tania, pero la neta no querías que te regresara, ¿por qué? ¿Por qué? ¿Porque piensas que está bien en los Estados Unidos? ¿Porque sí, hay un mejor futuro? ¿Por qué? ¿Por qué?
0: Pues sí, porque le está yendo mejor que acá. Tal vez no, ¡guau, qué bárbaro! Pero está mejor que acá, yo lo sé.
1: Pero es tu hijo, ¿a poco no lo quieres tener cerca?
0: Ok, es mi hijo, lo amo y lo adoro, pero yo siempre he dicho que mi hijo esté donde está mejor. ¿Sí
1: oye,
0: me explico?
1: Oye, Tani, ¿qué tal Allison? ¿Buena muchacha o no?
0: Híjole, yo ahí sí no puedo opinar, el único que decido es mi hijo. Es mejor para él.
1: Dices, ay, me quedo callada.
0: La mamá ya sabe cómo somos, la suegra.
1: Sí, ¿no? Danielito, dile por qué la broma, mamá, adelante.
2: No, pues sabes, man, que te amo y te quiero y te adoro y que por ti y todo. Y pues te doy una bromita para que no te olvides de mí nada más.
0: Ay, canijo, sí me la creí por...
1: Ahora por eso le vas a tener que mandar unos dólares para que se compre.
2: Para que se le quiten el ojo.
0: No.
1: Tania, no, preciosa.
0: Mi hijo sabe que no es así la cosa.
1: Fue una bromita. Oye, ¿tu viejo no lo extrañas? Bueno, creo que...
0: extraño a mi hijo.
1: Creo que el silencio dio mucho que desear. Pero bueno, familia, díganme, por favorcito, ¿cómo se oye el Panda Show?
2: A toda madre.

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2: Si en esta noche quieres llevarte el Panda Cell Opo A5, que está realmente padrísimo, estamos dándolo por cortesía de Claro Música. Muy sencillo, haz tu bromita y llévatelo. Redes sociales disponibles para ti. Facebook e Instagram, estoy como Panda Zambrano 25, por la X en arroba quiero una broma. Tengo a Fabiola. Hola, buenas noches, ¿cómo estás?
3: Excelente, pandita, aquí nerviosa. Aquí están mis hijos, mi hija sabe de la broma, mi hijo está así como que ¿qué van a hacer? ¿Qué van a hacer? Pero aquí estamos los tres.
2: O sea que es una broma en familia, Fabiola.
3: Sí.
2: Órale, buena onda. ¿Y cómo se llama la víctima?
3: Gabino.
2: Gabino, ¿viene siendo tu marido?
3: Pues vivimos juntos ya desde hace 16 años.
2: ¿Y es el papá de tus cómplices?
3: Sí.
2: Ándale, soquito Loki. Oye, ¿y dónde anda Gabino, Fabi?
3: Se acaba de ir a trabajar ahorita.
2: ¿A qué se dedica Gabino?
3: Él es asistente del gerente de recepción de un hotel. Ahora le tocó trabajar de gerente nocturno, entonces se fue a trabajar.
2: Ándale, o sea que no se espera una broma de parte de Fabiola en el Panda Show.
3: Ni siquiera te escucha, pandita.
2: No, entonces eso ya tenemos un pasito adelante. Oye, Fabi, ¿y dónde viven? ¿Dónde nos escuchan? ¿En qué parte de la República Mexicana?
3: Nosotros vivimos aquí en el estado de Nayarit.
2: ¡Qué chulo! ¡Nayarit!
3: Sí, aquí wow. Cerquitas de Puerto Vallarta.
2: Ahora sí, Fabi, platícame, en familia, que me encanta, ¿qué bromita para Gabino?
3: Pues le voy a hacer la broma que me voy a ir de la casa y que le voy a dejar a sus hijos, que ya más adelante voy a regresar por el más pequeño, que es el que no se quiere quedar, pero no me lo puedo llevar. Y que pues con Emily no tengo problemas, se va a quedar con él.
2: Okay.
3: Que ya tengo días pensándolo, quería esperar a irme en un momento que estuviera tranquila, que no estoy enojada y que sé lo que quiero hacer y el momento es hoy.
2: Oye, ¿cuántos hijos tienen y qué edades tienen, Fabi?
3: Tenemos dos hijos, mi hija la más grande tiene 15 y el más pequeño tiene 13.
2: Ándale, entonces tan pequeños y son cómplices de tu broma.
3: Sí.
2: Hijos de Fabiola, la de Nayarit.
3: Sí, preparé las maletas hace rato, pero ¿qué crees, Panda? Ni siquiera me preguntó nada.
2: O sea, a ver, para la broma preparaste maletas, no, pero ni siquiera se fijó.
3: No, mi hijo me dijo, ¿para qué estás haciendo esas maletas? Y le dije, es que le voy a enseñar una ropa a una clienta. Pero ni siquiera me vio que bajé las maletas, me dijo, ¿quieres que te ayuden algo? No.
2: Para que vean que cuando tienen vino. Ganas, preparan su broma bien chido, hasta maletas hizo, Fabiola.
3: La puse en la puerta y el hombre ni en cuenta.
2: Wow. Ok, bueno, le vamos a llamar a Gabino y ¿cómo viene la bromita?
3: Pues yo voy a entrar, yo voy a empezar la broma, Panda, y si se necesita, pues me ayudas, que tú eres mi amigo con el que me voy a ir, supuestamente, en un dado caso que no se necesite, pues no lo hacemos.
2: Ok, digo, y para estar preparado, ¿quién sería si se necesita, quién sería yo?
3: Paul, él es un amigo que lo tengo conociendo desde que estaba yo en la secundaria, no estábamos en la misma secundaria.
2: Ajá.
3: En San Luis, yo siempre he vivido aquí y él solo venía de vacaciones.
2: Okay.
3: Al irme yo con él, me iría en plan de amigos y pues ya si más adelante funciona algo más, pues ya, pero no, de ahorita me voy a ir con él en plan de amigos, que me va a echar la mano para que pues me vaya a empezar otra vida ya en San Luis con él.
2: Ok, ¿y dejarías entonces dentro de la broma Nayarit para irte a San Luis Potosí?
3: A San Luis Río Verde.
2: ¿Cómo vamos a justificar el número? ¿Cómo lo tienes pensado?
3: Pues que él está aquí y que ya vino por mí para irme.
2: ¿Y Paul qué edad tiene?
3: 33.
2: ¿Te gustaría que te diera el pase o no?
3: No.
2: Ok.
3: Vamos a colgar.
2: Bueno, entonces vas derechito. Marcamos, las bromas están en el Panda Show.
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5: Saludos, mi pandita. Saludos desde Canadá, toda la banda de La Carola de Cuernavaca. Yo te escucho a diario acá por la mejor FM 97.3, la mejor FM en Cuernavaca. Muchas gracias por tantas alegrías a toda la banda, a toda la raza mexicana. Y aquí por acá andamos. Saludos, pandita.
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3: Gaby, no.
6: Oh.
3: ¿Ya llegaste al trabajo?
6: Ya.
3: Oh. Oye.
6: ¿Qué?
3: Te quiero decir algo.
6: Okay.
3: Me voy a ir de la casa.
6: ¿Y
3: eso? Pues sí, ya. Ya ves que ya te he dicho muchas veces. Y yo sé que no hemos peleado ni nada, pero necesitaba estar tranquila para tomar esta decisión. Ya hablé con los niños. Emily no se quiere ir. Humberto sí se quiere ir, pero no me lo puedo llevar. Hace rato te pregunté qué sería tu vida sin mí, pues ya vi que no te afecta tanto que me vaya.
6: Ah, no manches. Mañana vemos eso.
3: Hablo de más fuerte porque casi no te escucho.
6: Que mañana vemos eso.
3: Pero yo me voy a ir ahorita. Mañana ya no puedo hablar contigo.
6: ¿Cómo crees?
3: Y por eso quise hacer las cosas así, porque siempre me dices que no me vaya y que no me vaya. Mejor así, ya luego vengo por el niño, ya. De hecho, hasta hice las maletas en tus narices y ni siquiera te tomaste la delicadeza de preguntar nada. El niño fue el que se dio cuenta y tú no. Y ese tipo de cosas, la verdad, me molestan siempre. Nunca estás al pendiente. Como te dije el otro día, me siento un cero a la izquierda en tu vida.
6: Pues claro que no.
3: Ya,
6: no,
3: yo
6: no vengo. Mira, mañana ya vemos.
3: Con la cundina que me dieron me voy a ir.
6: No, mañana vemos.
3: La semana pasada, el sábado, yo no te había querido decir porque luego te portas bien sangrón. Pero la semana pasada llegó Paul y estuvimos platicando. De hecho, el sábado no fui a trabajar, estuvimos platicando y me invitó a ir.
7: ¿Ya subí las maletas? ¿Algo más? ¿Ya subí las maletas? ¿Qué más hubo?
3: Me inventé eso, pero no me voy con él en una relación de pareja. Somos amigos y siempre te he dicho que somos amigos.
6: Uh-huh.
3: Uh-huh. Y ya, pues, más adelante, si funciona otra cosa, pues ya vemos.
6: Espérame, es que voy llegando al trabajo.
3: Ya vendí la moto.
6: ¿Qué moto?
3: Pues mi moto, para llevar más dinero.
6: Fabián, es que no me puedes decir eso, no me puedes hacer eso, no puedes hacerme esto.
3: ¿Por qué?
6: Porque no, hoy cuando me dijiste eso, pensé que estabas jugando, pensé que era como una, algo así, nada más dicho de ti.
3: Puedo, Gabino, ya me están esperando, ya compramos los boletos.
6: ¿A dónde te vas a ir?
3: A San Luis.
6: ¿A dónde San Luis?
3: Paul me está esperando, está aquí afuera.
6: No, es que no me puedes hacer esto, no puedes hacerme.
3: ¿Pero por qué no puedo? Dime por qué no puedo, solo dame una razón por cual no puedo. Nada más ves que me enojo y haces cosas buenas. El otro día me enojé contigo, fuiste y me compraste las luces de la moto, la pila, y ya, piensas que todo está bien.
6: Pero comprar las luces de la moto y de la pila, no las compré porque estuvieras enojada, sino porque yo tenía pensado comprarlas hace mucho, porque no me gustaba que tu moto anduviera sin luces, porque, no manches, Adriana, yo no vi que hicieras maletas, no vi nada de eso.
3: Escúchate cómo me estás hablando, Gaby, hasta me estás gritando.
6: No estoy gritando, pero sí estoy alterado porque no me esperaba algo así.
3: Tú bien sabes que ya lo nuestro ya se acabó, es pura rutina, siempre lo mismo. No, Gabino, ya.
6: No, Javi, no puedes hacerme esto. Fabiola, tantos años, tanto tiempo, o sea, no puedes hacerme esto.
3: Yo sé que hemos pasado muchas cosas y precisamente por eso me voy, porque ya no cambias, Gabino, no cambias, todo el tiempo lo mismo. Nunca un chocolate, nunca una rosa, nunca un Fabi te extraño, nunca Fabi, ¿dónde estás? Ya saliste, vamos por una nieve, vamos a la plaza a sentarnos. Siempre soy yo la que te tengo que andar buscando la cara y yo ya me cansé de eso, Gabino. Y no es cansancio de hoy, ni de ayer, es cansancio de tiempo. Y siempre me he tomado el tiempo de sentarme a la mesa y decirte, Gabino, ven, siéntate, vamos a hablar. ¿Cierto o falso? Y ahora resulta que no es justo.
6: Wow. No me lo esperaba.
3: Necesito sentirme una mujer enamorada y la verdad, Gabino, tú no me haces sentir eso.
6: ¿Cómo no? Si he buscado las maneras, he tratado de buscar las maneras.
3: Esto ya no es vida para mí. Tú sabes que me duele tu indiferencia. Lo sabes.
6: Ok.
3: Entonces ya, o sea, ya. Pues ya se acabó, ya me voy y ya luego vengo por el niño. Nada más cuando recoja al niño nomás. Deja las cosas en paz, no me la hagas de pedo. Y Emily, ya sabes, Emily, no necesito decirle, sabes que se queda contigo.
6: ¿Emily sabía de esto?
3: Ahorita le acabo de decir.
6: ¿Y qué pasó?
3: Pues me dijo que no me vaya, pero me voy a ir. Oye, no manches, ya tengo pagado el boleto. El camión va a salir ahorita a las 3.
6: Te reembolso tu dinero, busco la manera, no, no pasa nada.
3: Y Paul es muy diferente, Gabino. Paul es muy atento. Me hace sentir tranquila y segura cuando platico con él. Tan atento, sabe qué ocupas, cómo estás, cómo has estado. Todo bien, siempre, siempre, y tú nada.
6: Okay. Bueno, no lo esperaba.
3: Ojalá que estando solo reacciones y te des cuenta si realmente fui algo importante para ti.
6: Pues claro que lo fuiste.
3: No sé si quieres hablar con Paul, aquí está, te lo paso.
6: No, no quiero hablar con Paul.
3: ¿Por qué?
6: Porque no.
7: Ey, a ver, Gabino, habla Paul. Oye, ¿podemos hablar? No, pues yo creo que no podemos hablar. Ok. Perfecto. Entonces, fíjate cómo le vas a decir. Le vas a decir, a ver, Gabino. Este eres un grosero. Paul quiso hablar contigo. Quiere darte una explicación. Al dónde nos vamos. Que va a cuidar de mí. Que me está apoyando esta situación. Y tú le has colgado el teléfono. Para que veas que eres un grosero. Yo estoy haciendo las cosas bien. De una forma civilizada y educada. Y tú te estás comportando como lo que eres, un patán. Pero bueno, ya me voy, ya te dije, esperas que te contesta y le dices, y te voy a decir lo peor, cómo soy el Panda Show, ¿ok?
3: Ok.
7: Listo, vámonos, marcamos. ¡Qué nervios!
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5: Saluditos, mi panda, desde la Ciudad de México, Iztacalco. Te escucho a todos los días y gracias por hacernos ameno el día. Saluditos.
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7: Listo, Fabi.
9: ¿Dónde vos? La llamada.
7: Oh, Dios, está marcando.
3: Es que le está marcando a mi hija.
7: Ok.
3: Márcale, panda.
7: Sí, estamos marcando, no te preocupes. Vas.
9: No, yo voy, ¿verdad?
6: Bueno.
3: Oye, Gabino.
6: ¿Qué?
3: Porque eres tan grosero, te estoy hablando en buena onda.
7: Es un pelotón.
3: Paul quiso ser educado contigo y todo, y te pasas.
6: ¿Cómo puedes ser educado?
3: Las cosas, Gabino. Yo voy a estar bien, es lo único
6: con,
3: que es.
6: Puedo hablar con Emily,
3: Ahorita te la voy a pasar, nada más. Quiero que me contestes una pregunta. Una sola pregunta, quiero que me respondas. ¿Estás
6: sí.
3: ahí?
6: Sí.
3: Gabino, ¿cómo soy el Panda Show? ¡Que eso es una broma!
10: ¡A toda máquina!
11: ¡Fue broma!
7: ¡Gabino, estás en las bromas del Panda Show! ¡Ay, espérate! ¡Estamos chupando tranquilos, Gabino! A ver, Gabino, ¿estás enojado?
6: No es gracioso, hijos de la chica.
7: ¡Espérate! ¡Que estás en la radio, compadre! ¡Estás a través de la mejor en todo el país! ¡Y a través de Claro Música! Bueno, ahí estamos sin censura, no hay bronca, pero espérate. Gabino, yo escucho, de verdad, escucho a tu esposa Fabiola. Es una broma de familia y en familia. ¿Cómo realmente atrás hay una moraleja donde tu esposa está pidiendo a gritos que le pongas atención, que es tu mujer, que la voltees a ver? ¡Ni siquiera te diste cuenta que hizo maletas! No manches, entre broma y broma, el panda que se asoma. ¿No te has dado cuenta que Fabiola pide de tu atención, Gabino?
6: Ok.
7: Contesta.
3: Gabino, es una broma, no manches.
6: Qué mala broma.
3: No, es una mala broma, ¿quién
7: es? Qué mala broma para ti, compadre, porque para nosotros estuvo muy chida.
6: Qué mal gusto de broma.
7: Fabiola, dile por qué le hiciste la broma a tu Gabino, adelante.
3: Porque te quiero mucho, Gabino. Y siempre estás pensando que te voy a dejar. La verdad, nunca me he preparado para irme, ni de ti, ni de la casa, ni de los niños. Me gusta estar con ustedes.
7: Oye, Fabiola, ¿puedo hacer una acotación?
3: Sí.
7: Mira, Gabino nunca se puso fúrico. Ni cuando le dijiste o le mencionaste a tu compañero Paul, ni cuando le dijiste de las maletas, ni que ibas a dejar uno de tus hijos, ni que te llevabas a otro. Él se enojó cuando le dijiste que habías vendido la moto. O sea, se enojó más y rabió más cuando le dijiste vendí la moto que cuando me voy con Paul.
3: La moto me la regaló su hermana. Y digo, pues no la puedes vender porque es un regalo de su hermana para mí.
7: Todo lo entiendo, mija, pero la broma se trataba que lo abandonabas. Que ya estabas harta.
2: Pero creo que Gabino... Bueno.
7: A ver, Gabino, ¿quieres decir algo a tu esposa o no?
6: No.
7: No.
2: No manches, no, parece.
6: No se pasen de lanza, yo, o sea, se pasan de lanza. Ahora sí me dicen que es una pinche broma. Y yo ya estaba haciendo planes. Dije, no, pues ahora sí, que hacemos esto y el otro. Y
7: pues yo estaba haciendo planes para pa llevarse otra vieja a tu casa.
6: Pues ya tenía sí, ya tenía todo probado. Y ahora que siempre no.
7: Ya estaba planes para hacer una pachanga de que porque te ibas, mija.
8: Ya se iba a hacer a 8 de la mañana, entonces.
2: Por eso es que se agüitó. Gabino, fue una bromita de tu familia. No te vayas a enojar, ¿eh?
3: No.
2: Y cuando quieras divertirte, ponle a la mejor que llega directamente desde Puerto Vallarta a través de la 99.9. Estamos aquí en la Ciudad de México a través de la 97.7. Y estamos en Acapulco, en Aguascalientes, en Ciudad del Carmen, en Monterrey, en Guadalajara, en Nogales, en Oaxaca, en Piedras Negras, en Poza Rica, en Tehuacán, en Zihuatanejo, en Tijuana, en Mexicali, en San Luis Potosí. O sea que imagínate han de decir ese Gabino. No, no, no, no, no, no, no, no. Pero mira, ya que estás en el hotel, baja la aplicación de Claro Música y escúchanos sin censura, para que de menos se te vaya el mal humor, ¿no? Pero bueno, Fabiola, te mando un beso hasta Nayarit. Y por favor, grítale a Gabino, ¿cómo se oye el Panda Show?
3: A toda la máquina, pandita.
2: Vientos, mija, y con esto nos vamos en este martes 12 de mayo del 2026. Hasta aquí las bromitas del Panda Show. Por la mejor FM, regreso mañana miércoles. Buenas noches. Adiós.

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1: 9:47. Que tengas una muy, muy bonita noche. Nos escuchamos. No sé cuándo nos volvamos a escuchar, pero qué gustazo el poder compartir contigo. Mi nombre es Annalí Burgos, la profe mejor conocida por acá. Y el día de mañana ya se presenta mi compañero Chichi. Qué gustazo el poder compartir contigo estas dos semanitas. Y si me quieres seguir en mis redes sociales, me encuentras como Burgos Annalí. Súbele y quédate con la programación de La Mejor. Aquí.

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1: ¿Te has preguntado qué contienen los productos que consumes a diario? Conocer los ingredientes es el primer paso para elegir mejor.
2: Exacto, por eso una gran alternativa es preparar tus propios productos en casa.
1: Hoy te contaremos sobre las tecnologías domésticas, una opción para cuidar tu salud y tu bolsillo al mismo tiempo.
2: Por eso te enseñaremos a preparar una crema de cacahuate para toda la familia.
1: Y para ahorrar también hay que aprender de finanzas personales.
2: Te diremos cómo hacer un presupuesto familiar. Es fácil, rápido y con resultados efectivos de apoyo a tu economía.
1: Presta atención y quédate con nosotras.
2: Esto es Revista del Consumidor Radio.
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2: Desde hace más de 4 décadas, en la Profeco brindamos opciones para elaborar productos útiles, seguros, económicos y con excelente calidad.
1: Se trata de las tecnologías domésticas, una pieza clave de nuestras actividades de educación para el consumo.
2: Con ingredientes que se encuentran fácilmente y procedimientos simples, buscamos que las infancias y las familias tengan alternativas para elaborar lo que necesitan a un menor costo, comparado con los precios que ofrece el mercado.
1: Todo este esfuerzo tiene el respaldo del Laboratorio Nacional de Protección al Consumidor, donde se encargan de validar cada receta.
2: Con la meta de cuidar el bolsillo de los hogares y ofrecer nuevas alternativas, la Profeco organiza talleres en toda la República a través de sus oficinas de defensa del consumidor.
1: Tan solo en 2025 se realizaron 10.983 talleres de tecnologías domésticas, logrando apoyar a 347.500 personas en todo el país.
2: Esta labor ayuda directamente al ahorro familiar, fomenta un consumo más consciente y desarrolla habilidades que impulsan la autonomía económica.
1: Incluso, estas tecnologías han servido para quienes desean emprender y generar algo de dinero extra. Bajo este modelo hemos hecho, por ejemplo, limpiador de piso, pasta dental, gel para el cabello, protector solar y productos de confitería y panificación.
2: Hoy toca el turno de la crema de cacahuate.
1: ¡Comenzamos!
2: Con pocos ingredientes podemos hacer algo muy rico. Prueba de ello es que para hacer crema de cacahuate necesitaremos solamente
1: una taza de cacahuates pelados sin sal, una cucharada de piloncillo molido y una cucharadita de extracto de vainilla.
2: Seguro tienes en casa alguno de los ingredientes. De cualquier forma, se consiguen en el mercado más cercano.
1: De utensilios necesitaremos un procesador de alimentos o licuadora, taza medidora, cuchara sopera, cuchara cafetera, espátula de plástico y para envasar, un frasco de vidrio con tapa hermética.
2: Y esto me encanta, Nat. Una ventaja más de esta tecnología doméstica es que solo toma 30 minutos hacer la crema de cacahuate y en cambio se conserva por mucho tiempo. Su caducidad es de 1 año.
1: Pues manos a la obra. Para empezar, molemos los cacahuates en el procesador de alimentos hasta formar una pasta. Es importante que lo hagamos en intervalos cortos y al mismo tiempo ir reduciendo la velocidad mientras se va moliendo. Ya que tengamos la pasta de cacahuate y sin apagar el procesador, agregamos el piloncillo y la vainilla.
2: Mientras integramos todo muy bien, quiero comentarles que la crema de cacahuate es rica en proteína vegetal, tiene grasas saludables y mucha fibra.
1: Pero sobre todo brinda saciedad y mucha energía. Volviendo a la receta, hemos seguido mezclando en el procesador. Continuamos hasta obtener una crema suave y homogénea.
2: Ojo, si queda muy seca, podemos agregar media cucharadita de aceite vegetal. Se va agregando poco a poco en el procesador para que se incorpore correctamente.
1: Ahora, a envasar. Con ayuda de la espátula, vertemos la crema de cacahuate en el frasco de vidrio y lo etiquetamos con la fecha de elaboración y caducidad.
2: Esto es primordial para que luego no estemos comiendo algo ya caducado que nos pueda hacer daño. Finalmente, recuerda que hay que mantenerla en refrigeración.
1: Además, toma en cuenta que si con el tiempo percibes un aroma rancio, debes desecharla de inmediato, independientemente de la fecha de caducidad.
2: Da ese paso hacia un consumo informado e inteligente y anímate a elaborar esta tecnología doméstica.
1: No olviden que pueden ver más procedimientos de diferentes tecnologías en el canal de YouTube Profeco TV.
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2: Sigan en Revista del Consumidor Radio, porque vamos a escuchar cómo una tarea sencilla puede proteger nuestra economía.
4: El presupuesto familiar es una herramienta básica para cuidar tu dinero.
5: Así es. Aunque cada familia es distinta, organizar los ingresos y gastos puede marcar la diferencia entre vivir al día o empezar a ahorrar.
4: Ojo con este dato. De acuerdo con la Encuesta Nacional de Inclusión Financiera 2024, solo el 36.6% de las familias lleva un presupuesto o registro formal de sus gastos.
5: Esto no significa que las familias no intenten organizarse. Hay personas que tienen otros hábitos. Por ejemplo, apartar dinero para pagos, llevar el registro de recibos o anotar deudas. El problema es que no siempre lo hacen de forma estructurada.
4: Entonces, ¿por dónde empezar? Un presupuesto familiar efectivo se construye con 4 elementos básicos: ingresos, gastos, compromisos financieros y ahorro.
5: El primer paso es anotar todo el dinero que entra al hogar. Sueldos, ingresos extra, apoyos o cualquier otra fuente. Es importante considerar el total mensual real.
4: Ahora, registra los gastos del día a día. Alimentación, servicios, transportes, educación, entretenimiento.
5: En el tercer punto van los compromisos financieros o pagos mensuales como renta o hipoteca, seguros o créditos. Es importante que anotes montos, fechas de pago y revisar si puedes adelantar pagos para reducir intereses.
4: No hay que olvidar que el ahorro no es lo que sobra. Es una prioridad. 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
2: ¿Cómo les apareció?
3: Fresco, fresh, limpio. Fresh.
2: ¿Cómo amaneció allá en Tijuana?
3: ¿Sabes qué? Está como, rico. Está rico, está como medio nubladito, pero no tanto, ¿no?
4: Ahorita, o sea, dice que, fíjate, ahorita estamos a 15.
2: Oye, por cierto, para el hocicón que dice, ah, Chepani, ya le gustó trabajar en casa. ¿Cuál, güey? Estoy trabajando desde Guadalajara, güey. A quien les mando un saludo a toda la bandita, yo soy acá en Guadalajara. Acá amaneció, está loco, güey.
4: ¿Por qué?
2: Está loco, güey. Sí, güey, porque duermo con una pinche foca, güey. Perdón, güey. Pero duermo con una foca. Una forca de Hermosillo, güey. Lo tengo que tener. Y cuarto. El vato, si no está helado, güey, no duerme, güey.
4: No, pues está acostumbrado a dormir con el aire acondicionado, machino.
2: Sí, güey. Oh, ya sé.
3: Están impuestos, pone.
2: Y ya sé, no, Hermosillo, mis respetos, cabrón. Oye, no, te sale el vato, güey, como si nada, está haciendo calorcito, y dice, no, está fresco. Está fresco. No, hombre, cabrón. Está fresco.
3: Valiente,
2: fresco. Qué échale, pues vamos a darle, porque usted quiere escuchar las garitas de voladita, les digo, por ejemplo, si usted intenta cruzar la Unión Americana, hoy no hay tanto rollo, las líneas normales están a de ratito donde está la Torre Mall. Dos cuadritas, ¿sí?
3: Me marca 2:20.
2: Bueno. Y también está el parque de las quinceañeras, más o menos, la fila en la Ready Lane. Si usted trae la Sentry, la va a agarrar por la calle Segunda, arriba del puente donde sale la serpiente, y por acá por Padre Quino, se empieza a hacer el trafiquito desde Padre Quino, justamente, ya ve que ahí se pone un policía. Sí, pero realmente, perdón, desde el ay, ¿cómo se llama? El CREA, pero el tráfico realmente empieza donde está el Padre Quino. Si se va por la Liber es buena opción. ¿A pie?
3: A pie me marca 1 hora.
2: Y usted va por Otay al estacionamiento del Parque de la Amistad y a donde está el puesto de frutas donde cobra el policía, dicen.
3: Ah, sí. Cuenta la leyenda.
2: Y la Ready Lane, la Sentry, perdón, una cuadrita arribita del callejón.
3: Ahí está. A Pati me marca igual 1 horita.
2: Chipén, tráfico normal, pero Chipén no veo, a menos que ustedes me digan.
4: No, la neta no.
3: Está muy tranquilo.
2: Los tráficos recurrentes.
3: Y así es. Está
2: fluyendo. Ahora pues, vámonos, ¿no? ¿Qué rollo?
3: ¡Alulú! Aquí iniciamos Show del Pony. ¡Buenos días!
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0: Ay, Pony.
1: La Lala. Sí, ese soy yo bañándome ahorita, güey. Esa es mi venganza, güey.
2: Oye, ahí el que se quedó a dormir contigo ahí. ¿Qué pedo que se oye?
1: Es el Pony bañándose, güey.
2: Pony bañándose.
1: Confirmo. Oye, güey, de cual ya no voy a hacer ruido, güey, porque estoy en el hotel y ayer nomás se oye que se han de estar, se han de estar ponchando los güeyes, ¿no? Sí. Ahora sí.
2: Las casas en el servicio en el hotel. Ay.
1: Ponoti. Ah, ándale, me la mataste, sí. Vamos a darle, ¿no? ¿Qué rollo, morros? Bienvenidos a la emisión de este miércoles 13 de mayo, que se nos está yendo como agua entre los dedos, el santoral para el día de hoy.
3: Hoy celebramos a San Andrés, Santa Gema, Gliceria, Inés, Juan, y además hoy es día de nuestra Virgen de Fátima.
1: Hoy es día de la Virgen de Fátima, sí, que se le apareció a 7 niños y les reveló varios secretos y que están guardados. Por el Papa, porque dice que son profecías.
2: ¡Hala!
1: Sí, no me las sabía. Sí. Ah, mi hijo, ¿por qué no vas a misa? Ya. Eres un herejota. Hereje.
0: ¿Para qué te digo que no? Sí, sí.
1: Acércate, arrepiéntete, vendrán cosas peores. Vamos a darle, ¿qué rollo?
0: Sí, aquí estoy yo.
3: Además, es Día Internacional de la Mujer Matemática y Día del Entrenador de Fútbol.
0: Ah, miren.
1: Por cierto, sí, saludos a todos los entrenadores de fútbol, a todo, al jefe, a todo el don. Siempre se les dice así, ¿no? Uh-huh. Y don X es el entrenador. Y por lo regular es el viejito que mejor habla de fútbol en el barrio. Igual nunca tuvo una formación, pero el vato alguna vez cascarió y presume todavía de sus hazañas. Uh-huh. Por lo regular son maestrines que, y lo digo con todo respeto, que alguna vez tuvieron la oportunidad de probarse las fuerzas básicas de algún equipo profesional, pero dicen que jugaron con ellos. ¡Ah, perros! Como el Pato, por ejemplo, que era aguador en el Zacatepec, y el Pato sigue diciendo que jugó en el Atlante, que jugó en el Zacatepec. O sea, güey, por favor. Sergio Gutiérrez. Era aguador, Sergio Gutiérrez, ese patito feo, a quien aprecio y que le mando un abrazo, cabrón. Bueno, pues échale, ¿qué rollo?
2: Tenía tacos placeros allá afuera.
1: Sí, güey, el Pato allá en DF, güey. Pony News. Fuera del Estadio Azul, ahí vendía el vato, tal cosa va por, pero el vato. Ya,
4: buenos días a todos, sí, el Pato así era.
0: Hermosa.
4: La temperatura máxima para hoy serán 22 grados para todos, preciosos. Okay. Chaqueta y media. Oh. A partir de la noche, digo, porque refresca.
5: Y estará rico, muy sabroso.
4: Soleado el día y en la noche, muy, pero muy helado. Así que tápese bien, informó su amiga Janet Chicho Nájera.
0: Gracias, hermosa.
5: Adiós. Pony News.
1: La Organización Mundial de la Salud sobre el antivirus advierte: el trabajo no ha terminado. Y sí, ayer lo platicábamos, mucha gente está asustadilla, pero la verdad es de que no hay de qué asustarse. De hecho, hay una vacuna que pudiera combatir los estragos que causa la vacuna, este virus. Pero fíjate que sí, esto nació, no es nuevo. Este virus ya se conocía desde 1970 y tantos,
2: sí,
1: en Argentina justamente, y es una especie de roedor. Las popos de este roedor se combinan con otras cosas, con otros agentes biológicos que producen este virus. Pero sí se contagia de persona a persona, ¿eh? Wow. Pero sobre todo tiene que ver con las heces fecales de estos roedores.
2: Y, en fin, correcto.
1: Nada que temer todavía. No, nada que temer. De todos modos, qué rápido se nos olvidó cómo nos trató aquel virus.
2: Sí, sí, sí, ¿eh?
1: Aquel se nos olvidó. Ya nadie usa gel, ya no usa nada. Ya nadie sanitiza, nadie limpia. En fin, vamos a darle. Es más información. Ante la visita de Estados Unidos a China, hoy en muchos periódicos sale varios artículos. Por ejemplo, en el New York Times dice: China ve a Estados Unidos de Trump como un imperio en decadencia y le dan las gracias. Porque fíjate lo que son las cosas. Gracias a que Donald Trump empezó a acercarles con los aranceles, los chinos empezaron a moverse y decir: a ver, ¿cómo lo tenemos que hacer? ¿Cómo vamos a hacerle? Y tuvieron que reinventarse ellos mismos. China, a pesar de los aranceles de Trump, sigue avanzando, güey. Avanzando, y todo el mundo sigue teniendo negociaciones con ellos. ¿Sí? ¿Se han dado cuenta de eso?
2: La neta, sí.
1: Mientras que por otra parte, Estados Unidos asegura que el alto al fuego con, de Estados Unidos contra Irán está en cuidados intensivos, dice, porque sabes que lo más seguro es que volvamos a echarle madrazos, pero es el pan nuestro de cada día de Donald Trump. Un día dice, ya vamos a terminar, ya la, y al siguiente día, no hemos estado. Y así, ¿cuántas veces ha terminado esta guerrita que trae contra Irán? Según nos da cuenta. Y ya perdimos la cuenta, mientras que los iraníes ahora son los que están jugando con él. Y en Estados Unidos, lo vengo diciendo, se visualiza ese evento como un acto circense de Donald Trump. De hecho, Donald Trump necesita, dice un artículo en los periódicos norteamericanos, que necesita mantener la distracción del pueblo, del ciudadano norteamericano. Sí, precisamente para que no salga esa podredumbre que lo precede, más ahora que se siguen abriendo los episodios del señor Epstein.
2: Ándale.
0: No,
1: y
0: ya sacó otra cosa, ¿no supiste? O sea, para ir seguir desviando todo este rollo.
1: Los ovnis.
0: Exacto.
1: Ah, sí. Ayer, antier sacó videitos, dijo, ay, güey, se me está acabando la presión, se me está acabando el gas de Irán, ¿qué hago? Ah, ya sé, liberen videos de los ovnis, ¿no? Donde efectivamente...
0: Hay una liga, una carpeta donde se ve todo ese tipo de cosas, archivos, ultra secretos, supuestamente.
1: Desclasificados,
0: exacto,
1: me llaman ya.
0: Exacto, desclasificados.
1: Desclasificados, ¿no? Donde presume lo que ya habían dicho pilotos norteamericanos, los pilotos norteamericanos y muchos mexicanos, y a través del mundo... que sí han visto cosas que no les parecen, que no las pueden ubicar por la rapidez con las que se mueven, pero que han detectado tanto ellos visualmente como sus aparatos, güey, de navegación. Y han quedado grabados. ¿Eh? Y han quedado grabados. Entonces, ¿qué dice? Para distraerlos, dicen los que saben, pues libérale. Y dice que tiene más cositas, porque por ejemplo, ayer habló de la invasión a Cuba.
2: Sí.
1: Donde, por cierto, los mismos demócratas, senadores demócratas, le dicen a Donald Trump, cálmate, ya estuvo, o sea, no es así, no es invadiendo, o sea, Cuba no se va a ir invadida, sí queremos un cambio de régimen en Cuba, sí, pero no con fuerza, no con armas, no con nada. ¿Y me explico?
0: Sí,
1: mejor dicen los demócratas, los republicanos, seguir presionando vía económica como lo estamos haciendo. El país está tronando, y sí está tronando. Va a llegar el momento en que los propios cubanos se van a sublevar en contra de su gobierno, dicen ellos. Y no tenemos que invertirle. Bueno, pues ayer, véanlo en los periódicos, titulan a ocho columnas que Donald Trump no descarta en anexar a Venezuela como el estado número 51 o algo así.
2: Sí,
1: ¿sabes lo que significa eso? un Alaska, un Simón. Puerto Rico,
2: exacto.
1: Un Hawái,
0: así,
1: anexarlos. Claro que muchos venezolanos dicen sobres, van a dejar de ser ilegales, güey.
0: Malo.
1: Así sí. Van a dejar de ser ilegales y ahora tendrían acceso libre al que también sería su país, güey. ¿No?
2: Wow.
1: Dale, que envidia.
2: Y la baja
1: ¿para cuándo? Ah, no, cálmate, güey. No, cálmate, porque eso trae un broncón. Eso, si tú te pronuncias o haces o llevas a cabo acciones que pudieran comprometer la soberanía o el rompimiento del federalismo, no, es traición a la patria. Es lo que traen a Kumaru Campos ahorita, justamente a la gobernadora de
2: Chihuahua,
1: güey. Mira. En México también hay política y de la buena y de la mala, ¿no? Mientras que sale Noroña a decir, güey, a ver, saquen las listas, los reto. Sí, pues Noroña no ha tenido la necesidad, de coaligarse con estos grupos delincuenciales. Noroña ha hecho su lana de otra lana, de otra forma.
2: De YouTube.
1: ¿Dónde saquen? Dice.
2: De YouTube.
1: No, bueno. Acuérdate que Noroña se movía y siempre decía que él se movía en un surito, ¿te acuerdas?
2: Sí, man.
1: Tipo López Obrador. Y ahora ándale en camionetas blindadas, güey, y con guaruras y todo el rollo, ¿no? tiene casas en todas partes. ¿Y de dónde salió? Si tú mismo sacas el estado de cuenta de él, pues no checa. Pero olvidemos a la austeridad republicana, que es pura mentira, ¿no? Y que todos lo sabemos, aunque se enojen, así es. Pero no nomás pasa en Morena, también pasó en el PRI, pasó en el PAN, y seguirá pasando con los políticos. Bueno, te decía de Maru Campos, ahorita se necesitan los contrapesos, porque mientras a Rocha ni siquiera lo han llamado a testificar en la fiscalía. Güey, si te acusan de algo en Estados Unidos, de menos le dices a como fiscalía, agarras y le mandas llamar y dices, oye, güey, a ver, te están acusando de qué, ¿qué tienes que decir, güey? Porque te están diciendo que estás coaligado con estas personas, güey. De menos cuentan, o sea, de menos, cuando menos, güey. Ahorita nadie sabe el paradero de Rocha.
2: No.
1: Nadie sabe dónde está, güey. Igual y sí sabe, ¿no? Igual le dijeron, pero no quiero pensar mal, igual le dijeron desde el gobierno, Rocha, piérdete, güey, piérdete, métete a ver dónde, no hagas ruido, güey, ahorita calladito te ves más bonito, ¿no? A lo mejor en el mejor de los casos, en el peor de los casos, nadie sabe dónde está.
2: ¿Eh?
1: ¿Me explico? O sea, pégate, ¿no? Tintán, pégate, Tintán.
2: No, ya ves que a su casa le fueron y le tiraron con
1: los... Y le aventaron, le tiraron machismo y como... Dicen, pero también es otra, dicen que sería un mensaje por si habla, y otros dicen que sería una farsa, pues, para decir, para hacerlo, revictimizarlo.
2: Para, ándale.
1: Para revictimizarlo, pobrecito y la chica. Pero a la otra señora, que yo no dudo. Yo, la neta, la señora Maru Campos del PAN, no dudo, ¿cómo que no sabía? Porque hoy sale a decir, yo ni sabía que estaban los de la CIA, güey. Ajá. ¿No? Ah, Chihuahua, pues sí era su estado. Y ya se declaró su secretario de Seguridad Pública, cosa del fiscal del estado, ya declaró que él era el culpable. Güey, pues sí, imagínate, si tú eres el encargado del estado y no sabes, si tú eres el papá y no sabes lo que hacen tus hijos, pues valiente papá eres.
6: Por lo pronto,
1: los de Morena, en apegado a derecho, pues le están haciendo, quieren buscar el desafuero, algo que no están buscando para Rocha, sí, pero sí para Maru Campos, para poderla juzgar. Pero son los contrapesos de la política y ella deberá enfrentarlo, ni modo. Es un estado, ella se metió ahí y va a tener que rendir cuentas también. Por muy panista que sea, nadie está fuera de eso, ¿eh?
2: No.
1: Échale, esta mañana trabaja para ti, José Rigoso. El Bebechito Llevado.
2: Besos, los amo a todos.
1: La señorita de este programa, Brandon Favela.
7: Buenos días, andamos conectados en el Facebook de La Mejor para que ahí nos vean.
1: ¿La ves? ¿O no? ¿Sí? ¿Miento? ¿Miento?
7: Sí, es cierto.
1: Lo sé.
0: Me gana.
2: Confirmo por dos.
1: Sí, ella con el pelo suelto como siempre.
0: Claro.
1: El miércoles de Remember Me, emulando los 70s. Sí, axila peluda.
0: Sí.
1: Y todo lo demás también. Ella es equipado.
0: Barbona, te faltó.
1: Eso, no lo quería decir. Y la otra parte, sí, esa sí está shade.
0: Exacto, Simón, exacto. Bueno, sí, en este miércoles, obligo de semana. Oye, mi Pony, que por cierto, ven pendiente hasta las 10 de la mañana porque traemos par de boletos para que se vaya al Flory Fest. Además, paquete familiar para SeaWorld y par de boletos para los alameños, ¿eh?
1: Mira. Me gusta, eso me gusta. Bueno, nosotros vamos a empezar con una pausita, ¿te parece? Soy el Servillo Pony desde Guadalajara, transmitiendo en vivo para La Mejor FM. Comienza su día, adiós y verán.
0: ¡Qué bonito es!
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0: Ya estuvo,
1: ¿eh? Ya estuvo, ya quedó, chero loco.
0: Me deben 250 pesos.
1: Ah, la madre, pues si eran 100 la semana pasada.
0: No, es que le eché Coca-Cola a Carlos ya antes porque venía. ¡Ey, güey! ¡Ey, de volada! Porque sé que van quemados, morros. ¿Por qué Shrek cerró su tiendita? ¡Ah, no! O sea, haz de cuenta que Shrek puso una tiendita, un óporo, allá en el reino de Far Far Away. ¿Por qué cerró su tiendita el Shrek?
1: ¡Ah, caray! No, no sé.
2: No, ¿por sé? Qué?
0: Porque su vieja era Fiona. ¡Ah, sí lo entendí, pues! No, estaba verde esa madre.
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0: Las 6 de la mañana con 26 minutos y estamos en el
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2: Gente, que uno de nuestros radioescuchas nos coopera aquí con la información. Dice, Pony, pero ya dijo Alberto Capella. Alberto Capella es un policía de CEPA, de Baja Californiano, que ha trabajado en diferentes estados de la República. Dice, la CIA es una agencia de espionaje donde el éxito de la agencia es infiltrarse sin ser detectado. De acuerdo. La gobernadora de Chihuahua no tenía por qué saber, en dado caso, el gobierno federal es el que debe detectar esas infiltraciones. Pero Andrés Manuel López Obrador acabó con el aparato de inteligencia. Sí, si mal no recuerdo, era el CISESE, si mal no recuerdo. De inteligencia de México para crear el CNI, diseñado para perseguir pero a los adversarios en México. Que la CIA operó en el Estado de México, a ver qué dicen de Delfina. De Delfina, la gobernadora del Estado de México. Pero como dice y son palabras de nuestro reescucha, esa Fina Morena, pues dice, probablemente no pasa nada. De hecho, hoy el financiero, yo por eso cito las fuentes. El periódico financiero dice, la explosión cerca del AIFA, del Aeropuerto Internacional Felipe Ángeles, fue operación de la CIA en México.
3: Simón.
2: Sí.

0: y también lo replicó CNN. Ajá. Lo cierto es de que García Harfuch dice, es falso, eso no es cierto, eso no pasó. ¿No? En fin, el país dice, el periódico dice, la CIA desmiente haber participado en un atentado en el Estado de México, pero son cosas que están medio así, ay, como dice Andrés Manuel, ay, no puedes permitir eso que pase. Sin embargo, no es la primera vez que la CIA, ya lo hemos platicado en otras ocasiones. A ver, ¿por qué fue juzgado Caro Quintero? Precisamente porque le terminó con los días de Camarena.
1: Sí, exacto. Sí.
0: Y Estados Unidos no se la perdonó.
2: Exacto.
0: ¿En dónde fue? Todo eso fue en México. ¿Qué hacía? Decían que estaba trabajando en México con el consentimiento de aquellas autoridades en aquel entonces.
2: Es correcto.
0: Bueno, ¿no? Oye, y mientras tanto la jornada confirma presencia de agentes de Estados Unidos en Chihuahua. Dice que inclusive tuvieron contacto con funcionarios y varios de ellos fueron vistos hasta con armas largas. Eso está mal, o sea, por donde lo veas, está mal. En fin, le damos la vuelta a la hoja.
2: Sí,
3: ¿no?
0: Oye, el que anda bien agüitado es el burro del secretario de Educación Pública. Que todo mundo, o sea, ¿qué pasó, mi fregón? O sea, en español se les... ¿Qué pasó, Michi? ¿A poco no fue? ¿Qué pasó con lo del 5 de junio? Que siempre no, qué rollo. Entonces, el vato dice... No, la presidenta Claudia Sheinbaum, que ya demostró que es una dama, además de muy preparada,
1: ¿qué onda?
0: Sabe jugar sus cartas. Y sí, pero es que este güey insistió, y la presidenta le preguntaba en la mañanera, no, lo vamos a revisar, no, o sea, te estoy hablando, entiende. Y aquel vato, no, ya lo dimos por hecho, ya, esa más, ya, es cuestión de... Bueno, pues cuando se juntan, para este vato haber tomado esa decisión, es porque tuvo que haberlo consultado con todos los secretarios de educación de los diferentes estados.
2: Sí, exacto.
0: Y es justamente lo que están diciendo. El vato dice, no manches, me dejaron abajo, todos me dijeron que sí, por eso me aventé el tiro, pero ahora resulta que todos dijeron que no. A caballo, dice el secretario, ándele pues, dice secretario.
2: Arre.
0: Ni modo, así. Arre. Ah, me dejaron abajo. Es como si yo les digo ahorita, si algún radioescucha nos dice, oye, ¿quiere burritos? Simón, y yo les pregunto, ¿qué? ¿Burritos? Sí. Yo le digo al radioescucha, sí, tráete burritos, es lo que quieras. Llegan los burritos y ustedes no quieren comer. ¿Por qué?
2: Porque ya les dijeron. O llega la Nutri, nos regaña.
0: Llega la Nutri y les dice, güey, no, los burritos hacen daño. Y llegan los burritos y todos dicen, no, no queremos.
2: Pero la Nutri va a decir, no deben desayunar burritos. Bueno, no.
0: Lo dijiste tú, güey. Lo dijiste tú, el chayotero ahorita debe estarle saliendo espuma por la boca, güey. ¿Sabes qué haces eso? Bueno. En fin. Oigan, en otro orden de ideas. Y hablando de, es que Chile está bueno. Allá en Hermosillo no hace mucho, hace unas semanas, pongo en contexto. Aquí mismo en Tijuana, yo sí conozco, yo sí he oído a mis camaradas que dicen, güey, ando bien crudo, me voy a ir a poner un suero. Y van con algún farmacéutico, ¿cómo le llaman? Botánico, no, en las boticas, el que atiende las boticas. Boticario.
2: Ándale.
0: Algunos boticarios todavía que existen y que te preparan un suerito, no sé qué puede tener un suerito, no sé, y no voy a dar para que alguien vaya a hacer algo malo. Entonces, pero vamos a pensar que es algo para quitarte la cruda, una medicina para quitarte la cruda, algo para con energía, un Red Bull inyectado, no sé, y van y se ponen el suero y andan como si nada. Inclusive cuando andas ronco, yo conozco artistas que cuando andan bien roncos van y se pegan un arponazo, van con el doctor, con el boticario, y de repente ya andan muy bien. Caray, dices, no, pues qué bueno. Pero sabemos de antemano que es algo que les hace daño.
2: Sí.
0: ¿Por qué les cuento esto? Porque en Hermosillo no es la excepción, también tienen su lugarcito donde van y se fletan, se ponen un suero rehabilitante y todo el rollo, para aliviarte y todo. ¿Ah? Bueno, pues uno de esos médicos empezó, no es que haya empezado, sino que yo creo que le falló la fórmula o algo estaba mal, y a 8 personas que les puso el suero, de suero se murieron, güey.
2: No manches.
0: Y al vato le fijaron, lo vincularon a proceso y le dieron el beneficio de seguir su juicio en domicilio. Es decir, sin ser encarcelado, para decirlo en palabras llanas.
2: Ok.
0: Obviamente los familiares de los fallecidos dijeron, no, güey, ¿cómo que lo va a seguir? Si ese güey les puso el suero, dice el juez, sí, pero él no los agarró y se los puso. Fueron ante él a un servicio.
2: Sí.
0: O sea, no hubo dolo. Entonces se merece el beneficio de seguir su juicio, pero se va a apelar. No, ¿cómo se va a apelar?
2: O sea, ¿paga usted la fianza? ¿A eso te refieres?
0: Sí. Paga la fianza, y lleva tu juicio en libertad. Así fue. Nomás que ahora el vato sí se despenó. A ver qué va a decir el juez.
2: Ah.
0: Sí, güey. Nadie sabe dónde está. Y hay una recompensa de $500,000 por ubicar al médico este,
2: wow.
0: No, si está cayendo. Oigan, y la que está curada es. Güey. Hay unos chocolates que empezaron a salir con Viagra, güey. ¿No supieron la nota, güey?
2: No, neta.
0: Sí, güey. Sí, güey. Esos extraían plus.
2: Wow.
0: No, güey. No, sé que eran chocolates de esos que venden en las sexy boutiques.
2: Okay, okay.
0: Para agarrar cotorreo, güey. Mm. Y me explico. Pero a alguien se le ocurrió y le puso los mismos componentes que trae la Viagra y el Cialis.
2: Wow.
0: ¿No? Entonces, güey. El que se comió chocolate dijo, ay, güey, mira cómo ando, ¿qué habrá sido? Los brócolis que estoy comiendo últimamente, ¿o qué rollo? Bueno, pues resulta, no sé, pues resulta ser de que, pues la nota suena chusca por sí misma, porque pues imagínate, te comes un chocolate y andas como, que, si así no me la acabo, ahora imagínate, ¿no? Entonces, pero lo cierto que es muy malo, no puedes autorrecetarte, amigos, radioescuchas, no puedes autorrecetarte, si no la ocupas, no puedes autorrecetarte, ¿por qué? Porque eso te puede traer una alteración en tu presión arterial, ya sea alta o baja, y puede ocasionarte, en dado caso, arritmias, o inclusive, qué sé yo, dependiendo de tu salud, hasta la muerte. Entonces, eso es malo, la nota suena como tal chusca, y por eso la cuento, pero afortunadamente, eso no pasa en México. ¿No? Échale play.
2: No manches, imagínate.
1: Andaba bien.
0: Pero
1: así andaba, mejor.
2: Ándale.
0: Yo, la verdad, no creo en eso, pero sí me gustaría.
2: Si saliera sabor, dices y compro.
1: Buenos días.

0: 6 de la mañana.
1: Y la verdad, yo siento eso que sobre la escuela es bien doble moral todo, porque, por ejemplo, aquí en la primaria que van mis hijas, en la Nicolás Bravo, aquí en el Ejido Chilpancingo, nada más tuvieron clase ayer martes. Y toda la semana que resta están haciendo los preparativos para el Día de las Madres, no van a tener clases. Si tan preocupados estaban de que les iban a recortar los días, porque ahorita se está suspendiendo clases. Y fíjate, toda la semana. Y así desde la otra semana están faltando que el lunes, que porque era el 5 de mayo, que no debía haber sido feriado.
2: ¿Qué escuela es?
1: Faltaron el lunes ahora, que porque el Día de las Madres lo brincaron para el lunes. Entonces, la verdad es pura doble moral, la verdad, de todos. Yo los invito a que pasen a la mayoría de las escuelas a finales de junio para ver si todas están dando clases. Ninguna está dando clases. Esa es una vil mentira. Y todo de que, ay, es que el gobierno y que eso. Sabemos que el gobierno está haciendo las cosas mal, pero tampoco no todo es culpa del gobierno. Entonces, yo siento que esa es una doble moral bien canijo. Saludos.
2: Ahí está. Salió tu mensaje, amigo. Muchísimas gracias. Vas a la Unión Americana, muchachos. A ver, ahí te va cómo está el asunto. Porque no está tan feo hoy como en otros días, ¿eh?
0: Sí, Mona la Mona. Está muy tranquilo. Mira, según en San Isidro, filas normales a mí me marca 2 horas y media. En la Drury Lane me marca 1 hora y media. En la Centro y media hora. Yo patino. Una horita. Ok, en Otay, filas normales.
2: Están fluyendo, la verdad.
0: Ahí está, pues. En Otay, filas normales y en la Drury Lane, 1 hora 40 en ambas. En la Centro, 15 minutitos y a Patín, 1 hora.
2: Está fluyendo y todavía no se mira chipense. Oigan, sí me están preguntando aquí en el Chichocamos. Dice, Pony, buenos días. ¿Alguna noticia que tengas por ahí de qué está pasando por el Bajío? Dice, por Tecate. Porque, ¿dónde está la fiscalía? Ya llevamos 1 hora y no se mueve el tráfico, ¿no han escuchado algo? Ah, caray, ¿dónde es esto?
3: No, ahí sabes que estoy viendo un choquecillo ahí por adelantito del crucero, los tres bebechitos, ya ves que hay otro semáforo.
2: Ah, sí, un choquecillo.
3: Ahí hay un chipén y está ocasionando mucho tráfico. ¿No se referirá a Limos? Porque pues también me imagino que es por ahí.
2: Me imagino que es por eso, me imagino. Si no, igual que les he hecho un grito, ¿no? Vámonos de volada porque se nos viene tarde.
0: Ahí está, regresamos en el show del Pony. Buenos días.

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12: De la, 6 de la mañana con 43 minutos.
13: Ay, mira, es un chipén el que acaban de mencionar. Está exactamente en cuanto pasa la gasolinera donde está el VIP. Antes de llegar al semáforo que está para agarrar rumbo a Valle Bonito. Es un taxi que le pegó a una camioneta. Ya se lanzaron con el taxista. Ánimo para todos y excelente día. Bendiciones.
14: Saludos, gracias, mijo.
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0: Las 6 de la mañana con 46 minutos. Estamos en el show del Pony. Buenos días. ¿Qué hubo? Oye, mi
1: Pony. ¿Qué onda?
0: Oye, mi Pony. No sé si hacer todo lo que estamos diciendo en el tráfico. No sé si se deba a esto. Lo que pasa, acaban de subir aquí justamente en los medios. Dice, atacaron al comisario del sistema penitenciario. Dice, registrado sobre la autopista Tecate-Tijuana, a la altura de la intersección con la carretera libre Ensenada, dejando como saldo dos hombres lesionados, entre ellos el comisario estatal de custodia penitenciaria de Baja California.
1: Caray.
0: Simón.
1: Lo mejor que sea, a lo mejor es eso, canijo.
0: Simón.
1: Bueno, pues ahí está la información.
0: Újula.
1: Pues se puede evitar la zona, si es cierto esto, pues, trate de evitar la zona. Lamentablemente la opción es la carretera de cuota, hágame usted el favor.
2: ¿Sí?
1: Yo diciendo esto.
3: No. Buenos días, Pony. Estoy de acuerdo con el comentario del Radio Escucha, ya que también en la primaria educadora de Baja California, igual, mi hija hoy sale a las 10, mañana no tiene clases por el Día de las Madres, el viernes tampoco tiene clases, el lunes tampoco. Entonces, pues, si les importa mucho la educación, pues, nos está mirando. Buenos días a todos.
1: Bueno, qué tristeza, qué pena. Ahora para los deportes. Ahora para los deportes, porque siempre hablar de los toros, toros.
0: ¡Toros!
2: Sí, es
1: que ayer
2: el día de ayer abrieron serie aquí en casa.
1: Sí, que tenían ayer el partido dominado, iban bien. Y le echaron el relevo, le echó a perder el trabajo al inicialista.
2: Sí.
1: No está mal. No está mal, porque es el béisbol. Pero se fueron extra innings otra vez. Y digo otra vez porque el último partido que jugaron, que fue en gira, también se fue extra innings, ¿no?
2: ¿Eh?
1: Bueno, aquí en Tijuana, jugando de locales en la décima baja, había que desempatarlo. Justin Turner estaba en segunda base. Viene a batar Junior Lake con dos outs, dos bolas, la cábala del ponche. Sí, la cábala cubana. Dos bolas, dos strikes. Dos outs, corredor en segunda. Venía el ponche. Junior Lake dispara sendo hit pegadito por tercera. De hecho, pasa por encima de la almohadilla en fair ball y se le va al tercera base. Justin Turner corre desde segunda y deja tendidos en el terreno de juego a los Dorados de Chihuahua. No, hubo dos héroes, pues. No, dos héroes, ¿por qué? Porque si bien es cierto que Junior Lake jugó de primer bat, no, extrañamente no estaba ni Ortega, ni estaba ¿cómo se llama? Isaac Rodríguez.
2: Ajá.
1: Y nuestro Isaac, pues, no me acuerdo, le cambio la Isaac Rodríguez. ¿Y qué te puedo decir? Eso significa, se ve el trabajo de un manager que le está moviendo y que sabe mover sus fichas.
2: Exacto.
1: Eso es lo importante de tener un manager como Kelly. Bueno, le sale al final del día. ¿Y dónde está el otro héroe? Bueno, sí, Junior Lake, por haber disparado ese hit pegado a tercera. Pero el mismísimo Justin Turner, que había pegado en home run desde la mismísima primera entrada y después anotando la carrera del triunfo. Bien por el equipo de los Astados en este Toros Rebodos, todos coludos, todos rabones, 125 pesos en cualquier localidad de Central, para que lo veas de a jefe, ¿no? Y el día de hoy es el miércoles cervecero.
2: Es correcto.
1: Miércoles chelero. 2x1. Así de que, ya lo saben, amigos, los esperamos allá en el estadio de los Toros para seguirle la huella al equipo líder de todo el béisbol mexicano.
2: Líderes.
1: Sí. Da gusto. Ojalá, digo, falta mucho. Pero por lo pronto los Toros de Tijuana son líderes a medio juego. Los Sultanes, que también ayer ganaron. Los Rieleros pierden, obviamente, contra Sultanes. Se despegan a 2.5. Y ahí se van despegando los dos caballos. Mientras que en la zona sur, Pericos de Puebla ayer le gana a los Bravos y los empata en el liderato. Hay empate en el liderato, Pericos y Puebla. Pericos y los Bravos de León son los líderes, mientras que los Guerreros de Oaxaca a medio juego, ya muy retirado, bueno, no muy retirado, a dos juegos los Diablos, y los Olmecas a cuatro y todos los demás. Vámonos, pues, más información. Ayer, hablando de béisbol, el equipo de los Padres de San Diego dio su némesis, se los platicamos, ¿no, mijo? Dio su némesis contra el equipo de los Brewers de Milwaukee. Y pierden ayer a son de 6-4, caro.
2: Era un duelo difícil, pero mira, de todos modos se vio reñidón. Al final, pues no nos alcanzó y los cerveceros se llevaron la victoria. Pero el que también se llevó la victoria el día de ayer fueron los Gigantes de San Francisco, papá, que le ganan el
1: segundo. Que le ganan la serie. ¿No?
2: Toma.
1: Sí, rollo con los. le pegan a los Dodgers. Esa fue la buena noticia. Digo, qué triste que tengamos que decirlo de esa forma.
2: ¿Y en los
1: la neta, así fue, ¿no? Y mientras tanto, en el básquetbol, toman ventaja. Toman ventaja, amigo, el equipo de
2: San Antonio Spurs.
1: San Antonio Spurs.
2: Y le pegaron una
1: madre. 3-2 está la serie, ¿sí?
2: Una madre, 127.
1: Pero todavía no se define.
2: No.
1: Todavía no se define. ¿Y los Lakers cómo van?
2: Los Lakers ya quedaron eliminados.
1: Perdóname, perdóname. Hablemos de fútbol. Hablemos de fútbol.
2: El caballo.
1: Sí. Oigan, el primer, hoy 13, hoy es miércoles 13, en los partidos de semifinal del fútbol mexicano de la primera división, en el estadio del Cruz Azul, va a ser, ¿en cuál va a ser, güey?
2: Sí, va a ser en el de Cruz Azul.
1: En el Banorte, en el Banorte.
2: Ah, sí, van a
1: jugar. En el Banorte, okay. En el Azteca, güey.
2: Ay,
1: no, pues claro, esa taquilla no la vas a dejar ir, papi. En el estadio azul, en el estadio azul, en el estadio Banorte, antes estadio Azteca, el equipo de Cruz Azul recibe las Chivas Rayadas de Zapopan. Con la ventaja es en la tabla para las Chivas. Hay que recordar que un marcador empate global le va a dar la ventaja al equipo del Chiverío. Así de que Cruz Azul tendrá que sacar ventaja sí o sí de la casa de las Chivas. Porque hay que decirlo, si hay un lugar donde las Chivas más gente tienen, es en el Estadio Azteca, güey.
2: Sí, la neta.
1: Primero por el aforo. Y yo no digo que la afición de Guadalajara o es grande para el Chiverío. Sí, es grande, pero tienen más seguidores todavía en el Estadio Azteca, donde siempre juegan de local, no importa que sea el América, aunque se enojen, y lo hemos visto y lo hemos constatado. Bueno, sin embargo, se van a topar con una gran afición, súper fiel, que es la Cruz Azulina, la más noble de todas, y va a ser un buen partido. Esperemos que nada más que no haya violencia en las gradas, ¿no? Hoy ese partido está anunciado a las 20 horas de la Ciudad de México. Estamos a una hora de diferencia, a las 19, a las 7 de la tarde.
2: Correcto.
1: Incorrecto. Y mañana será el partido entre Pachuca y el equipo de los Pumas. Mientras tanto, hay que decirlo, las fuerzas básicas de la sub-19, sí, hay partido, compita. Hoy se juega, a ver cuándo se juega.
2: La sub-19, que final.
1: Sí, mañana la sub-19, que ya les habríamos dado ese resultado, está en la gran final, sí, contra el equipo de Santos. Cholos llega como 2, Santos llega como 1, por lo tanto la final se va a jugar en Santos. Y el equipo de la sub-19 mañana, no sé, la verdad es que no hay ni un solo comunicado que diga si va a ser en el estadio, si va a ser a puerta abierta, si van a cobrar, si no. Pero esperemos, sigan las redes sociales de Cholos de Tijuana para saber si va a haber acceso a la raza. Mientras tanto, les digo que está programado el juego para mañana a las 10, dice 20 horas, otra vez, sería 20 horas de nosotros, serían las 8 de la noche.
2: Ajá, correcto.
1: 8 de la noche, Cholos Simples, sub-19, recibiendo al Santos. Y la final, la gran final femenil, mi estimado Bechito, no lo podemos dejar mencionar. La gran final femenil es el día de. Se juega a partir del día de mañana. El partido de ida, en la casa de las Rayadas, en el estadio, en el Gigante Acero, le llaman Rayadas contra el América. Niñas, niños, señores, ¿quieren ver verdadero fútbol?
2: Papi.
1: Vean esa final.
2: De veras,
1: tienen que ver esa
2: técnico,
1: final.
2: Papi.
1: Muy técnico, bien estructurado, se nota la mano ahí de los técnicos y la habilidad de las jugadoras. Yo la neta se lo recomiendo. El pronóstico es reservado. Creo que el América se debe levantar con este trofeo.
2: Vámonos. Sí, ¿tú crees? Yo voy con Rayadas, fíjate. Uy, pues, va a estar bueno. Oye, y nomás ya nos informaron que sí es gratuita la entrada para ver a Cholos sub-19.
1: Ok. ¿Es oficial?
2: Sí, bueno, es lo que nos informó un radioescucha aquí.
1: Entonces no es oficial.
2: Voy a ver, ahorita se los busco.
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0: 6:59 y este mes de mayo seguimos festejando, consintiendo a su sacrosanta madre, y esté bien pendiente de los chanclazos. 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
1: oye, por cierto, nos están informando que es un tráiler volteado, casi llegando allá por la Toyota. Por eso está el tráfico en la libre.
0: Ah, ok, ahí está.
1: Y ya lo estaban levantando, ahorita me mandaron un videito. Gracias ahí a la gente, son unos hermosos, preciosos.
0: Gracias.
1: Y por cierto, vamos a tener, mira, vete bien, par para el Florifest, que ya es este sábado.
0: Simón.
1: Y luego, un paquete familiar para SeaWorld. Y además, un par para que vaya usted a ver a los alameños.
0: Hombre, andamos bien cargados de premios, así que bien pendiente para saber cómo se los puede llevar. Mientras, ahorita regresamos porque ya viene miércoles de Remember Me. Buenos días.
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0: Fireball. Las 7 de la mañana con 13 minutos. 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
0: 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Y si usted se va por San Isidro en filas normales, hay una espera de 2 horas y media. 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En la Sentry, 1/2 hora. Y en Patín, 1 horita. En Opay, filas normales. Y en la Ready Lane, 1 hora 40 minutos de espera. En la Sentry, 15 minutitos. Y a Batín hay una espera de 1 hora. 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
1: Pero pasadísimos de raya.
0: ¿Qué si no?
1: El miércoles de Remember Me. Usted sabe que es una chulada, siempre hacemos los duelos a las 7 de la morning. Ajá. Es una preciosidad. ¿Y qué crees? Papi, ¿qué? En esta vamos a hacer rolas para lavar.
0: ¡Ah, me gusta!
1: Para que vaya entrenando con los morritos si todavía están en casa. Porque a lo mejor, si no les adelantan las vacaciones, de todos modos sí se los van a dejar ir, porque ya están, un montón de gente nos está reportando, no, güey, les van a dar una semana en tal día, que no sé qué.
11: ¿De qué hablas?
1: De lo de las vacaciones, ya ves que les dan los morros. Le digo que vamos a hacer unos duelazos de rolitas para lavar.
0: ¿Qué dices?
11: Ya es hora, ¿verdad, güey?
0: Ya es hora.
1: ¿Jalas
11: o qué? A ver, dale, jálate. Vámonos ya, pero de voladita, porque te andamos quemados de cuarto.
1: Ahí te va, era. Hoy nomás para abrir.

0: son los duelos. Ana Gabriel, Simplemente Amigos.
1: Amigos Simplemente
0: Amigos. Duelos de Remember Me.
2: ¿Cuánto daría?
0: ¡Vaya ira!
2: ¡Darles nuestro amor!
0: ¡Contra!
3: ¡Contra!
0: ¡Ay, no, güey! Sí, güey, ¿cómo se nota que la seleccionaste tú, güey?
3: Pony.
0: Güey, no voy a decir nada, güey. Si tú, no voy a decir nada.
4: Si tú estás bien.
0: No, no, no me la cambies.
4: Si tú estás bien, yo estoy bien.
0: No, no estoy bien.
4: Entonces estoy fatal.
5: Me caes bien.
0: No.
5: ¿Estás listo para continuar?
0: No. Me deslindo de los duelos, no son malos, no son malos, pero yo no los puse. Ahí está, dice, querida, querida Juan Gabriel contra Amigos Simplemente Amigos de Ana Gabriel.
3: Es correcto.
0: Eso me llama para lavar, güey, güey, te traen bien jodido, güey, ¿eh? Voy a hablar con la dama, güey. Pues 683.
3: 907, ahí tienes.
2: La mejor.
6: La segunda, vamos por la segunda.
3: Ya está, mijo, gracias. Uno.
0: Yo no vi nada.
2: Ay, perdón, perdón. Ahí está.
0: Dice. Échale. Vámonos, échale. Que sigue, vámonos.
3: La mejor buenos días. ¿Cuál va a ser?
6: Querida para la Cintia.
3: Querida para la Cintia. Ya está. 2-0, 2-0. Lleva la delantera Juan Gabriel. La mejor buenos días. ¿Cuál va a ser?
7: Hola, buenos días. Simplemente Amigos.
3: Ahí está. Simplemente Amigos. Lleva un voto. 2-1, 2-1. Ana Gabriel contra Juan Gabriel. Ahí está. La mejor buenos días. ¿Cuál va a ser?
0: Qué bueno, güey. Qué bueno. Ojalá te le ganen a tu canción, hijo de tu
3: puta. Ojalá. Las dos son mis canciones.
0: Ajá.
3: Se empató. Este voto es el decisivo, papá. La mejor buenos días. ¿Cuál ganó?
6: La uno.
3: Ganó Simplemente Amigos. Mándale saludos. Bueno,
0: pues también mandas, también tú te agüitaste porque le ganaron a tu rola, güey. Te dice, ¿quieres enviar saludos? Pero ya se
3: le pues ya no voy a elegir canciones. Somos el 90.7, porque todos lo decimos somos la mejor.
0: Ganó Ana Gabriela.

0: Todavía lo sigo disfrutando.
1: Toda la duración de la canción, el Pony se estaba riendo así.
0: Oigan, estaban dos rolitas. Ponte tornamesa número uno, muchachos. ¿Qué seleccionaron? Cuénteme.
1: Tornamesa número uno, papi. Ahí te va, era. Olvídame, pega la vuelta. Pimpinela.
2: Hace dos años y un día.
0: Sí, ya están tus rolitas. No, eso ya son las que nos olvidamos entre todos.
1: Sí, eso ya.
0: Ya, ya le metimos calidad.
2: Feliz, aprendí a vivir sin
0: es Pimpinela.
2: Pero adelante, ir olvidando de pronto una no. ¿Quién es?
3: Soy yo.
0: Pero yo.
2: Vienes a buscar
0: a ti.
2: Ya es tarde.

0: Ahorita pues Cinderella.
1: ¡Diablo!
2: Olvídame, pega esas la vuelta.
0: Esas canciones que son para lavar contra
2: tu cárcel.
0: ¡Los Bukis! Mira, con esa rola siento ganas de sacar, güey, el paliacate, ponerme en la cabeza, güey. No sé por qué te lo ponen, güey. Pero siento ganas de ponerme el paliacate, ponerme algo que no me moje la camisa y sí me vengan a sacar el trapeador.
2: Mezclar, más, a las dos. Mezclar fabuloso con Cloralex.
0: Estoy aquí en el hotel, güey, y le voy a ayudar a la doña que a la afanadora, vas a ver, güey. Le voy a dejar el cuarto limpiecito a la morra.
2: Mezclas fabuloso con pinol.
3: Ay. Ándale.
4: En la pobreza se sabe querer.
0: Vamos, pues. Cárcel.
2: Rolón.
0: Cárcel. Pimpinela contra los Bukis. Contra los Bukis. El teléfono es el mismo 6083-907.
2: La mejor. Buenos días. ¿Cuál va a ser?
5: Buenos días, muchachones.
2: Buenos días, papi. Échale.
5: Bebechito, si alguien te hizo sufrir, no te preocupes, ¿eh? Aquí está mi hombro.
2: ¿Pero cuál es, papi?
5: Ah, bueno, pues, vámonos por la dos.
0: Eso, estoy de acuerdo contigo. Tú muy bien, muchacho. Güey, ¿ya te dejó la morra, güey?
2: No, qué rápido, espérate, todavía no.
0: Ah, ¿la vas a dejar?
2: No,
0: uy, cabrón, qué rápido. Oh, que la canción no te entiendo. Buenos días, ¿por cuál es?
5: Buenos días, la segunda.
0: La segunda. Vámonos, gracias.
2: 2-0, la
0: papi.
2: Ahí está, era Pepe.
0: Hijo.
2: A lo mejor, buenos días, ¿cuál va a ser?
0: Ya, bueno. No se llegaron a ninguna parte.
5: Carlos, a los Bukis, saludos.
2: Ya ganaron, mi
0: hijo. Vámonos, a cero, güey. No das una hoy, papá.
2: Anda.
0: Mi rey, siempre saludos. Ah, chingada.
2: Otra vez, este fueron.
0: Ya sé, güey. Feliz cumpleaños, bebecito.
2: No,
3: pero... no, espérate.
0: Ah, no, ¿verdad?
3: Cerro,
0: no, ya.
2: ¿De pa' qué se lo recuerdas?
0: Yo soy Bonnie.

0: Vámonos.
1: Chito, qué pena.
2: Ni modo.
1: Pena, sí me da mucha pena contigo, mi amor. No ha caído nada.
2: Hoy me tocó perder.
0: Estás arrasando, pues sí. Pony.
1: No, no, yo no, yo no, yo no. Solito, mijo.
2: Yo solito, solito me estoy
1: arrancando. Él ha puesto todas las rolas, yo no. No, no. Además, yo no voy a poner una sola rola el día de hoy, ya dije. Uy, oigan, pero por cierto, tenemos boletos. Tenemos boletos para que te vayas a...
3: al Florifest este sábado. Además, tenemos...
1: ¿qué va a estar el Florifest? Pancho Barraza, Simón. Los Ángeles Azules, ¿quién más? Conjunto Primavera.
3: Chulada, ¿no? Evento, papá.
0: Sí, se va a poner.
1: Y luego tenemos boletos para estar con los
3: Alameños.
1: ¿Dónde va a ser?
0: El sábado 13 de junio en la Plaza Monumental, ahí en Playas de
1: Tijuana. Todo lo hay, papi, todo lo hay.
3: Y paquete familiar de SeaWorld, papá.
1: Ah, mira. Pues vámonos, ¿no? ¿Qué rollo?
0: 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Además, también podrá ser el invitado especial en la Mesa Azul de la Mejor para 4 personas con el servicio incluido. Ahora sí, pues, hay más duelos y regresamos en el Show del Pony. ¡Buenos días!
4: Adiós. 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
0: Las 7 de la mañana con 24 minutos.
2: Vámonos con los duelos. Pues. Son rolas para lavar, acuérdese. Ahí le va. Abrimos con esta, papi. Pasar.
3: Hijo de la.
2: Las flans.
3: El miedo. Sí, sí eres tú.
0: Expresó un poli.
3: Oiga, igual que la pinga.
2: Ah, espérate.
3: Así comenzó la pinga, güey.
4: Póngase trucha,
5: güey. ¿Neta? Voy a dejar de escucharlas.
3: ¡Contra!
2: ¡Contra las flans con bazar! ¡Contra! Bueno, más. Amor prohibido. ¡Selena! Ay, así estoy yo, Pony, contigo. Ay, pobrecita, hoy.
3: Amor prohibido, Selena. El teléfono celular
2: 6783-907.
3: Deje sentir su furia, véngase. Usted que anda lavando. Vámonos, Riquis. 6083-907.
2: Señora, su hijo está viendo porno.
0: Ahí tiene la primera. La mejor, buenos días.
2: ¿Cuál va a ser?
6: Buenos días, la Selena.
2: La Selena, ya está.
3: Selena, gracias.
2: 0-0, Selena.
3: La mejor, buenos días. ¿Por cuál votas?
6: ¿Cómo se nota que tiempo de Selena y el Tony? Una, lo que
2: es. Uy. ¿Cuál va a ser, papi?
6: La. ¡La uno!
2: Creo que no fue este,
3: vieja. Oye, oye, no. Como brujo es malísimo, caro. Güey, tú pones una, pones el otra. Ay, mi hijo, no, no, pues pobrecito. Sí, güey, sí, pobrecito. Apunto, mi hijo.
6: Por la dos.
2: Por la dos, Selena, ya está, gracias. 2-1, va Selena ganando.
3: Chito, la mejor, buenos días.
2: La mejor, buenos días.
3: Buenos días, ¿por cuál votas?
6: Sí, buenos días. Pony y la pinga. Nos vamos con las Pandoras.
2: Hola,
3: Pandora. ¡Se empató!
0: ¡Te empató!
2: Ya estás, mijo. Saluditos, gracias.
3: Se empató.
2: 2-2.
3: Este es el voto ganador. Venga.
2: Ah, caray. Este es el voto ganador.
3: Ay, güey, espérate. Espérate, yo la regué, güey. ¿Qué hice?
2: No,
3: espérate.
2: Espérate, espérate.
6: ¿Te
0: qué
6: pasa?
0: ¿Qué la tengo? ¿Qué la tengo? ¿Qué hubo, mijo? ¿Por cuál
3: voto? No, yo quiero. Me pisaste
6: con el efecto. Te guardé el teléfono. El de señora, su hija está bien.
2: Señora, su hijo está en el
6: teléfono.
2: Oye,
6: ándale, aguardé el teléfono en breve. ¿Quién me está viendo?
3: ¿Cuál va a ser?
6: La segunda.
2: La ¡vámonos! Segunda. Ya ganó Selena.
0: Saludos para quién.
6: Bendito Dios, le ganamos el vestido otra vez. Saludos para ustedes, hermosos. Patrón, váyanse por una carne en su jugo. Yo invito.
3: Ya. Ayer ya falleció. Ya. Sí, somos el 90.7. ¿Qué somos?
6: La mejor.
3: ¡Vámonos!

0: 7 de la mañana con 31 minutos. Buenos días.
1: Estoy triste.
0: ¿Por qué?
1: Porque ya se va la oferta. 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
0: 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Y si usted va para con los vecinos, amárrese bien porque en San Isidro, filas normales, hay en espera de 2 horas 20 minutos. En la Drury Lane, hora y media. En la Centro y media hora. Y en Patín, una horita. En Otay, filas normales y en la Drury Lane, hay una espera de 1 hora 50. En la Centro y 15 minutitos. Y a Patín, hay una espera de 1 hora. Así que ya se la sabe, ¿verdad? Además, le recordamos que tenemos boletos para que se vaya
3: al Florifest. 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Así que muy pendiente porque nosotros vamos a tener boletos más adelante.
0: Ahorita le decimos cómo se los puede llevar. Pero ¿qué creen? Todavía seguimos en los duelos en miércoles de
3: Remember Me.
0: Buenos días.
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0: Las 7 de la mañana con 43 minutos. Y hoy es miércoles de Remember Me.
1: Porque recordar es volver a vivir. Y ahí sí. te van unos duelitos matones.
0: Arre. Ay, caray.
1: A ver, échale. Y no, no son del bebecito. Las primeras sí. Los primeros dos duelos sí fueron del bebecito. Los otros ya es de todos, ¿no?
3: Uy.
1: A ver, se nos ocurrió eso.
3: Ahí le va.
1: Y no ganó ni uno, por cierto.
3: Y por cierto, ahí le va.
1: Échale.
3: ¡Claridad! Menudo.
1: Este es el pasito para... Vaya, que es el Remember, ¿eh?
3: Échate el pasito.
0: Saca los prohibidos,
1: mijo. La peor es que la estoy bailando aquí en el cuarto, güey.
3: Ahí está el Isaac también bailando.
1: También el Isaac, sí. No, ya sabes. Es de Menudo con botas, el vato. De hecho, la versión mexicana es pozole, cabrón.
3: Es lo que te iba a decir. No, yo soy más de pozole.
1: La versión tijuarense es birria, güey. Los birria. Contra, ¿con? Claridad contra.
3: Provócame.
1: Ah, ¿cómo no? La cadera que quebra. El bebechito, le puse la coreografía de la banda de Vallarta Show y no pudo sacar el pase, güey.
3: Los de la banda, no, el del Cheque Peña sí me sale.
1: Ay, sí, uy, uy, el de la banda, güey.
3: No, ese sí está bien difícil. Provócame, banda Vallarta Show.
21: Ando junto a él. Te encontré en aquel café.
1: Es el pasito de pompeando a la morra, ¿no?
3: Y bueno, ya no
21: vas.
1: Ahí está, Menudo contra... Nunca pensé hacer un duelo así, güey.
0: No,
1: Menudo contra Vallarta Show, ¿qué tiene que ver, güey? Nada, pero es...
3: Ricky contra Cheque.
22: Me cae bien.
3: La mejor buenos días, ¿cuál va a ser?
23: Tony.
1: ¡Ey! ¡Ay, güey!
3: ¡Pirro! Todavía, papi, todavía andas con todo.
1: Ay, esa... Última temporada, mija. Última temporada, eso es lo que les digo. Ahorita que todavía soy tapón naranja, porque después va a ser tapón azul.
24: ¡Dale, recia!
3: ¿Cuál va a ser verde?
1: Ándale, tapón verde.
23: Y pasa,
3: bueno.
0: Bueno.
23: Bueno.
0: Ahí está.
1: No,
3: la mejor de los días, ¿cuál va a ser?
2: Good morning, hermoso futuro presidente Pompudito Martona.
0: ¿Qué?
2: ¡Provócame!
3: ¡Provócame!
1: Gracias. Gracias, mi compadre.
3: 664-6083-9007.
1: La mejor, buenos días, ¿por cuál votas?
2: Menudo. ¡Vámonos! Está,
1: tiene amigo. Voto, 2-1.
3: 6083-9007,
1: buenos días, ¿por cuál votas?
2: ¡Buenos días!
3: ¿Por cuál votas, mijo?
2: Por la de claridad.
3: ¡Ajá!
1: ¡Se empató!
0: ¡Ah,
1: perro! ¡Ah, perro!
3: ¡Hijo de su madre!
1: Menudo llegó a la final contra...
3: Provócame.
1: Wow. A ver, cuelgan.
3: A ver, 9-0-7.
2: La mejor claridad.
1: ¿Cómo se ve, hermosa?
3: No.
1: ¡Gano claridad! ¡No puede ser! Y venga, manda tus saludos, ándale.
2: Pues a mi esposo que anda aquí dejando las chamacas en la escuela.
1: Ah, como buen mandilón. Mandilón que se respeta, lleva a sus hijas a la escuela, ¿eh? Mi reina, claro. Somos el 90.7, tú dices que somos.
2: La mejor.

0: vamos a quemar lo prohibido, mijo.
1: Lo peor de todo es que sí se sabe toda la coreo.
2: Ah, sí, güey, aquí ando bailando, güey. Oye, güey, les cuento una onda, güey.
1: ¿Qué pedo?
2: Por nada, güey. No tengo nada, no tengo nada, nada en contra de la comunidad.
0: Ajá.
2: Y pero ayer sí tengo que decirlo, güey. Que me volvió a pasar, cabrón. Ya estoy temiendo por mí, güey. Auxilio, güey. Necesito que me rescate a alguien, güey.
0: ¿Qué pasó?
2: Ayer aquí, güey, estamos en la Expo Guadalajara. La gente de Guanato sabe dónde está. En la Expo Guadalajara vinimos a una convención.
1: ¿Sí?
2: Y estaba unas sedecanes, güey. Ya sabes que ponen muchos stands, ¿no? Yo, de hecho, voy a dar una plática el día de hoy. Ah, o sea, güey, ahí para que... O sea, güey.
1: ¿Antes nos hablas?
2: No, pero pues porque somos compañeros, güey, si no, no les hablaban, güey.
1: Uy.
2: Entonces, no vas a creer, güey. Estaba la edecán, güey.
1: Ajá.
2: Ese fondo me encanta. Uh-huh. Hermosa, güey. Bueno, esa.
0: Uy. Ese es.
2: La delgadita, güey. Vestido negro. La edecán, güey. ¿Cómo estaba, güey? Vestido pegadito negro. ¿Cómo se llama ese? Un vestido, güey. Una sola pieza pegadito, güey. Ella, güerita, güey. Bonita, unos labios carnosos, güey. Hermosa, güey. Hermosa, güey. Hermosa, güey. Me acerqué, güey. Dije, me tengo que tomar la foto. Grandota, güey. Así, ojos tapatíos, güey.
1: Hijo de su madre.
2: Cuando le dije, ¿me puedes dar una agüita de agua? Porque tenía una botellita con botellitas con agua.
0: Ajá.
2: Que regalaba, ¿no? Me regalas una botellita de agua. Y ahí fue donde hasta mi amigo Isaac me tomó de la mano, me dijo, vente para acá, güey. ¿Qué, güey? Vente, güey. Me tomó así de la mano, me dijo, vente, güey. ¿Qué pedo? Quiero una botella de agua. ¿No le estás viendo el bulto, güey? Tuve que dedicarle una mirada lasciva, güey.
1: Ay, perro.
2: Y ese no era monte de Venus, era la montaña, era la sierra de Venus, güey. O sea, estaba sospechoso, güey.
1: O sea, no se sabía
2: que... Dije, no. Dije, no, güey, yo me quiero tomar una... Es más, me voy a tomar una foto con la morra, güey. Uy, güey. Le pedí la botellita de agua y me dijo la morra, güey. Otra vez el fondo inicial, güey. Me dijo la morra, bien buena onda, me dijo.
1: ¿Qué te dijo?
2: Puedes tomar la que quieras. ¡No, man! ¡No! Son edecanes, güey. Están tan hermosos, güey. Guadalajara, güey. ¿Qué le hiciste al estado más macho, güey? No manches, güey.
0: El pony.
2: ¡No! Sí, así soy yo, güey. Así grité, güey. Que no. Güey. ¿Y sabes qué es lo peor de todo? Que llevan dos que sí me fintean, güey. No, no manches, güey. No, güey.
1: Te dijo, me llamó Raquel.
2: No fue necesario. La foto sí me la tomé, güey. Porque no discrimino, güey. Y ya pedo, pues qué tiene, ¿verdad? Pues qué roba, es que
0: date.
2: Ese tanto duelo, güey.
1: Es que la neta sí se ven chulos.
2: No es por nada, güey. También bonitos, güey.
1: Sí.
2: Hay uno que sí estaba bien tosco, pero si no hablo de él, cabrón. Parecía de. No, sí está cayendo.
1: Era como yo. Sí.
0: Ay, no.
2: Sí, güey, no lo quería decir, güey, pero. ¡Ay, me doblé la uña! Échale play.
1: Ahí te va.
2: Pero neta, tengo que decirlo, lo acepto. Van dos que me confunden, uno ayer y uno hoy. Lo bueno que ya me voy mañana, cabrón.
1: ¿Y qué le hubieras dicho?
2: Un día más no lo voy a soportar. No.
3: Amanecimos bravos.
1: Y le hubieras dicho así, Pony.
4: Si tú me hubieras dicho siempre la verdad. ¿Eh?
1: Ahora te puedes marchar de Luis Miguel.
2: En el tornamesa número uno, échale play.
4: ¿Vale? Si tú supieras lo que yo sufrí por ti.
2: Estás moviendo tú.
1: Ahí ya vi el reggae.

0: Luis Miguel contra...
1: ¡No! Contra la concentración y la mini-mini. Güey, ya no sé. Oye, con esa rola la recuerdo, güey, ya valió madre, güey. Todos sabes que escuche la mini-mini, voy a recordar ese compa.
2: La, no puede ser, güey. La bronca es que no está tan mini-mini.
1: No era como Duracell de las Deca o algo así, güey. Man.
3: Las que pones en el boiler.
4: Las todo triple A, doble A, no te.
3: Luis Miguel, con la hora te
1: nunca pensé poner un duelo La Consen contra Luis Miguel. Nunca. Ahora pues, 6083
3: 907, ¿a quién eres?
1: ¿Por cuál votas?
5: Bueno, Miguel Pony.
1: Ándele, gracias, ahí tienes su voto, buenos días. Échale el que sigue, güey. La mejor, buenos días, ¿por cuál votas?
6: Carlos Pony, buenos días, por la mini.
1: Eso, la gracias, mini-mi. 1-1 6083-907, buenos días, ¿por cuál votas?
6: Por Luis Miguel, buenos días.
1: Ah, ya.
2: Hola. Viejón.
1: Gracias.
2: El viejón votando por Luis Miguel.
1: El viejón, claro. Ahorita yo estaba de todo. Ay, sí, por la mini mini.
6: Una para uno.
1: Se empató. Gracias.
4: Empatado.
1: Oye, sé que no eres. No soy. No. Yo nunca dije. 6083-907, es el voto ganador. Buenos días.
6: Sí, buenos días. Por la Conce.
1: ¿Cuál vota?
6: ¡Vámonos,
1: recién ganó la Conce! ¡Ay! ¡Hijos, con saludos! ¡Ay, se nos fue! Pero con este estoy viendo ese de Cango todavía, güey. Si la veo, me voy a tomar una foto y prometo que la voy a subir a mi Instagram.
2: ¡Arre, arre!
1: ¡Buenos días!
4: ¡El Pony!
7: ¡Estoy agarrando señal, carnal!
1: ¡Sí, amigo! Y así me sentía.

0: ¡Papam!
1: Súbele, súbele.
2: Ahí está, listo.
3: Le hubiera cantado la canción, Pony. ¿Cuál foco? ¿Cuál foco? Si esta noche no traje el foco.
1: Están agarrando cura conmigo la banda, güey. Pero la neta, güey, no es por nada. No tiene nada de malo decir y aceptar cuando una persona es bonita, güey.
4: Sí, la neta.
1: La mora, me cae que si hoy voy a estar otra vez en el mismo. Si me la topo, me voy a tomar una foto con ella. Isaac, ¿me ayudas, no? Isaac anda con la morra. Nah, yo creo que sí.
4: Mandilón.
1: Estoy agarrando señal, güey.
5: Estoy agarrando señal, carnal.
1: Pero me voy a tomar la foto para que vean. Y ustedes me van a decir si es bonita o no es bonita, güey. No manches, güey. Sí, güey.
3: Sí, cabrón. Dale, Pony, el que perdona está en la cruz.
1: ¡Ay, qué perro este güey!
6: Estoy cansado, jefe.
1: Sí, así soy.
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1: Regresa el gran regreso.
2: Pues sí, ¿verdad? 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Es un paquete familiar para SeaWorld San Diego, y por eso decía que ahorita se los puede llevar y ahorita le decimos
7: hermoso futuro.
2: Puede llevar. Ahí está.
7: Hermoso futuro presidente, me manda la foto, por favor. Corta.
8: Se pone la convención, es que una convención de no sé qué, él pone.
4: Y es que nos manda la de Eugenio Derbez cuando está en un reportaje y atrás dice, soy gay.
1: Sí, el Pony anda en una convención gay. No, ¿cuál, güey? No, no. ¿Y por qué estamos hablando de eso? Ya, vámonos, güey. Sí,
4: a la Casa de las Flores.
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2: Las 8 de la mañana con 5 minutos y esta hora...
1: 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Mandado se dice
2: Calimax. Oigan, en San Isidro, filas normales, hay una espera de 2 horas y media en la Ready Lane, 1 hora y media en la Sentry, 1/2 hora, Yapatín, 1 horita. En Otay, filas normales, y en la Ready Lane, 1 hora y 50 minutos de espera. En la Sentry son 15 minutitos y Yapatín, 1 horita. Ahí está, muchachos, le escuchamos play.
4: Hay un trafical. Para bajar de Otay, hay un desmadrito por la central camionera. Para bajar de Otay por ahí, estás prácticamente hasta el consulado. Y por la vía rápida a la mar, está el tráfico hasta antes de la de donde se conecta la, el Murúa. Ahí. No, hombre, está elegante. No, para que tengamos precauciones. Listo.
2: Ahí está, pues. ¿Le escuchamos play, muchachos?
1: ¿De cuándo?
2: ¡Ah, ya!
1: Bueno, la que nos regañó porque vamos quemados, güey. Esperando. ¡Ay, por favor!
2: Bueno, ya le puse play, pero ¿qué crees?
1: Ya huele... nos regañó fuera del aire. Vamos quemados.
4: ¡Ay, sí!
2: Huele a frutas y verduras, Pony. Es lo único que les puedo decir, ¿eh?
1: Uy, mira. Pues sí, mija. Pues hola. Díselo a...
2: ¿Ah?
1: A este que está ahí contigo.
4: No, no fui yo.
2: No... Me refería, o sea, que vienen las Nutris, Pony, por eso. O sea.
1: Eso no sabemos, pues díganlo.
2: Ya, güey, llegan las Nutris en el show del Pony.
4: Buenos días. Días.

0: las 8 de la mañana con 10 minutos.
1: Mandados se dicen.
0: ¡Alimax!
1: Gracias, Cali. Oigan, déjenme dar la bienvenida a nuestras nutriólogas, a Elsie Ramírez y Paulita
0: Guarnero.
2: Hola.
1: Hola, niñas.
3: Hola.
1: ¿Cómo están ambas?
3: Aquí estamos, que es lo importante.
2: Bien.
1: Eso. Oigan, nos dejaron picados y perdón, si mal no recuerdo, nos comprometimos a seguir con las preguntas de nuestros radioescuchas, sí. Que hubo muchísimas, apenas se fueron ustedes y empezaron a llegar muchísimas más. Es decir, preguntas abiertas. ¿Qué te parece si les decimos también a la racita que nos está escuchando que nuestro WhatsApp en la cabina es el
4: 664-342-4488, 664-342-4488.
1: Preguntas abiertas, haz de cuenta, ahora sí, preguntas gratis para las nutriólogas, así, y ellas van a estar chateando contigo, ellas te van a contestar con directamente. Yo, mientras tanto, ¿te parece? Tengo aquí algunas preguntas que rescaté desde la semana pasada, ¿podemos?
3: Sí, dale, dale.
1: Va, ahí te va, dice, ¿es normal, nutriólogas, que siempre se me antoje algo dulce o que tenga en algún momento del día de repente, digo, un dulcillo, se me antoja un dulcito? Y ¿sabes qué? Me identifico con la pregunta, ¿eh? Yo también así en las tardes como que digo, como que un dulce. ¿Por qué será esto?
3: Ok, aquí obviamente no es normal, puede ser porque no estemos consumiendo lo suficiente. O sea, que estos antojos dulces, no estemos consumiendo la suficiente comida que nos toca, o incluso también si nos hace falta alguna de frutas o algún carbohidrato.
2: O incluso si no estás durmiendo bien. Acuérdense que también el dormir nos ayuda a recuperarnos. Entonces, si no dormimos bien y no comemos bien, todo el día nuestro cuerpo está pidiendo una señal de necesito energía, necesito energía. Entonces, el cuerpo, la gasolina principal, es la glucosa. Entonces, lo primero que se te va a antojar va a ser las cosas dulces, no las cosas saladas.
0: Por eso te me antojas tú, Pony. Ahora entiendo todo.
1: Ya sé, dejo la nutrióloga. Oye, ahorita que todavía soy tapón naranja, ya sé. Pronto seré tapón verde.
0: No.
1: Oigan, es normal, otra pregunta, ¿es normal sentir sueños? Es que no es normal, creo que no checa, pero dice ella o él, siento ocasionalmente mareos y no como en determinadas horas. A mí lo que me ha llegado a pasar es que me agarro una tembladera cuando no como tiempo.
2: Okay. Ok, mira, realmente sí puede pasar, o sea, en tu caso específico, por el tema de la prediabetes, la regulación de tu glucosa de por sí ya es un tema, ¿no? Sin embargo, en una persona normal también, la misma regulación de la glucosa, la ansiedad o los hábitos que están bien desorganizados, de que tienen horarios bien desfasados, o que nada más comen dos veces al día. Claro que es normal que te marees porque, volvemos al mismo, la glucosa termina siendo la primera fuente de energía en el cuerpo. Entonces, cuando no hay, pues dice, bueno, me voy a poner a ahorrar energía. Y ese ahorrar energía, pues le está quitando gasolina a otros sistemas, haciendo que te dé más sueño, que te sientas cansado, incluso hasta que te duela la cabeza.
1: Wow. ¡Ay, Dios! No, eso no lo puedes permitir. Oigan, pero tú les puedes ayudar, ustedes les pueden ayudar con esto. Eso es lo importante, no vamos a ir a San Córtica. Oigan, ahí te va otra pregunta que me llama mucho la atención y que yo he visto mucho en mis compañeras, inclusive hasta en mi familia. A las mujeres se les cae mucho el pelo, el cabello. ¿Esto pudiera ser algo malo?
3: Ok, aquí puede haber alguna deficiencia o falta de hierro, y también es muy importante que se hagan estudios de sangre para ver si hay alguna deficiencia o algún problema tiroideo también.
2: Y recuerden también que, o sea, tenemos como ciclos, no me acuerdo cómo se llama esto, pero es una fase donde es normal que se nos caiga cierto volumen de cabello, porque así como los gatos y como los perros, nosotros también cambiamos, ¿no? Se nos nota más en otras mujeres porque normalmente tenemos el cabello más largo, pero en realidad nos pasa a los dos, a hombres y a mujeres. La cuestión es que, pues, en hombres como lo tienen cortito, no se nota tanto la caída de cabello como nosotros.
0: Andamos mudando de piel, por eso.
2: Exacto. Entonces, esa fase sí es normal, pero si tú ya ves que todos los días te salen bonchesotes de cabello mientras te bañas, o incluso que nomás te pasas los deditos, o sea, con tu cabello seco, ahí sí estaría muy bien.
1: En el cepillo se dan cuenta, ¿no?
2: Sí, en el cepillo, te digo, o así con el puro dedo que te pases así la manita y que el cabello vaya saliendo, el cabello.
1: El
5: Te pasas.
1: Y te pasas el dedo por el cepillo. Pásate el dedo por el cepillo. Órale.
0: Ahora entiendo todo, Connie. Me hace falta hierro.
1: Oigan, no. pero ustedes les pueden ayudar, chicas. ¿Cómo les pueden ayudar como nutriólogas?
2: Mira, al final de cuentas, las deficiencias, nosotros justo mandamos a hacer exámenes de sangre para revisar de dónde viene la raíz del problema. Y ya dependiendo de eso, mandamos suplementación específica. Nunca mandamos de que puro multivitamínico y que Dios te bendiga. No, tiene que ser ad hoc a tus exámenes de sangre.
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1: Déjame alguna pausa de volón, Pimpón, y regresamos aquí en el show del Pony. 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
0: 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Regresamos con las Nutris en el show del Pony.
4: Buenos días.
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0: 8:21. 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
0: Oh, andan con todos con las Nutri en el show del Funny. Buenos días.

0: 5 minutos. Y es...
1: 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Se ponga sus ojitos en este programa. ¿Quién no quiere Cali? ¿Quién no quiere? Oigan, muchachos, está con nosotros también nuestras nutriólogas, Elsie Ramírez y Paulita Guarneros, que también, ellas nunca lo dicen, siempre se les olvida, pero tienen redes sociales. Sí. Muchachos, sí. ¿Cuáles son sus redes?
2: Nos puede, bueno, a mí me pueden seguir en Insta y en TikTok como Paola Tu Nutri. Denle follow, compartan nuestros...
1: Síganle.
2: Paola Tu Nutri. Paola Tu Nutri, TikTok e Insta.
3: Y a mí como nutrióloga, Elsie Ramírez.
1: Elsie Ramírez, ahí está. Ok, chicas, estamos, ellas están bien, bien, bien chateadoras ahorita, están platicando con quien guste hacerlo al
4: 664-342-4488. Llegaron un montón, 664-342-4488.
1: Y ahorita les voy a dar el teléfono de ellas porque por ustedes. Sí. Ok, a ver, seguimos platicando. Ahí te va. Hay una persona que dice que ocasionalmente le salen moretones fácilmente, inclusive cuando le llegan a agarrar, por ejemplo, del brazo, por algún jugueteo y todo el rollo, se le moretea. Pregunta a ella que si es normal o si debe preocuparse.
2: Mira, puede ser por diversos factores, pueden ser temas de circulación, puede ser alteraciones en tu perfil hemático. Y puede también ser deficiencias también de hierro o de ácido fólico, pero si no es normal, o sea, no es normal que nos salgan moretes para todo. Yo soy de esas personas, la verdad. Yo sí, cualquier cosa que no me doy cuenta atrás ya traigo un morete, pero es bien chistoso porque solamente es en la parte inferior. Hay personas que a veces solamente es en la parte inferior o en la parte superior del cuerpo. Pero muchas veces es por temas de circulación, la mayoría... es porque estamos mucho tiempo, o sea, nuestro trabajo es como muy sedentario, o parados por mucho tiempo sin moverse, también eso es otra.
1: Oye, a mí también me daban, fíjate, eso en la parte inferior también moretones, pero se llamaban nalgadas.
4: Yo era el culpable.
1: En mi caso estaba detectado, tenías que meterte con tus pornografías. Oigan, a ver, ahí te va. Esta pregunta le hicieron desde la semana pasada. Nutris, ¿cuánto es normal darle de comer a un niño de entre 10 y 12 años? Okay. Yo no lo supe y tengo una niña de 11 y me puse a pensar, de verdad, o sea, ¿le toca un huevo o dos huevos? O sea, ¿le toca? O sea, ¿qué tanto es normal para un niño que está en ese cambio? O a lo mejor adolescente, pues.
4: Es que sí es cierto eso.
1: ¿Cuánto
3: aquí,
1: es?
3: Aquí va a depender, por ejemplo, también de los requerimientos de cada adolescente, va a variar dependiendo de su actividad física y todo, pero sí recomendamos que esté alto en proteína, por ejemplo, dos huevitos, ok, pero ya haciéndole el cálculo puede que incluso sean tres. Pero pues aquí va a variar también los horarios, por ejemplo, nosotros siempre recomendamos que sean las tres comidas completas y agregamos de que una o dos colaciones dependiendo también de los tiempos. Pero pues sí es recomendable que

0: haga una evaluación ya con nutrición.
1: Valió mal.
2: Y fíjate que en adolescentes es muy curioso porque nos van a andar escuchando por ahí. Están en esta etapa de cambio físico donde me quiero ponerme amarillo, donde o quiero portarme, no sé, que quieres cambiar hábitos.
1: O ellas quieren verse fit.
2: Sí, también.
1: Verse flaca.
3: O sea, ¿me puedo convertir en un Simpson? No.
2: Entonces, en esta etapa o en estos cambios, el requerimiento de energía es mayor simplemente porque están atravesando la adolescencia, porque su cuerpo literal está cambiando para todo, o sea, hormonalmente, físicamente, todo el cuerpo sigue creciendo. Entonces, el requerimiento sí es más alto. Sin embargo, la calidad de lo que comas es bien importante, porque no es lo mismo a comerte, por ejemplo, dice él, si 3 huevitos y solamente una rebanada de pan, ¿no? A comerte, no sé, 2 huevitos con queso, espinaca, cebollita, 2 tortillas, y mi tercio de aguacate, ¿no? Ahí sí estaríamos haciendo un plato completo.
4: Póngase trucha, oiga.
1: Güey, entonces, ¿qué le decimos? Que mejor vayan, ¿atienden adolescentes ustedes,
2: sí,
1: chicas?
2: Claro que sí. Sí. Atendemos desde los 7 años.
1: Ah, qué bien. Wow. Sobre todo, ¿saben qué, mamás? De verdad se los recomiendo. En este caso, no sé, ellas van a decir, ¿te llevamos a los niños o nos llevamos a la mamá? Porque la que cocina es la mamá.
2: Sí, en realidad nosotros recomendamos siempre que si es un menor de edad, vaya quien normalmente lo apoya más en el tema de la cocina.
4: Ok. Okay. Que se encarga de alimentar.
1: Entonces, sí, sí. De primera mano, un morrito de entre 10 y 13 años, 14, ya tiene que comerse, desayunarse sus 2 huevitos, entonces.
0: Mínimo.
1: Por ejemplo.
0: Mínimo.
1: Ajá. Mínimo, o sea.
2: He tenido pacientes que hasta le ponemos lo equivalente a 4 porciones del grupo de origen animal, o sea, de que 2 huevos, quesito y no sé, 2 rebanadas de jamón.
1: Creo que estoy siendo un mal padre porque me acuerdo que tengo una niña de 11 y yo le doy un solo huevo. Creo que ahora entiendo por qué está flaca. Bueno, oiga, más preguntas. El teléfono de Elsie y de Paola es
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1: A ver, dice nutriólogas, yo despierto cansado. Pase lo que pase, aunque duerma bien, me cuesto temprano porque me siento cansado y al día siguiente amanezco cansado.
2: Uy,
1: caray, ¿esto qué rollo? No,
2: mira,
1: entiendo.
2: Hace tiene tiempo que no hablábamos del ciclo del sueño, pero nosotros cuando dormimos entramos a diferentes fases del sueño. Normalmente la fase en la que descansamos es el sueño profundo, ¿vale? Pero no es donde tú ya estás soñando. Cuando tú sueñas, tu cuerpo, más bien tu cerebro, está completamente activo. Entonces pregúntate desde el principio, a ver, voy a recapitular mi semana, ¿cuántas veces a la semana me acuerdo perfectamente de mis sueños? ¿No? Entonces ahí sería una indicación de que efectivamente tu cerebro no se está apagando por completo y no entras a la fase de descanso, haciendo que entonces tú te levantes y te sientas todavía más cansado o porque dormiste menos horas de lo que debías. Por ejemplo, hay pacientes que se levantan mucho en la noche para orinar. Entonces también eso puede ser otro factor que interrumpe que el ciclo de sueño, que son entre 3 y 4 horas, se lleve completo. Lo rompen a la mitad y entonces lo rompen a la mitad del ciclo del sueño y se despiertan y como si no hubiera pasado nada, pero se intentan volver a dormir y ya no pueden, o se despiertan todavía como si los hubiera atropellado un tren. Yo espero que nadie le haya sido una enfermedad.
0: Aquí el sueño tiene que ser reparador.
1: Es como una caguama, ¿no? Así reparadora. Ay, oigan, a ver, porque se me viene de volada, porque tengo que irme al corte. Tener manos y pies fríos. Esta persona padece de manos y pies fríos. ¿Lo normaliza o se preocupa?
0: Ok, aquí puede haber una mala circulación o incluso también anemia o algún consumo bajo en energía, o sea, en alimentos.
5: Y yo pensé que las mujeres, o sea, las que tienen las manos frías eran mujeres y las que tienen así calientes son porque son hombres. Entonces dije, yo soy hombre.
1: No tiene que ver, ¿verdad? No.
2: Pero, ¿sabes? También hay una enfermedad que se llama disautonomía, que también al cerebro... La parte del cerebro que se encarga de regular tu temperatura, tu frecuencia cardíaca y todo, dice, ay, me voy a salir del chat un rato, hazle como puedas, ¿no? Y pasa que nos cambia muchísimo la temperatura en las extremidades. Ah. Exacto, sí.
1: Eso es bueno. Oigan, Paulita, ahí les va. Tiene un WhatsApp ahorita donde está chateando con todas y todos ustedes. ¿Quieres chatear con ella? Inclusive ahí te puede dar su teléfono.
4: 664-342-4488. 664-342-4488. Ahí están llegando mensajes. Mande su duda.
1: Y ella está chateando directamente con ustedes. Ellas les están contestando. Show del Pony.
4: Buenos días.

0: Las 8 de la mañana con 36 minutos. Y estamos con las Nutris, con Elsie Ramírez y Paola Guarnero, que ya están respondiendo todas sus dudas, ¿eh?
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0: Y es momento de irnos para con los vecinos, así que maneje con mucha precaución, porque en San Isidro, en filas normales, hay una espera de 2 horas 20 minutos, en la Ready Lane, hora y media, en la Centro y media hora, y en Patín, una hora. Si usted se va por Otay, en filas normales, hay una espera de 1 hora 40 minutos, en la Ready Lane, 2 horas, en la Centro y media hora, y a Patín son 40 minutitos.
2: Hay unos chipens ahí por la vía rápida a la altura de Los Álamos, para que tome precaución, el trafiquito se está haciendo hasta el Parque Morelos. Y el tráfico para bajar de Otay por la central camionera está imposible. Mejor tome vías alternas.
0: Ándale. Así es. Muchachos, ¿hacemos la pausa, les parece?
2: No, sin antes decirles que tenemos boletos para los alameños, boletos para SeaWorld, es paquete familiar y también boletos para el Flory Fest.
0: Ahorita le decimos cómo se los puede llevar. Regresamos con las Nutris en el show del Pony. Buenos días.
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0: Las 8 de la mañana con 41 minutos. Y estamos con
1: es
0: las
1: correcto.
0: Nutris.
1: Sí, Paulita Guerrero, recuérdame el teléfono porque quiero hacer una cita con ellas.
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1: Y recuerda, en las entrevistas de jueves y lunes, 1.5 la oferta.
0: ¡Wow! ¡My God!
2: De Elsie Ramírez y Paola
0: Guarnero.

0: mandaste, ¿eh?
1: Las 8 de la mañana con 44 minutos.
0: Sí, correcto. Vamos al último bloquecito. Se nos viene, qué rápido se nos está yendo el tiempo con las nutriólogas.
2: De volada, hermoso.
0: Ya sé.
2: De volux.
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2: 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Listo.
0: Yo me hincho, debe ser una mujer por lo que dice. Dice, yo me hincho mucho cuando estoy en mi periodo.
2: No, sí, creo que sí es mujer. Creo.
3: Ok, aquí lo importante es que obviamente sí es normal hasta cierto punto, pero ya, por ejemplo, si es muy incapacitante el dolor de nuestro periodo, o incluso ya me siento de que, no sé, mareada o con náuseas, o el dolor es muy, muy, muy intenso, también hay que checarlo con ginecólogo, ¿ok? Porque no es normal.
4: Y también, por ejemplo, esta misma como hinchazón, hay que identificarla como en... ¿qué? Si lo pudieras como... O sea, ¿se acuerdan que hicimos la prueba de lo del dedito, de la pierna? Uh-huh. O sea, podemos hacer esa... Se me acaba de olvidar el nombre otra vez, pero pudieras hacerte ese
2: para revisar...
4: Pasarle
2: el dedo por el cepillo.
4: No, para revisar qué tanta retención de líquidos hay en el cuerpo.
2: Ah, el del presionar, ajá, presionar con dos dedos. Ajá. ¿Te quedé 3 segundos?
4: En la pantorrilla, ajá, 3 segunditos.
2: ¿Y en la pantorrilla?
4: Ajá.
2: Ok.
4: También eso para que podamos ver. Nosotros les recomendamos que en el periodo tomen mucha más agua de lo normal, porque a final de cuentas el cuerpo está tratando de, literal, reiniciarse. Entonces, en este reinicio necesita mucha más hidratación por todo lo que estamos perdiendo a través del sangrado.
2: Ah.
0: Nutriólogas, yo tengo gastritis. Bueno, eso creo por las características. Entonces, por lo regular, siempre tengo esa molestia.
4: Ok.
0: Como no me da más otra cosa, pues no he ido al doctor. ¿Sabes qué? Eso es lo más malo, sí. Nutris. Sí, sí. No sé, Paulita, Elsie, que de repente tenemos dolores y los normalizamos. Ah, es normal, siempre que como me duele, pero ahorita se me quita.
4: No, y ¿sabes qué? Todavía peor, que lo normalizan y se automedican. O sea, no solamente que saben que lo tienen, sino que como el medicamento para esa enfermedad, porque es una enfermedad, lo es de venta libre, pues la gente dice, ah, pues me tomo un omeprazol y listo, ¿no? Pero no, o sea, no es la solución, nunca.
2: Porque habla como la hermana del Club de Cuervos.
4: no es normal, hay que estar revisando también qué te puede estar provocando esa irritación. Hay ciertos alimentos que irritan y otros que inflaman. Entonces, sería importante revisarlo en consulta. Para hacer un descarte de los alimentos que sabemos que te van a generar la gastritis, y que para que no te sientas mal todo el día, porque qué triste, oye, qué triste estar viviendo con Tom's y esas cosas.
0: No está bien, entonces no está chido. No y eso lo bien. lo pueden arreglar ustedes con la alimentación.
4: Of course.
3: Claro.
0: Wow. ¿Qué da la gastritis? Para lo que la gente que no sabe, ese dolor que da aquí en la boca del estómago cuando uno come o deja o no ha comido. Y duele así hasta la espalda, como si fuera los pulmones, no sé, duele. Andale. Duele gacho.
4: Literal, es como en la mera boquita del estómago, sienten como incluso como un vacío, a veces el mismo retortijón, pero es literal en el puro estómago, no lo sientes en la garganta, no lo sientes, es en el puro estómago. O que sientes que sale el reflujillo también.
2: Ándale.
4: Sí.
0: Okay. Oye, por cierto, ahorita que lo estás diciendo, el ser pedorro o por ejemplo, o la gente que oruta, digo, no es el nombre técnico, ¿no? Ajá. El tener escape de gases. Ser pedorro o pedorra, ¿es correcto, es normal?
3: Ok, no es normal. No normalicemos esto. Puede que, por ejemplo, de los gases, que se esté fermentando un poquito más los alimentos y esto genera un poquito más de gas. O por lo mismo de que regresemos o que haya reflujo, también puede ser que haya un problema intestinal. ¿Okay?
4: También acuérdense que hay una bacteria que se llama Helicobacter pylori, que también es la que causa la gastritis en algún punto, que puede generar como este tema mal en tu microbiota, te va a generar esta irritación y esa irritación también te genera que estés erupte y erupte y erupte y empeora todavía los síntomas. También lo que dijo ahorita Elsie es súper importante, cuando van al baño y no evacúas completo, ¿vale? los gases van a oler así medio...
0: ¿A qué? Rico.
4: Como a un, como a un puerco, gasecito. Sí. A un gasecito intenso, ¿no?
0: Pero es rico. Nos,
2: a popocha incompleta.
4: Eso. Y eso nos da como todos los signos de que probablemente no estoy evacuando completo. O sea, no estoy vaciando mi intestino como debería. ¿No?
0: Es ¿Y cómo lo hacemos aquí? ¿Y cómo le hacemos aquí? ¿Te llevamos en un frasquito un tantito de olor del pedo? ¿Cómo le hacemos?
2: No. Ah, lo guardo en una Ziploc.
4: En la primera cita siempre también preguntamos sobre las heces. O sea, hay pacientes que luego les da vergüenza, pero para nosotros onda, es ese... importante justo por eso.
2: ¿Qué onda ese? ¿A poco hueles mal, carnal?
0: Sí. Tómale una foto a los cholos de tu barrio antes de ir con ella para que le lleves a los heces. Ay, ah,
2: mira, el más apestoso es este. Le decimos el Robert. Sí.
0: Entonces, ojo, si también eres pedorro, no es normal, güey. Yo sé que hay todos tenemos un punto de escape, pero no es normal y pudiera ser la alerta de una enfermedad que venga, ¿eh? Ahorita nos pitorreamos y ¡zas! Ok, ya, pero ya pasó la cura, ya te reíste, güey, examínate, güey, piénsale, claro, sí, piénsale, sí. Igual que eructar, neta, no es normal, no te vas a morir probablemente de esto, no, pero te,
4: hay
0: insisto,
4: algo más atrás que no estamos viendo.
2: Y por eso es con el atrás.
0: Oye, ansiedad por comida a diario, o sea, por ejemplo, no sé, comiste a tus horas, desayunaste a tu hora, pero de repente empiezas a sentir la ansiedad por echarte unas papitas, güey, o echarte unos, aunque sea unos cacahuates, o unas semillitas, o algo, pero trae las ganas. Mira, sobres, qué rollo.
4: Aquí no es, o sea, no debería ser no tu normalidad. Sí puede llegar a pasar cuando tienes desfases en los horarios y demás. Sin embargo, muchas veces sucede que cuando se quieren aplicar, ¿no?, para bajar de grasa y así, que se restringen un chorro de cosas, ¿no? Se restringen...
0: Cuando entran a dieta, pues, cuando se ponen autodietas.
4: Si autodietas bien restrictivas, el cuerpo, repito, necesita entrar a sobrevivir, y en el sobrevivir también empieza a mandar esa señal todo el día de que tengo hambre. Sin embargo, hay... ¿se acuerdan de la escala del hambre que ya habíamos hablado?
2: Sí.
4: Hay una parte donde es hambre física, pero puedo controlarlo. Y es donde ya es hambre por ansiedad, porque ya mi cuerpo me dijo, o sobrevives, o me apago, ¿no? O me das algo, o me apago. O sea, una de las dos. Por eso luego hay gente incluso que hasta se desmaya cuando no come a sus horas y eso, sí.
3: Vale.
4: Pero no es normal, ¿eh? No es normal vivir con ansiedad. Quien nos esté escuchando, bueno, y que diga, es que yo siempre estoy como por ansiedad, hay que revisar esa ansiedad, o sea, la raíz de esa ansiedad, si es algo físico o si es algo emocional, o las dos.
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0: Elsie Ramírez, tú tienes también tus redes sociales, ¿cómo?
3: Así es, nutrióloga Elsie Ramírez en Instagram.
0: Y Paolita Guarneros también.
4: Sí, Paola tu Nutri en Insta y en TikTok.
0: Sí, así de sencillo. Chicas, no saben cuánto les agradezco y gracias que estuvieron chateando todo el tiempo con nuestros radioescuchas, sí, resolviéndoles dudas y todo ese rollo. Pues nos escuchamos y nos vemos ya la próxima semana, yes, con tema, ¿les parece?
4: Perfecto.
3: Sí, sí, sí.
4: De hecho, ahorita se nos ocurrió por una pregunta que alguien nos hizo aquí en el chat. Ya hemos hablado de diabetes, pero nunca hemos hablado
3: de los niveles
4: ni los rangos, y creo que sería un excelente tema para la siguiente vez.
0: ¡Ay, me da miedo! Sí. Seguro que sí. Entonces lo escuchamos el próximo miércoles. Ella es Elsie Ramírez y Paola
2: Guarnero.
1: Y mandado se dice
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0: 8 de la mañana con 57 minutos.
1: Antes de hacerle pucha en la mejor FM, tenemos tus boletos para la presentación de los Alameños de la Sierra. Es el próximo sábado 13 de junio en la Plaza Monumental de Playas de Tijuana. Y nosotros tenemos accesos hoy, papá.
0: ¡Sí!
1: Hoy vamos a regalar un parecito de boletos.
0: Ahí los traemos.
1: ¿O te le vamos a decir cómo? ¿O te le vamos a decir cómo?
0: Obviamente. Yeah. Muchachos, tenemos que hacer el corte, ¿les parece?
1: Sí.
0: Porque,
2: oye,
0: ¿qué hubo?
2: Ahorita que regrese, les traigo un listado de las comidas y bebidas que acaba de salir este estudio. Las familias mexicanas, lo que acostumbramos comer que verdaderamente no deberíamos de comer, güey.
0: Ah, caray.
1: No manches.
2: Y, güey, o sea, es un listado de 10 platillos que nos hacen daño, pero disfrutamos mucho.
1: No me friegues.
0: Ese ya me gusta.
2: Y, güey.
0: Quiero saberlo todo. Mandado, se dice. Wow.
1: Calimax, wow.
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0: Con 12 minutos y esta es la hora del parrillero, traída a ti gracias a ¿quién?
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0: Oye, que por cierto, ¿usted está listo para cruzar? Agárrese, porque ahí le va la fila, ¿verdad? Sí. San Isidro, filas normales. Me marca 2 horas y media. Si usted se va por la Drury Lane, hay una espera de 1 hora y media. En la Centri, media hora. Y a Patín, 1 horita. En Opay, filas normales, y en la Drury Lane, 1 hora 50 minutos de espera. En la Centri, media hora. Y a Patín, son 40 minutos. Ahí está, muchachos.
2: ¿Y si le dijiste a la Edith Valenzuela?
0: Sí, ¿qué
2: ya está. Oh, qué barro.
0: Nos gusta que se prenda el cerro.
2: Oigan, a ver, les voy a contar algo.
1: A ver, qué pacho.
2: Fíjate lo que son las cosas. Traigo una bronca con mi esposa.
1: ¿Por qué? ¿Qué pasó?
2: Una broncona, güey. Porque llegué a la casa y me dijo, Antonio, me dijiste que ibas a dejar a la otra. Y te vi con ella en el Virtus.
0: ¡A la madre!
2: Me dije, sí, mija, no te eches mentiras. No, que la ibas a dejar. Sí, güey, pero en su casa, madre. O sea, no pasa nada, cariño. O sea, mirando, Juan.
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0: Las 9 de la mañana con 7 minutos. Estamos en el show del Pony. Buenos días.
1: A ver. A ver, a ver, a ver. Fíjate, tengo el listado de las 10 comidas que tanto nos gustan y que tanto daño nos hacen. O tengo el listado de los restaurantes más antiguos registrados y que aún siguen en operación en Tijuana.
2: Ah, a ver.
1: ¿Qué tal?
0: Ay, caray, ese me gusta.
1: Échame nombres de restaurantes antiguos que todavía están en circulación y que ustedes piensen que son antiguos. Venga.
2: Hijo de su madre. Aquí en Tijuana, yo pues, pensaría el César's.
0: Ajá.
1: El César, de hecho, es el más antiguo, güey.
2: No.
1: 1924. El restaurante César, ahí donde nació la ensalada César, ahí en la Avenida Revolución, todavía está en circulación. A mí me gusta ir, es carísimo el hijo de la che, ¿no? Pero pero sí, está muy rico. La ensalada, digo, tradicional, papi. Y unos tuétanos ahí, güey. Ay, güey.
2: Uy, mi niño.
1: 1924. Madre 1924. Santa. Échame otro. Es el más antiguo, de hecho, le pegaron.
0: No sé, estoy pensando en el Big Boy, el que está aquí por el agua caliente, el de las hamburguesas. Ándale,
1: el Big
2: que
1: Boy.
2: Yo así.
1: Sí, donde salve la chita ya fue de frente de lo que era el toreo, antes el toreo. El toreo, el antiguo toreo de Tijuana que ya no es toreo. El Big Boy, sí, data de 1950, güey.
0: ¡Hala!
1: 1950, sí. La especialidad de los hotcakes.
2: Sí, claro.
1: Que por cierto, ¿sabes cómo te das cuenta que un güey es de Tijuana y no de San Diego?
2: ¿Cómo?
1: Porque a los hotcakes le llama hotcakes. En San Diego les llaman pancakes.
2: Es correcto.
0: Dame unos hotcakes.
2: Ah, ya sí son pancakes.
1: El Big Boy. Va. ¿Qué otro? Ese es el número 5. 1, 2, 3, 4, 5. Échale otro.
2: Voy a pensar la especial.
0: Ajá.
1: La especial, el número 3. Restaurante especial. Data de la década de 1940.
0: Manches,
1: ojo,
0: madre.
1: 1940, sí. Es el número 2, ¿eh? Es el número 2.
0: El
1: número
0: 2.
1: Échale otro, échale otro.
0: El del sombrero, es el sombrero, ¿no?
1: Ay, caray. Ese no lo tenía en el radar.
2: Oye, pero sí, pero cierto, también es viejito.
0: Ya está bien viejito, ¿no?
1: A ver.
0: A ver, ¿en qué?
1: Espérame, dame un segundo. Simón. A ver, dame un segundo.
0: O sea, yo me acuerdo todavía, o sea, te estoy hablando de a lo mejor de los 90s, o sea, que iban mis tíos, todavía
2: sí,
0: abuelos,
2: ya estaba,
0: o sea,
2: en los 90, ajá, ya estaba.
1: Ahí te va. Ahorita te voy a dar bien la fecha de cuándo es. Y el portero Milo, en la década de los años 50, ahí en Boulevard Sarinas. Sí, que es el sombrero, ahí donde está la Prepa Federal Lázaro Cárdenas, 1950, data ese restaurante. ¿Cómo la ven? Wow. Échale, no. Síguele, va muy bien, ¿qué más?
0: Ay, híjole, se me están acabando, espérame.
2: Ay, ¿cuál otro? ¿Hay algunas de tortas, así, como tal, así, tortas?
1: Y, a ver, voy yo.
2: A ver.
1: Fíjate, 1950, el restaurante del Tijuana Tilis. Ya Juana Tilis.
0: Ay,
1: Tilis,
0: sí, es cierto, pues sí, ahí en la zona centro.
1: En la Rebu. Sí, está el otro, créeme lo que no lo ubico, pero me lo marca desde 1947 y que todavía está en funciones, el Rey Sol.
0: Ay, caray, ese no lo ubico, fíjate.
1: Fíjate que ni yo. No.
2: El Rey Sol.
1: Pero me dice que el Rey Sol, que todavía está trabajando.
2: No me suena.
1: Pero ahí te van otros. Ahí están cuando eran los 5 primeros, pero hay otros que no los hemos visto, no, o sea, no los hemos tomado en cuenta. Súper antojitos, güey. Están los del centro y están los de la Plaza Río. Cierto. La Plaza Río la inauguraron en la década de los 80s y los de Súper Antojitos ya estaban ahí. Un restaurancito súper chiquitito. Pero antes están los del centro que datan de 1962.
2: No manches.
0: Oye, cuenta, por ejemplo, el donde hacen como pollo frito, ¿cómo se le llaman? Que son como unos de buches.
2: Ah, el Kentucky Fried Buches.
1: Pero ese ya no está.
0: ¿Ya no está?
1: Y ese no es restaurante.
0: Ok, ya. Por eso decía que
2: y eran no, carnitas.
0: Eran, ándale.
1: Sí, y ese no es un restaurante. No.
2: Ay, entonces.
1: Este va otro.
2: El la torta Chapultepec.
1: No. Esos ya no están, amigo.
2: Bueno, sí es cierto.
1: Ya otra vez me estás diciendo, me estás hablando de que no es de puros que ya no están.
2: Valiendo mal.
0: O sea, son de los que todavía siguen vigentes, ¿no?
1: Y fue lo que quedamos.
0: Simón.
1: Sí, no, eso no están vigentes. Pero ahí te voy. Están la espadaña, restaurante Super Fifí.
2: Sí, claro, aquí de la, ¿no es cierto? De la Sánchez Taguada, del Boulevard, pues.
1: ¿Eh? ¿Cómo la ves?
2: Ay, ¿a poco tiene mucho? Yo pensé que no.
0: Ah, yo pensé que era reciente, o sea, no, que no tenía tanto.
1: La espadaña 1978, ¿tú crees que es reciente? No, ¿sabes cuáles también? ¿Sabes cuáles tacos también son legendarios?
2: ¿Cuáles?
1: Los tacos Fitos.
2: Ay, ¿a poco?
1: Nuestros tacos, ¿sí? Sí, los tacos Fitos datan de 1970.
2: ¡Wow!
0: Ah, su máquina, ahora sí me sorprendieron.
1: Yo también, fíjate, no pensé que fueran tan antiguos.
0: Yo tampoco.
1: Y los tacos Fitos. Y ahí comemos muy seguido, morros.
2: Muy seguido.
0: Delicioso, ¿eh?
2: Riquísimo.
1: Y faltan otros dos para completar este top ten.
2: Oye, hermoso, ¿el Vitorios no es viejito?
0: Ajá.
1: A ver, pues tú dime de qué año data.
2: Ahí te voy, hermoso.
1: Tienen las mismas herramientas. Mientras te voy diciendo, por ejemplo, la Villa Saverios.
2: Ajá.
1: Desde 1981, más modernón. Y los arcos, los legendarios arcos ahí del Boulevard Salinas, el de mariscos.
2: Ok.
1: ¿No?
0: No manches.
1: ¿Cómo la ven?
0: Estoy, pero sí.
1: Estoy y el restaurante Vitorios. Y el Vitorios que me estás diciendo. También es un restaurante. También es un restaurante antiguo. Y sí, data de hace más de 30 años, tiene que ser por ahí de los 90. No es de los más antiguos, pero sí está, sí raya. Dice, por ahí, ¿no?
2: Aquí te va. Se trata, cuya primera sucursal fue fundada ahí en el 31 de enero de 1980.
1: Sí, ¿ves? Uh-huh. O sea, es más modernón, pues.
2: Sí,
1: pero sí también el. Y hay otro que es el restaurante, el Rodeo, de donde está, del Boulevard Salinas.
2: Ah, claro, sí,
0: es cierto,
2: sí.
1: No, no es Salinas, es Díaz Ordaz.
2: Todavía es Díaz Ordaz ahí, ¿no, Simón?
1: Sí. Ese restaurante es de 1972.
2: ¡Unga su madre!
1: 1972, y todavía está en operación, les mando saludos.
2: ¡Qué bonito!
1: Y esos son camaradas ahí. ¡Madre de Dios! Digo, acuérdense que ahorita me están diciendo taquerías, etcétera. No dije taquerías, estamos hablando de los restaurantes. Échale play, pues.
0: Ahí está, pues, no, hombre.
2: No, hombre, qué chulada.
1: Y seguramente habrá algunos más legendarios. Pero yo me gustaría retarlos a que hagamos material y le demos una vuelta a todos esos. ¿Qué te parece?
2: Me encanta la idea, papi.
0: Me gusta.
2: Papi, me encanta. Mientras sea comedera, yo jalo.
1: ¿Show del Pony?
0: ¡Buenos días!

0: las 9 de la mañana con 17 minutos y seguimos consintiendo a su mamá porque llega el vale madre. 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Sí. Ahí está.
1: Morros.
0: ¿Qué hubo?
1: ¿Quieres regalar algo?
0: Claro que sí.
2: A ver, hermoso.
1: Quiero regalar algo. Hice una serie de preguntas, ¿verdad? Sí. De restaurantes y todo el rollo.
2: Sí. Ajá.
1: ¿Cuáles son los premios que tenemos?
0: Ok, tenemos...
2: Tenemos, guacha, Parpal Florifest.
1: ¿Ese?
2: Paquete familiar para SeaWorld y pan para lameños.
1: Mira, vamos a ver los que son de los boletos. ¿Qué te parece? Para los alameños de la sierra se presentan, ¿cuándo, muchachos?
2: Es el 13 de junio en la Plaza Monumental de Tijuana.
0: Así es.
1: ¿Y el otro y el Florifest?
2: El Florifest es este sábado en el Parque Morelos.
1: Voy a regalar uno de cada uno. Oh, ¿ok?
0: Ok.
1: Ahí les va. Quiero que me digan, según la lista que dimos, ¿cuál fue el top 3 de los más antiguos?
2: Ingasuma.
1: Ya los dimos nosotros.
2: Ya los acabamos de dar.
1: Los acabamos de dar. Y me lo mandan en audio. En audio.
2: Audio.
1: Al
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0: Ahí está, pues.
2: Ya está, empezaron a llegar.
0: Oh, ya
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1: Sí, claro.
2: 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Ahora sí.
0: Muchachos, tenemos que irnos al corte, ¿les parece?
1: Sí, claro.
0: Y regresamos en el show del Pony. Buenos días.
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1: Las 9 de la mañana con 25 minutos, muchachos.
3: De voladita, los tres fueron, ya llegaron muchos mensajes, ¿verdad?
4: Sí.
3: Los tres fueron la especial, el Rey Sol, que ya lamentablemente nos dimos cuenta y le investigamos, sí es el de Ensenada. Pero para efectos del concurso dijimos que era el número 2.
4: Sí, sí lo
3: Entonces
4: dijimos.
3: Es el Rey Sol. Debe ser el César,
4: ajá,
3: el Rey Sol y...
4: La especial.
3: Y la especial. Esos tres, échale.
4: Ahí está.
5: El Rodeo, no. Victorios...
3: No, Sex. No. Vámonos, que sigue.
6: Ortega.
3: No, me estoy dando los mismos, vete los nuevos.
4: Ah, voy, aquí estoy. Este sí no lo habíamos oído.
7: Pony, buenos días. No sé, creo que nada más le voy a atinar a uno, que es el César de 1927, fue fundado. Pero también.
3: Vámonos, ¿qué sigue?
4: Creo que... A ver, ahí te va. Ese.
8: Buenos días. Los tres restaurantes más antiguos son El Rodeo, por allá por el Boulevard Díaz Ordaz.
3: No, vámonos.
4: No, hasta ahí estamos ahorita, porque esto será. Éramos lo que dice.
9: Pues creo que fue el Rey Sol el que dijo, y quiero para los alameños.
4: Y ahí le faltó los otros dos.
1: ¡Me faltaron dos!
3: ¿Y no han mandado los buenos mensajes?
4: No, no los han mandado. Ya les dijimos, ya les soplamos la respuesta.
3: ¡No! ¡Valió, vale, échale play! ¡Vámonos!
4: A ver.
1: Ahí está.
10: La especial y el César. Sigur.
3: Le faltó uno.
10: Rey Sol, la especial y el César. Sigur.
4: No, eran los meños nomás,
3: ajá,
4: papito.
3: Ay, hoy para verán, no dijimos si Walt. Dijimos los bailes.
4: Desde ahí la regó el vato.
3: A ver. Mirásenos. Pero.
4: A ver, deja ver si los pide.
5: Rey Sol, la especial y el Cisa.
4: Ahí está, ya, ahí conejo. Está.
3: Pero qué boletos.
1: ¡Ay, no dijo!
3: ¡No dijo, güey! ¡No dijo!
7: La especial, el Rey Sol y el Cisa. Sí, Walt.
4: No.
3: Ah, no, claro que no. Eso no los ofrecimos.
1: ¡Pude, Pony!

0: 9:30 a.m. Buenos días. Ahí está.
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0: Vámonos a corte, mi pony. Pero tenemos que ir para los United, ¿verdad? Así que con mucho cuidadito, porque en San Isidro, filas normales, hay una espera de 2 horas 20 minutos. En la Drury Lane son 2 horas. En la Centro y media hora. Y en Patín, 1 hora 40 minutos. En Otay, filas normales, 1 hora 40. En la Drury Lane, 2 horas. En la Centro y media hora. Y en Patín son 40 minutitos.
2: ¡Sí!
0: Hacemos la pausa y regresamos con más en el show del Pony.
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0: Son las 9 de la mañana con 39 minutos. Y después de esta rolita, hay boletos, ¿eh? ¡Hay boletos! Entonces, le decimos cómo se los lleva. Show del Pony, buenos días.

0: Las 9:43 y esta es la hora del parrillero. 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
1: Okay, ahí te va. Quedó pendiente lo de los boletos. Era o los alameños o el Florifest. Okay. Ellos elegían. A ver, aquí tenemos.
0: Hasta la respuesta al aire se les dio, ¿eh?
1: Sí, hasta la respuesta le soplamos. Uy. Por eso dije la respuesta primero. Ahí va.
2: Faison especial y el César alameño.
0: A ver, otra vez.
2: Faison especial y el César alameño.
1: Ok. Ese vato ya se va a los alameños.
0: Ahora queda pendiente los del Florifest. Ahí está. Va. Te vamos a mandar mensaje, mijo.
1: Ya lo fijé.
0: Ahí está. Ya se fueron los de los alameños. A ver.
1: Es que aquí se puso medio raro. A ver, lo voy a marcar como no.
0: Acá ya lo vi. Ya fijaste. No, fijaste el mensaje nada más.
1: Ay, qué pendejo.
0: Acá.
1: Qué tonto digo.
0: Ahí está, ya. Ya lo fijé yo. Ahí está el documental.
1: Ahí está, ahora sí.
0: Listo. Ahora sí, vamos por el par de boletos para el.
1: Para los Florifest.
0: Ajá, Simón.
3: Rey Sol, especial y César. Los alameños quiero.
1: No, sorry.
0: Ya. Se lo llevaron.
4: Especial, el Rey Sol y el César. Los alameños.
1: No.
5: El Rey Sol, la especial y el César, boletos para los alameños, el pone.
0: Ya se fue.
6: La especial, el Rey Sol y César. Los Ángeles Azules.
1: Ahí está. Mi compa se va al Florifest. Ahí está, ya salieron los ganadores. Ahorita nos vamos a poner de acuerdo con ellos. No más que, ¿saben que queda un paquete familiar para SeaWorld San Diego?
0: Ay. Ahorita le vamos a decir cómo se los puede. Que más que sea por... Bueno, ahorita le decimos por dónde. Y les decimos cómo va a ser.
1: Ay.
0: Para que se lleven los boletos. El paquete familiar. Recuerde
1: por dónde.
0: Que tiene que tener visa para poder participar. Show del Pony, buenos días.

0: las 9 de la mañana con 49 minutos. Y le dijimos, es momento de que usted se lleve su paquete familiar para SeaWorld San Diego. Usted quiere este paquete familiar, es muy sencillo. ¡Que marque cabina! Al 6083-907. 664-6083-907. Requisito, obviamente, que tenga la visa, ¿verdad?
1: Tiene que tener visa, si no... No llame, porque la va a necesitar para reclamar el premio. No por otra cosa, pues es que no lo piden de requisito.
0: Exacto.
1: Si no tiene visa, no llame. Y nada de que, es que mi marido sí tiene, entonces que su marido llame.
0: Exacto.
1: O es que mi hermana sí tiene, pues que la hermana llame y ella se los gane. Ahí va, sí. Vámonos, tercera llamada.
0: Arre, Lulú.
1: La mejor, buenos días.
2: Tercera llamada.
1: Ay, perdóname, hermoso. Besitos. La mejor, buenos días.
2: Segunda llamada.
1: Ay, perdóname, gordo. La mejor, good morning.
3: Buenos días.
1: Buenos días, hermosa.
3: Hola, buenos días.
1: ¿Para qué me llamas?
3: Para los boletos de SeaWorld.
1: ¿De SeaWorld? ¿Sí tienes visa?
3: Sí.
1: Ok. ¿No has ganado con nosotros los últimos 90 días?
3: No.
1: Ok. Ok. ¿En dónde estás?
3: Estoy llegando a la escuela de mi hijo.
1: ¿Estás llegando a la escuela de tu hijo? ¿Cómo te llamas?
3: Jessica.
1: Jessica. ¿En qué va tu niño?
3: Estoy en preescolar.
1: Va en preescolar. ¿Te llevas bien con la maestra y con las demás mamás?
0: Ya vimos quién es la tóxica.
3: No, esa es la tóxica.
1: ¿Eres de las personas que van en pijamas a dejar al niño?
3: No, yo me festejo aparte del Día de las Madres y vengo muy fashion.
1: ¡Ah! Vienes muy fashion. Pues mira, si te quieres ganar los boletos... Vas a agarrar un lipstick. No puedo ser tan cruel. Bueno, no, sí, ya sé cómo le vamos a hacer. Vas a agarrar un lipstick y quiero que te manchen los dientes.
3: ¿Ok? No,
1: quiero que te manches, pero así, los dientes de enfrente, sí quiero que te los manches machín.
3: Ok, quiero ya, ya voy.
1: Dale.
3: Okay.
1: Quiero que llegues ahorita con las mamás y que se escuche que las saludas.
0: Ajá.
1: Quiero ver si te dicen que tienes algo en los dientes.
3: Ok.
0: Y si te dicen algo, mija, es que sí son amigas.
1: Tres personas te digan que tienes algo en los dientes.
3: Ok.
0: Ahí va, ahí va.
1: Córrele.
0: Si te dicen algo, mija, o sea, si son tus compas.
1: Si son compis.
0: Si no.
3: A ver.
0: Ahí te vas a dar cuenta
1: la
0: quién. Te vas a dar cuenta quién te odia, mija.
1: La cura que le da.
3: Ya voy.
1: Y toda esta estación suena bien lejos, la morra.
3: Hola, buenos días. ¿Cómo están? Hola.
1: Sonríele.
3: Hola. Buenos días.
1: Sonríe para que te vean.
0: Sonríe para que te vean.
3: ¿Cómo están? ¿Ya listos para el festejo?
4: Sí.
1: No, mija, sácale más plática.
3: Me he
4: manchado los dientes.
1: ¡Una! ¡Va una!
0: Ahí va, una. Ahora vete con otra.
3: Voy.
1: Córrele con alguien más que no te haya visto y que no haya escuchado nada.
3: Espérame.
1: Esas que saludaste primero no son tus amigas, ¿eh?
3: No.
0: Ya sabemos a quién le caes mal, mija.
3: Espérame.
1: Mira, sirvió. Aparte de que te vas a ganar boletos, te va a servir para...
0: Y ríete, una sonrisota.
3: Bien, aquí ya lista para entrar.
4: Oye, muchacha, te los dientes manchados.
3: Gracias.
1: Ok, dos. ¿Te falta una?
3: Ay, es que está toda la bola aquí.
1: Pues sí, es la bronca, pues.
0: Otra.
1: Son boletos de SeaWorld, no es cualquier cosa.
0: La señora que vende fritangas, siempre hay una señora.
3: Hola.
4: ¿Cómo
3: estás?
4: Bien, aquí.
3: ¿Lista? Ay, no, yo estoy bien nerviosa de ver quién nos ganamos.
1: No, déjate. Sonríe.
3: Te los sientes manchados. ¡Ay! ¡Gracias!
1: ¡Mija! ¡Te vas a SeaWorld, mija! Ya me la imagino sonriéndoles así como 10 de mi parte.
3: No
1: ando
3: con nada y voy corriendo.
1: Bien, mija, tú muy bien. Pues mira, aparte de este gran festejo que vas a tener por el Día de las Madres, Te mandamos unos boletos cortesía de mis amigos de SeaWorld San Diego para que vivas esta experiencia con toda tu familia hermosa.
3: ¡Ay, muchas gracias! Estuve persiguiéndolos por muchos meses.
1: Pues no los sigas más, ya te los ganaste, hermosa. Nomás ya son tuyos. Somos el 90.7, pero porque tú lo dices, somos
3: la mejor.
0: Oye, aguántanos ahí. Mientras nosotros ya nos vamos, bebechito. Que por cierto, la regaladora sigue en las calles de Tijuana y anda justamente en el Jardín de Niños 21 de abril. 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Trae boletos para que se vaya a los toros, al Florifest y también los bolis de la mejor para que usted se refresque. En el Jardín de Niños 21 de abril, ahí va a estar Infonavit Lo Más Verdes. Así que córrele, llíquele ya.
1: A la madre, vaya con el bolita de volada, mira, aquí nosotros hicimos el concurso y todo el rey, pero usted llega con la calca bien puesta y el bolita los pone a hacer cosillas para que se ganen los boletos. Y el Florifest ya es este sábado. Y aparte los bolis también ricos.
0: No, hombre, no, se va casi con combo, oiga.
1: ¿Ya llegó el momento de despedirnos, Peque?
0: Sí, no. Emón, ya es hora de despedirnos. Es hora de retirarnos. Qué rápido, ¿no?
1: Ey, es Paula Trejo, la Peque Pau.
0: Ey, nos escuchamos el día de mañana en punto de las 6 de la mañana. Adiós.
1: Mi nombre es José Reynoso el Bebechito. Me encuentra en redes como José Reynoso el Bebechito en Facebook e Instagram. Así merengues y en TikTok como Bebechito Reynoso. ¿En tus redes cómo están?
0: Peque Pau, así nos encuentra en Instagram, TikTok, en Facebook.
1: Ah, ¿ya te he visto subir cosas en Tijuana Graphics?
0: Ah, también, sí, ahí para las playeritas, ¿verdad? Tijuana Graphics.
1: Con PH, también, ¿no?
0: Simón. Graphics. Y en inglés, pues.
1: A nombre de Antonio Cermeño, el Pony, que ya se... Usted lo escuchó que andaba en Guadalajara, pues ya se ocupó en una reunión. Mi niño precioso, pues ya sabe, saca ejecutivo. Es executive. A nombre de Antonio Cermeño, el Pony, comiendo su día. Dios, sí, verán.
0: ¡Qué bonito es!
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0: Esta hora fue traída a ti gracias a la hora del parrillero. 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

0: Las 10 de la mañana con un minuto. Y vámonos para los Uniteds porque en San Isidro, Filas Normales y el Artery Lane hay una espera de 2 horas y media. En la Centri, media hora. Yopatín, 1 hora 40 minutos. En Opay, Filas Normales, 1 hora 40 minutos de espera. El Artery Lane son 2 horas. En la Centri, media hora. Yopatín, son 40 minutos. Y se queda con las chicas de la radio, La Mejor 97.
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1: 10 de la mañana con 5 minutos.
2: Ay, mero. Oigan, buen miércoles. Ahora sí, ya. Mitad de semana ya se siente el viernes.
3: Ya.
2: Ay, ya. ¡Ahí está! Ya está, la máquina no quiere trabajar, de veras.
3: Se pone loca la máquina como nosotras. Oigan, ya llegamos, estamos desde las 10 de la mañana hasta las 2 de la tarde, las chicas de la radio, Ada, Yasmín y Kim Loquin, con muchos premios, muchas sorpresas, muchos regalos. Y hoy es miércoles, por fin, ombliguito de semana. ¿Qué significa? Miércoles para la barra.
2: Para que vote por su canción o agrupación favorita al número de cabina. Recuerda que tercer voto gana, marcando a cabina 664-6083-907. Hay varios premios.
3: Sí, muchísimos.
2: Pero
3: muchos.
2: ¿No es que tenemos una carne de burro ahí que nos se atraviesa con la pantalla?
3: Mira, a ver.
2: Ahí está.
3: ¿Qué me dice?
2: ¡Ay! ¡No!
3: ¡El Florido!
4: ¿No qué? No, mire, tenemos para...
3: tenemos paquete. Ah, paquete familiar para SeaWorld San Diego y también par de boletos para que vayas de sabadito al evento del Florido, abarrotes y carnes.
2: Ay, mero, para cuando te lo indiquemos marcando a cabina. Quédate 4 horitas con las chicas de la radio, Kimberly Loquin.
3: Y Ada, Jasmine.

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0: ¡Abo! Hoy vamos a poner en cada esquina del ring a dos tipos de cumbia.
1: Venga.
0: Vámonos con la primera, esta cumbia más norteña, Cumbia con la Luna.

0: 1-800-680-3907.
1: Y de este lado del ring, una cumbia más del centro del país.
0: ¡Échale!
1: Tiene espinas el rosal.

0: Vamos a votar la bota, bota, bota, bota.
1: Gracias.
2: Gracias, corazón.
0: Gracias, preciosa.
2: Ahora es que la siguiente, la mejor, buenos días.
1: Bueno.
2: Ahora, ahora sí, Albertano.
3: No, segunda.
1: ¿A cuál? La segunda.
2: Es todo, gracias.
1: 2-0, 2-0.
2: Gracias. Ahora es con la siguiente llamada, la mejor, buenos días.
3: Pablo, bueno. Loquilla.
2: ¿Y huele?
1: Hola, oye, ¿por cuál votas?
3: Vámonos por la segunda, voto, voto, voto, voto.
2: ¡Ya ganó! Somos 97, man, ahora sí que porque tú lo dices, ¡somos!
3: Un par de loquillas y la mejor.

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riesgo, pero en serio. Somos mucho más que 11. ¡Vamos, muchachos!

0: cruzar el día de hoy, ombliguito de semana, a los Estados Unidos. Garita de San Isidro, líneas normales, 2 horas 30, 2 horas 20, Ready Lane, Sentry, 25 minutos, cruce peatonal, casi las 2 horas. Por el Chaparral me marca 1 hora y si te vas por Otay, líneas normales, 1 hora 40, casi 2 horas, Ready Lane, en Sentry, 25 minutos, cruce peatonal, 45.
1: ¡Yule!
2: Mi audio para que vea la gente que sí cumple la mejor. Ya me entregaron mis boletos para el Florifest y hasta foto me tomé. Gracias, bebechito, Ada y Kim. Kim, te amo.
0: Saludos. Daniel, saludos, Daniel. Sí, el día de ayer ganó con nosotras el parecito de boletos para ir al Florido a Barretos y Carnes, que es el evento el sábado. Ya vino por sus boletos y hasta fotito y todo.
1: Ay, mero, de verdad que muchas felicidades y muchas gracias por acercarte y visitarnos. Oigan, continuamos con miércoles para bar con las chicas de la radio, Kimberly Luquín.
0: Y Ada, Yasmin.
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0: ¿Cuánto gana?
1: 664-6083-907.
0: La mejor, buenos días.
2: Devórame, mamacita.
0: Gracias, corazón. Vámonos con la siguiente. ¡Ay, mira!
1: ¡Devóralo! ¡Lo devoraste!
0: Perdóname, corazón, te colgué. Vámonos con la siguiente llamada. A lo mejor, buenos días.
1: Bueno.
0: No, siguiente. Bueno, a lo mejor, buenos días.
2: ¿Qué onda, chiquillos de la radio?
1: ¿Qué rollo? ¿Por cuál votas?
2: Venga,
1: 2-0, gracias.
0: Gracias, corazón. Vámonos con la siguiente llamada. A lo mejor, buenos días.
3: ¿Qué le quita hacer? ¿Me colgaron?
0: ¿Qué onda, vale, Mantos? Ahora sé que por cuál vas a votar.
3: Pues, por, ya para que gane, ¿no?
1: Venga, y somos 97 porque tú lo dices. ¡Somos!
3: Las colgonas de la mejor. ¡Ay!

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1: 10 de la mañana, 49 minutos. 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
0: 11 de la mañana, 2 minutos, Garita de San Isidro, línea normales, 2 horas 30, 2 horas 20, Ready Lane, Sentry 25 minutos, cruce peatonal 1 hora 40, Chaparral 45, y si te vas por la Garita de Otay, línea normales 1 hora 40, casi 2 horas, Ready Lane, Sentry 25 minutos, cruce peatonal 45. La pregunta de hoy, experiencias con esos vecinos gandallas. Tus mendigos vecinos que andan ahí de gandallas y tú no te das cuenta y hasta después. Ayer te voy a contar, les cuento rapidito. A mí me llegan unos paquetillos que necesitaban.
18: Te va a escuchar tu vecina, Kim.
0: No me importa. Vecina, vecino, sabrá Dios. Y todos los vecinos que me escuchen. Yo había pedido unas cosas por internet. El día de ayer ya por fin me llegaron. Ajá. Y en el momento me marca esta persona que es el de paquetería. Puede salir de su casa y ya estoy afuera. Sí, claro. Me dice, no, pero también le tengo que entregar a la vecina tuya. Déjale, entrego. Ah, sí va. Y miro que le entrega a la vecina unos dos paquetes grandes. Y yo así de, ay, el mío. Y a ver, deje checo. Y la vecina ya estaba de que nada más ocupaba de que el chico le tomaba una foto con el paquete y ya.
18: Ajá.
0: Entonces ya sí, el muchacho como que se hizo bolas. La muchacha, no, decía nada, mi vecina.
18: Ajá.
0: Y ella tenía sus dos bolsitas de ropa bien padre, ¿verdad? Ajá. Entonces ya dice el de la paquetería. Ah, no, creo que me equivoqué. Este es para usted y este es para usted, oiga. La vecina no dijo nada, pero sin querer queriendo, yo ya sentía que sí iba a meter mi ropa y mi pedido allá a su casa bien a gusto.
18: Ajá.
0: Y dije, ah, no, qué gandallita, oiga, qué gandallita, no me diga, no me diga. Entonces, pues ya, y la señora nada más, y la cosa es de que tú, yo creía, ok, a lo mejor era un paquete igual al mío. No,
18: sí, claro.
0: Era como algo chiquito, una cajita chiquita.
18: El de ella, el original, era,
0: sí,
18: era
0: una
18: un paquete.
0: Cajita chiquita y lo mío eran unos paquetes como de ropa.
18: Okay.
0: Entonces yo, ah, mira qué bárbara.
18: Mira qué bárbara.
0: Mira qué gandalla.
18: Mira, pues esa es la pregunta de hoy, precisamente. ¿Cuál ha sido tus experiencias con vecinos gandallas?
0: Cuéntanos ahí en el WhatsApp 664-342-4488.
18: Vámonos.

0: ya saben cómo son, pues no las dejen solas.
1: 11 de la mañana con 8 minutos.
2: La pregunta de hoy:
1: ¿experiencias con esos vecinos gandallas?
2: ¿Cuáles son? Bueno, pues dándolas a ver al WhatsApp
1: 664-342-4488.
2: Por acá, vecinos gandallas, los que cada vez más empiezan a agarrar un pedazo de la banqueta o del lado de tu casa.
1: Desgraciados, ¿para qué hacen eso? Oigan, nomás nos están bloqueando. Nomás nos bloquean y cuando quiero salir, nomás no puedo y lo busco y nadie ni encuentra.
2: Ah, tú dices con los carros, ¿no? Cuando sí. Se estacionan en tu cochera.
1: Sí, se estacionan y les vale camote. Ya nosotros hemos puesto los letreros de no estacionarse porque saben que es entrada, pero con todo y letreros grandes y que sepan que es entrada, les vale. Y se siguen estacionando.
2: Porque yo entiendo que vecinos estacionen donde a lo mejor, que la banqueta es libre y cada quien se puede estacionar donde quiera,
1: sí,
2: ¿no?
1: Claro.
2: No está bien eso de apartar tus lugares.
1: Uh-huh.
2: Sin embargo, sí entiendo que cada uno le va agarrando la lógica a su propio espacio de estacionamiento, pero estacionarte en la entrada de alguien, pues eso no se debe
1: pues
2: también,
1: no.
2: ¿O qué?
1: Pues no. Y entonces cuando yo quiero salir, tengo que checar de quién es el carro que me está bloqueando y luego lo busco y nadie me hace caso.
2: Ajá.
1: Y luego se enojan porque les digo que se muevan.
2: Ajá.
1: Y me tocó una muchacha, ¿te puedes mover? Y me gritaba desde el balcón, ¡ay, ahorita en 5 minutos salgo! Yo tengo que salir ya.
2: Ajá.
1: Te pido por favor. Ah, casi me rayé la madre. Y yo, pues, ¿quién te tendría que rayar la madre? Soy yo. Porque tú estás bloqueándome a mí, desgraciada.
2: Sí, sí,
1: pero no entienden, pues. Ay, no me diga gente.
2: Ay, no.
3: Kim. Buenos días, Kim.
1: Buenos días.
3: Y buenos días, Ada.
2: Bueno.
3: Con los vecinos. Los de los estacionamientos. ¿Cómo se estaciona en la calle? Y aunque no sea entrada de parking, ahí están fregando que quite el carro porque...
1: Lo mero, mero, sí.
3: Ellos estacionan ahí.
1: Lo mismito.
2: Ey, sí, sí, sí. Sí, como la otra vez me salió el video de una señora, una muchacha llegó a estacionarse en el fraccionamiento de su amiga, ¿no? Porque la iba a ir a visitar.
1: Uh-huh.
2: Luego llega una señora a decirle, no, es que ahí se va a estacionar mi hija. Y la muchacha sí dijo en primera instancia, ah, discúlpeme, o sea, dijo, a lo mejor me estacioné sin querer en el estacionamiento de alguien, pero dijo, pues que no hay ningún señalamiento de que este sea un estacionamiento de una casa, tampoco dice aquí.
1: ¿Y no era entrada?
2: No, tampoco, entonces la muchacha dijo, no, pero es que de hecho no estoy mal, estoy bien estacionada, no corresponde a alguien en específico este estacionamiento.
1: Sí, claro.
2: Correspondería para tanto visitas como para los que viven aquí. Y la señora le empezó a alegar, sí, pero yo había puesto ahí una cubeta porque va a venir mi hija y mi hija va a batallar en encontrar estacionamiento para venir a visitarme. Y la muchacha dijo, pues que discúlpeme, pero no se puede hacer eso, no se puede apartar con una cubeta.
1: No.
2: Ah, pues empezaron a alegar.
1: Hombre.
2: Híjole, a ver, por acá, bueno. Ah, este es el mismo. Ah, no, es otro este.
4: Hola, profe.
2: Ah, no, esto fue ayer. Ahí está.
1: Que la
4: Hola, chicas.
1: Buenas.
4: Buenos días, gusto en saludarlas, chicas.
1: Buenos días.
4: Pues la experiencia que yo he tenido con mi vecino es de que siempre me estacionaba su vehículo en mi parqueadero.
1: También.
4: Y cada vez que yo salía o llegaba, él tenía su vehículo atravesado allí en mi parqueadero.
1: Mm-hmm.
4: Entonces, pues siempre tenía que estar hablando con él de que me moviera su vehículo.
1: Claro.
4: Y ya siempre lo había hablado con él de que no me estacionara su vehículo y no le importaba. Hasta que una vez pues llegamos de pleitos.
1: Ajá.
4: Y pues le tuve que bajar los humos y ya fue como empezó a entender la situación. Pero se creía muy gandallita y el más cobarde lo puso en su lugar.
1: Uh-huh.
4: Así mi experiencia con mi vecino.
1: Ay, pues qué bueno que entendió al vecino.
2: Por la mala, pero entendió. Nos vamos a una pequeña pausa, quédese con las chicas de la radio, la pregunta de hoy.
1: Experiencias con esos vecinos gandallas.
2: ¡Ganas!

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0: 11 de la mañana, 26 minutos. La pregunta del día de hoy, oigan, experiencias con esos vecinos gandallas. Coméntenos ahí al WhatsApp de La Mejor.
1: Ah, la más. Bueno, a ver qué nos platica la gente por acá. A ver, aló.
2: Con dirección a la plaza. Adelante,
1: Kim. Ah, este es un accidente, ahorita se lo reportamos. A ver por acá qué nos dice.
3: Hola, chicas, buenos días.
1: Buenas.
3: Híjole, para vecinos gandallas. Ah, los de la Kim.
1: Venga.
3: Hijo eso. Oye, Kim, esa que te gritó del balcón, quizá estaba terminando de hacer la tarea y la interrumpiste.
1: Ay, bendiga vieja, ya ni me recuerdes. Ey, exactamente. Dice por acá, sí, completamente de acuerdo con el estacionamiento. Me retecaen mal las vecinas. Ah, no, las visitas de mis vecinos que llegan y se ponen en mi salida. Pero los vecinos le dicen, ahí estás bien, mi vecino yo lo conozco. O sea, ¿eso les da el derecho? Es una molestia, les digo y les vale. Por eso mejor fin de semana pongo mi carro afuera.
0: Sí, eso también está haciendo mi mamá. Ponerlo afuera y ni modo, no tienes campo, ni pex. Te ingaste.
1: No, pero sí es cierto eso, ¿no? Lo de yo los conozco, no te preocupes, o sea, aunque haya ese cariño o así, pues hay que tener respeto a todos.
0: Sí, por favor, no chingada.
4: Épale, chicas de la radio, buenos días. Oye, Kim, chulada de vecinos tienes, ¿eh? Uno pensaría que ahí en el de cura son gente civilizada y mira nomás lo que se entera. Oye, aquí, la neta, con el chorro de agua que los vecinos tiran para acá, para el cantón, o sea, ¿cómo? Tú debes de hacer que tu chorro de agua, el techo cuando llueve, pues lo tires para un lado, para enfrente, sí, como quieras, pero que no le caiga al vecino, pues. Y aquí no, tenemos años con el chorro cayendo. Ya el otro día, la neta, no aguantamos y le empezamos a escarapelar la pared a ver si se les mete la humedad. Y así lo arreglan, por el amor de Dios.
1: ¡Hala, mae!
0: Si no saben por las buenas, por las malas, ¿no?
1: Es que muchos vecinos ponen el desagüe. Todos debemos de poner el desagüe hacia la banquetita, que lo que cae al techo de agua cuando llueve, pues caiga a la calle, etcétera, ¿no?
0: Ajá.
1: Pero sí es cierto, si tú tienes un piso un nivel mayor al de tu vecino de al lado y pones el desagüe hacia el vecino de al lado, le cae a su techo se humedece y empieza a tener goteras,
0: sí,
1: ¿no?
0: Sí es cierto, sí.
1: Híjole,
0: cierto.
1: A ver por acá qué nos dicen. Bueno,
0: buenos días.
5: La experiencia que tengo yo con mi vecino es que se cree mecánico y tiene todos los cajones ocupados y no deja parquearse. O que vaya al ayuntamiento por esos carros, están estorbando, no sirven para nada.
0: Sí, es cierto.
1: Mira, de hecho por acá nos ponen que cuando pase eso, ay, ¿dónde lo pusieron? Se perdió el audio. Pero que cuando nos pase eso de que tienen el carro en un lugar que no se debe de parquear, entradas, banqueta roja o línea roja, etcétera, que simplemente pues marquemos a la grúa.
0: Oye, es cierto. Es que yo entiendo,
1: ya no batallas.
0: Pero ya me daría mucha pena. De que a lo mejor ya neta mis vecinos me van a odiar.
1: Bueno, sí.
0: ¿Sabes? Entonces tampoco los quiero agarrar de enemigos.
1: Bueno, sí, pero tú ya los odias.
0: Sí, claro.
1: Entonces, pues ya que más da una raya más al tigre, dirían por ahí.
0: Sí, ¿verdad? A la grúa sí se estaciona.
1: A ver.
6: Chiquillas, no sé si lo puedan tomar como que son gandallas, pero ajá, ahí donde yo vivo es pura terracería. No hay drenaje todavía.
1: Ajá.
6: Y la gente se la lleva tirando agua a la calle, no entienden. No mandan, por no gastar para hacer su fosa séptica, se la llevan tirando agua a la calle. Las calles están intransitables. Bien feas las calles.
1: Y aguas negras también, ¿no? En cierta medida, supongo que te refieres.
0: Ay, güey.
1: Hablando del tema de los vecinos gandallas, yo tengo un vecino que pinta carros. Y todo el tiempo tiene carros en toda la cuadra. Y él muy cínico todavía va a pedir que mueva mi carro porque ahí va a poner otro de sus trabajos terminados. Ya mero me lo como ese día, pero como ya había comido, se salvó el hijo de Chu.
0: Ay, no.
1: No, o sea, tiene su negocito, está bien, pero el problema es que su negocio involucra y afecta a sus demás vecinos.
0: Digo yo, para esas, ok, qué bueno que tengan tu negocio y todo, pero neta, inviértele, ok, y búscate un local, porque sí, neta nomás estás invadiendo toda la cuadra. También me pasa lo mismo, ¿no? Con un carrocero, que digo yo, qué bueno que tienes chamba,
1: sí,
0: pero sí nos estorban un poquito todos los carros que tienes que carrocear tú, ¿no? Entonces sí es

0: poco complicado, batalloso.
1: Y eso aplica tanto para este ejemplo como para muchos negocios más, que hay personas que ya les empieza a ir bien y tienen el negocio, ponle tú en su casa, a lo mejor de este carrocero, ¿no? Uh-huh. Tiene el negocio en su casa, le empieza a ir muy bien.
0: Sí, claro.
1: Pero por ahorrarse unos pesos, él prefiere seguir batallando con los vecinos o echárselos de enemigos antes que, la verdad, ya abrir su negocito bien.
0: Sí, claro, pero hay que entender que mejor un negocio ahora para no tener problemas con vecinos.
1: Exacto, que digo, cuesta, pero hay veces que, o sea, ya uno hasta ya le haces el análisis financiero y dices, a ver, tiene tantos carros a la semana, ya le saca tanto, sí, cobra sí, tanto, ya.
0: Pues si
1: ya
0: le alcanza para el negocio.
1: Exacto.
0: Claro, no manches.
1: Ay, nos vamos a una pequeña pausa. Esa es la pregunta de hoy.
0: Ve experiencias con esos vecinos gandallas. ¡Ala!

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1: 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Y siendo las 11:38, vas a cruzar el día de hoy a Estados Unidos. Garita de San Isidro, línea normal, es una espera de 2 horas y media. En Ready Lane, 2 horas 20, 25 Centri, cruce peatonal, 1 hora 40 minutos. Chaparral, 45. Si te vas por Otay, línea normal es 1 hora 40, 2 horas Ready Lane, Centri, 25 minutos, cruce peatonal, 40. Hacemos la pausa comercial y continuamos con más con las chicas de la radio.
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0: 11:45. La pregunta del día de hoy, experiencias con esos vecinos gandallas.
1: A ver, dice. Buenas tardes, señorita Ada y Yasmín. ¿Ada y qué? Ada y Yasmín puso. Ada y Kim. Solo para no hacer tan larga la historia, yo vivo en una privada de departamentos y cada quien tiene su cajón de estacionamiento.
0: Claro.
1: Pues resulta que un día estaba un vecino, bueno, su auto estacionado en mi parking, y a mí, como no me gusta pelear, le puse mi carro atrás bien pegadito para que no se moviera.
0: Ándale.
1: Y le dije, pues tiene que buscarme. Y resulta como a las 4 horas me fue a buscar que si podía mover mi carro porque iba a salir. Y le dije, no, ahorita ya son las 10 de la noche, yo no salgo de mi casa, si gustas mañana. No tengo que salir si gustas mañana. Y que le cierro la puerta. Y al otro día como a las 12 del día fue que si podía mover mi carro y le dije, ¿qué crees? No voy a salir, hoy es domingo, no tengo a dónde salir. No voy a mover mi carro, no tengo que salir. No, pues ni modo, ¿para qué lo pones donde no era? Y así me quedé hasta el lunes, porque el lunes falté al trabajo.
0: ¡Oh!
1: Y se quedó hasta el lunes su carro ahí. Ya hasta la noche fui a comprar al centro comercial, lo moví y pudo salir para que se le quite. Y siempre los escucho aquí en mi trabajo. Saludos, chicas, desde la paquetería. Bendiciones.
0: Wow, ahora sí que te pusiste bravo y no tuvo que quedar de otra. Se
1: chica.
0: Tuvo que poner bravo.
1: Sí, ajá, bravo o brava, no sé, brava, creo que
0: brava,
1: es una chica brava.
0: Okay. Muy
1: oye,
0: bien.
1: Qué buena, nunca había escuchado a alguien que hiciera eso, que le aplicara y qué bonito. Oh, no voy a salir hoy.
0: No, fíjate, no saldré. ¿Y mañana no voy a ir a trabajar?
1: Ah. O sea, y el lunes, exactamente, el lunes faltó, el lunes no fue a trabajar. Probablemente el individuo el lunes sí fue a trabajar.
0: Sí, se tuvo que ir a, yo creo que, en plataforma.
1: Exactamente. Híjole, a ver por acá qué nos dicen.
2: Yo tuve una experiencia con un vecino una vez.
0: Ajá.
2: Llegó y me dejó su carro atravesado. Cuando yo entraba en las madrugadas.
0: Ajá.
2: Y un día me hartó porque pues yo siempre llegaba en las madrugadas en la casa por mi trabajo. Y ese día traía una camioneta. Llegué, le puse las cadenas y lo jalé, me valió.
0: Ajá.
2: Y se le tronaba lo que se le tronara. Y cuando salió bien bravo le dije, van varias veces que te aviso que no te pongas aquí. Sabes que llego en las madrugadas. De ahí para adelante no volvió a utilizar mi entrada.
0: ¡Eso!
1: Imagínate, ese es tu horario laboral. Llegas en la madrugada a tu casa ya harto. A lo mejor quieres bañarte, llegas
0: y dormir.
1: Sucio, dormirte, lo que sea. Y tienes que ir a batallar con alguien que ya está dormido de aquí. Y si tienes sueño pesado, capaz y nunca te escuchó en la madrugada tú tocándole para que moviera el carro.
0: Hombre, no hay ninguna necesidad de tener que hacer eso.
1: Hola, chicas. A mí me pasaba mucho de que mis vecinos estacionaban enfrente de mi casa obstruyendo el portón. Y una vez me enfadé y le marqué a mi novio, que es policía, y le dije que me mandara una grúa. Y sí, a los 5 minutos llegó la grúa y se llevó el carro de mi vecina.
0: Pásame el contacto, por favor.
1: El santo remedio, porque ya nunca más volvieron a poner su carro ni obstruir la salida.
0: Oh, qué padre, ok. Y lo voy a tomar en cuenta lo de la grúa.
1: Ey.
3: Kim, no mientas.
0: Mande.
3: En el huecura, pura gente decente habemos.
0: Claro. Claro que sí, ahí estoy yo.
4: Buenos días, Kim. Buenos días, Ada. Pues yo tengo un vecino que nos tocó el día el tiempo de lluvia y el señor se fue y se me empezó a transminar toda la pared. Porque el vecino no arregló vivimos en un condominio.
0: Ajá.
4: Y el señor no arregló su pared y tuve que ir a feminizar los dos departamentos porque intermilicé el mío nada más, se me siguió metiendo el agua.
0: El agua.
4: Entonces, el problema venía de arriba.
1: Es que esa madre es como la varicela.
0: Y el vecino se fue y le valió.
1: O sea, inicia el problema con un vecino porque lo provocó él y automáticamente, lastimosamente así es, todos, pocas personas tienen la dicha de no compartir pared. ¿Cómo eres alguien privilegiado, alguien que no comparte pared con su vecino? Pero lastimosamente, o sea, las constructoras por ganar más dinero, evidentemente, o sea, construyen todos pegaditos y todos nos chutamos los chismes, las peleas, lo malo, lo bueno, hasta la humedad.
0: Sí, todos compartimos pared, sí, sí.
1: Híjole, nos vamos a una pequeña pausa, quédese con las chicas de la radio, Kimberly Luquín
0: y Ada Yasmín.

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1: 12 con un minuto, Garita de San Isidro, línea normales, 2 horas y media, igual que en Ready Line. Sentry 25, cruce peatonal, una espera de 1 hora 40. Chaparral, 1 hora 10. Si te vas por Otay, línea normales, 1 hora 45, 1 hora 50, Ready Line. Sentry 20 minutos, cruce peatonal, 40 minutos.
18: Oigan, traemos varias dinámicas para los premios, porque tenemos paquete familiar para SeaWorld San Diego.
1: Y también tenemos parecito de boletos para que vayas al Florifest este sábado 16 de mayo.
18: Pero por supuesto que también tenemos las noticias, así que quédate a las 12 del mediodía con las chicas de la radio. ¡Vámonos!

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1: Denuncian a dueño que deja perros agresivos sueltos en la calle, ya mataron a un gatito. A través de una denuncia anónima, vecinos de la privada Tlaxcala, en la colonia El Dorado, denunciaron a un presunto caso de maltrato y abandono animal que, aseguran, ha provocado problemas de seguridad y convivencia dentro de la privada. De acuerdo con el reporte, hace tiempo una persona abandonó una perrita junto a dos crías luego de dejar el lugar donde vivía. Posteriormente, otra persona decidió quedarse con los animales. Sin embargo, vecinos afirman que con el paso del tiempo la situación se salió de control. Según los denunciantes, los perros permanecen la mayor parte del tiempo en la calle, no han sido esterilizados y han tenido múltiples camadas. También aseguran que algunos de los perros se han vuelto agresivos, al grado de atacar a personas y otros animales. En la denuncia señalan que incluso han muerto otros perritos y un gatito a causa de ataques, además de que niños y niñas ya no pueden salir con tranquilidad dentro de la privada. Vecinos afirman haber ofrecido apoyo para esterilizar a los animales y buscar adopciones, pero aseguran que el presunto dueño se niega y suele reaccionar de manera agresiva cuando intentan intervenir.
2: Denuncian a dos choferes de Tijuana por ir en sentido contrario y acusar a pasajeras. Así como lo escuchaste, dos choferes de transporte público fueron sancionados y remolcaron sus unidades. Uno de los casos involucrados de la unidad 164 de color blanco con líneas amarilla y guinda, cuyo operador fue captado circulando en sentido contrario, poniendo en riesgo a usuarios y automovilistas. El segundo caso correspondió a la unidad 14526, verde con franjas azul y blanca, después de que usuarios denunciaran que el conductor mantuvo una conducta irrespetuosa hacia mujeres dentro del taxi. Tras las denuncias, inspectores del Instituto de Movilidad Sustentable del Estado, es decir, IMOS, localizaron ambas unidades y aplicaron las sanciones correspondientes. El taxi 14526, el de color verde, fue infraccionado por diversas violaciones al reglamento y remolcado durante una intervención sobre el Boulevard Lázaro Cárdenas, mientras que la unidad 164 también fue sancionada y enviada al corralón tras ser ubicada en el Boulevard Casablanca. El IMOS recordó que las denuncias relacionadas con el transporte público en Tijuana pueden realizarse mediante el WhatsApp, por si lo gusta anotar. El WhatsApp del IMOS es el 663-127-5043, 663-127-5043.
1: El clima de Tijuana llegará a unos 22 grados centígrados con una mañana fresca, nublada y el resto del día un poco de calorcito, pero de ese que se considera agradable. Se espera que el cielo se despeje alrededor del mediodía, donde se sentirá la parte más calurosa del día, pero en la sombrita no pasa nada, ¿verdad? Además, la tarde y sobre todo la noche se pondrá ya mucho más frío para que tomen sus precauciones. A partir del día de mañana, la temperatura tendrá un ligero aumento y en general se sentirá más calorcito. Esto debido a la fuerte intensidad solar, misma que es la que se encarga de todos los días cálidos cuando no es verano.
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0: está en las calles de Tijuana. 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
1: Oigan, tenemos paquete familiar para SeaWorld San Diego y parecitos de boletos para el Florifest. ¿Quién se presenta en el Florifest?
0: Los Ángeles Azules, Conjunto Primavera y Pancho Barraza.
1: O paquete familiar para SeaWorld San Diego en este momento, marcando a cabina
0: 664-6083-907.
1: Ahí va, la primera llamada. La mejor. Buenas tardes.
0: ¿Bueno?
2: Sí, bueno.
1: Bueno, ¿con quién tenemos el gusto, corazón?
2: Con Cristian.
0: Cristian, ¿quién?
1: ¿Mancebo?
2: Pues, no sé si ese, pero sí.
0: Ah. Oye, Cristian, ¿quieres Florifest o quieres paquete SeaWorld?
2: No, es Florifest, no me quieren los gringuitos.
1: Oye, corazón, muy bien, vamos a hacer la siguiente dinámica. Kim nos va a decir una letra, una vocal o simplemente cualquier letra del abecedario. Y tú vas a tener que omitirla al momento de platicar conmigo. Es decir, yo, Ada, voy a empezar a tener una conversación contigo, Cristian. Pero, por ejemplo, si Kim nos dice no la letra P, pues tú no puedes decir nada en la conversación que tenga la letra P.
2: Okay.
1: ¿Cómo la ves? ¿Estás listo? A la primera que te equivoques, nos vamos a tener que ir con la siguiente llamada. Pero puedes volver a marcar.
2: ¿Y cómo gano?
1: ¿Cómo ganas? Pues, después de un cierto tiempo de conversación donde no menciones la letra P.
2: Muy bien, muy bien.
1: Órale.
0: Mucha suerte. La letra que no puedes decir es la letra A.
1: ¿Básica? Bueno, muy bien. ¿Qué onda, Cristian? ¿Cómo amaneciste hoy?
2: Perfecto.
1: ¿Y duermes con alguien más? O sea, ¿compartes cama con alguien?
2: Sí.
1: ¿Con quién? ¡Ya dijo! Bueno, esa era una expresión, ¿Con quién?
0: Ajá, rápido.
2: Perro.
1: ¿Con los perros? Ay, ¿y cómo se llaman tus perros?
2: Coco.
0: ¿Y qué más?
1: Rápido. Oye, ¿y qué desayunaste ahora? Porque como que te noto sin tanta energía. Sí desayunaste, ¿no? ¿Y qué desayunaste?
2: Sí, huevo.
0: Oye, ¿y si

0: Siento que... No se le entendió.
1: Bueno, ya.
0: Nos colgó. Vámonos con la siguiente, entonces.
1: Ándale.
0: La mejor, buenas tardes.
1: Bueno.
2: Buenas tardes.
1: ¿Quién habla?
2: Laura.
1: Laura, ¿quieres Florifest o quieres Paquetes y World?
2: Paquetes y World.
1: Ok, nada más en la dinámica no puedes decir una letra, pero tienen que entablar conversación. Que se sienta entendible la conversación y no puedes tardarte tanto tiempo para dar una respuesta. ¿Está bien?
2: Sí.
0: Súper. ¿Tu letra?
1: Sería la letra O. La letra O no puedes decirla.
0: Órale, va. Oye, ¿con quién tengo el gusto? ¿Cómo te llamas?
2: Laura Ponte.
1: ¡No! ¡No! Dijiste la O. ¡Gracias!
2: Pensé que me estabas preguntando mi nombre completo.
0: No, gracias, espérate, pero puedes acercar. Ay, no, de verdad. No, su nombre de nacimiento la traicionó. La mejor, buenas tardes.
1: Bueno.
3: ¡Hola!
1: ¿Quién habla?
3: Me llamo Manuel.
1: Manuel, no puedes decir la letra T.
3: ¿Cuál?
1: La T de taco.
3: ¡Perfecto!
0: Órale, ¿qué hubo, Manuel? ¿Tienes hermanos que presentar?
3: Sí, claro.
1: Oye, ¿y tienes, no me dijiste, querías para Florifest o para SeaWorld?
3: ¡Florifest! ¡Ay, vale! ¡Ah! ¡Son bien tramposos, cabrón!
1: ¡Y llora!
0: ¡Gracias!
3: ¡Adiós!
0: ¡Adiós!
1: Nos tenemos que ir a la rola.
0: ¿Qué, ya?
1: Sí, ya, no manches, hasta me estaba divirtiendo.
0: Sí, yo también.
1: Sí, nos tenemos que ir a la rola.
0: Nos hubiera dicho, para el del Florido.
1: Ya. Pero mira, se le fue.
0: Nos vamos a una pequeña pausa, que es con las chicas de la radio, Kimberly Luquín.
1: ¡Y Ada, Jasmine!

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12:34 vas a cruzar el día de hoy a Estados Unidos. Garita de San Isidro, líneas normales, 2:30, igual que en Ready Lane, 25 Centri, cruce peatonal, 1:40, Chaparral, 1:10, si te vas por Otay, líneas normales, 1:40, 2:00, Ready Lane, Centri, 20 minutos, cruce peatonal, una espera de 40. Hacemos la pausa comercial y continuamos con más con las chicas de la radio.

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0: 12:41 y todavía tenemos boletos para que vayas al Florifest y también paquete para SeaWorld San Diego.
1: Marcando a cabina.
0: 664-6083-907.
1: Aló, ¿con quién tenemos el gusto?
2: Hola, con Roandy.
1: ¿Cómo?
2: Roandy.
1: Roandy. Oye, nomás bájale a la radio porque nos escuchamos de fondo.
2: Sí, ya.
1: Órale, va. Oye.
2: No la quería yo creer.
1: Muy bien, Kim nos va a decir una letra. ¿Sale?
2: Ajá.
1: Y tú tienes que omitirla al momento de platicar conmigo. No solamente me contestes las preguntas, también interactúa, ¿no?
0: Sí,
1: ¿no?
2: Vale.
0: Y no puedes estar de que buen rato intentando decir la palabra. Tienes que entablar una conversación con Ada.
2: Ok, perfecto.
0: Ok, ahora. La letra que no puedes decir es la letra S.
2: S, va.
0: Ok, ¿estás listo?
2: Listo.
0: ¡Ah, ya!
1: No. ¡Ay, sí, cierto! ¡Ay, hasta el colgó! Oye, yo no me había dado cuenta.
0: Yo de volada, fija. Hay Míralo. Que estar vivas, justas, rápido.
1: ¿Qué voles? ¿Con quién tenemos el gusto?
3: Con Alicia.
1: Alicia, ¿estás lista?
3: Ok.
0: Órale. ¿A ti le seguimos con la letra?
1: Sí.
0: ¿La misma o se la cambio?
1: La S, ok,
0: sí,
1: está bien.
0: Sí, seguimos con la letra S, Alicia.
3: Va.
1: Muy bien, Alicia. No sé qué preguntar.
0: Oye, ¿quieres para SeaWorld o Florifest?
3: No. Para el parque acuático de San Diego.
1: ¡De San Diego!
0: ¡Ah! ¡No! Y lo intentó. ¡Gracias!
1: Como que hubiera hecho el parque acuático.
0: Con eso, sí.
1: Bueno.
2: Bueno.
1: ¿Estás listo, corazón?
2: Yes.
1: Órale. Tu letra
2: pero
1: es...
2: letra.
0: No, te vamos a cambiar la letra. Tu letra va a ser la letra E.
1: Órale. Va. Muy bien. Yúbole, ¿a poco llevas mucho rato escuchándonos?
2: Claro.
0: ¿Escuchas siempre que los casitos de la vida real de las chicas?
2: Sí.
1: ¿Cuántos hijos tienes y cómo se llaman?
2: Uno.
1: ¿Y cómo se llama ese hijo?
2: Amanda.
1: Amanda, ahora, pero no es Amanda Miguel, ¿verdad? Aunque le gusta cantar, me han dicho.
2: No, canta.
0: Oye, ¿y te gustaría ir al parque acuático en SeaWorld o te gustaría ir el sábado a Florifest?
2: Sí.
0: ¿A dónde?
2: Al parque.
0: ¿A dónde?
2: Al parque.
1: En inglés me gustó. Fíjate que en la primaria, ¿cuál era tu materia favorita?
2: Física.
1: Ah, ¿y recuerdas el nombre de los profesores? A ver, platícame una anécdota así sencillita de tu primaria.
0: ¿Y él no? Échale, échale. ¿No? Ajá.
2: Armando,
0: Continúa, que nos cuentes una anécdota ahí de cuando ibas a la escuela.
1: O platícanos algo, pues.
0: Sí.
2: Armando, mi...
0: ¿Quién es Armando?
2: Profo. Mi profo.
1: Ajá. Mira. ¿Y qué hizo él o qué?
2: Daba... física.
0: ¿No más?
2: Y... cívica.
0: Bien, entonces me dijiste que querías, ¿para qué boletos? Para el park, ¿verdad?
2: Sí.
0: Pues ya.
1: ¡Ya, llévatelo ya!
0: ¡Felicidades, ganaste parecito a paquete familiar para SeaWorld San Diego!
1: Oye, y somos 97 porque tú lo dices, ¡somos!
2: La mejor.
1: ¿La qué?
2: La mejor. ¡Ja,
0: no nos cuelgues!
4: ¡Qué rico, mi amor!

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0: Ya es la una de la tarde, vas a cruzar el día de hoy a Estados Unidos. Garita de San Isidro, líneas normales, 2 horas 30 minutos, 2 horas 20 Ready Lane, en Sentry 25, cruce peatonal 1 hora 40, Chaparral 1 hora 10, si te piensas ir pero por la garita de Otay, líneas normales 1 hora 40, casi 2 horas Ready Lane, 20 Sentry, cruce peatonal, una espera de 45 minutos.
6: Nos queda otro premio.
0: Otro premio que es el parecito de boletos para que vayas este sábado 16 al Florifest.
6: Vámonos, tú los quieres, ve marcando a cabina
0: 664-6083-907.

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Buena la tarde con 10. 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

0: tarde con... ¡Ay! Con 22 minutos. Una de la tarde con 22 minutos.
1: Ahora sí, nos queda el último parecito de boletos.
0: Para el Florifest. Tú quieres ir, es el sábado 16.
1: Donde se presenta Los Ángeles Azules. También tenemos...
0: A Pancho Barraza y Conjunto Primavera.
1: 664-6083-907. ¿Sabe qué? Ahora, vamos a hacer un poquito más justos solamente en esta intervención. Bueno. ¿Por qué? Porque también tú y yo, Kim, vamos a jugar.
0: Ay, no
1: mames. A ver si, porque fíjate, cuando la Kim y yo ponemos dinámicas, decimos, ay, ¿por qué no le adivinan? Y está bien fácil.
0: Pero nosotras siempre hubiéramos perdido.
1: Y luego ya cuando participamos ya nos damos cuenta que no es tan fácil. Entonces vamos a competir. Antes de contestar la primera llamada, lo vamos a platicar rápidamente. La letra que vayamos a soltar, suponiendo que es la R. Entonces, tanto el radio escucha no debe mencionar la letra R como nosotras no debemos mencionar la letra R. Si nosotras la mencionamos, automáticamente ese parecido de boletos es para el radio escucha. Si el radio escucha se equivoca, nos vamos con la siguiente llamada.
0: Venga.
1: Bueno. Se rajó. Bueno.
0: Buenas tardes, ¿quién habla?
1: ¿Bueno?
0: ¿Sí? Nadie.
1: No, otra. Bueno. ¿Aló?
0: Bueno, ¿quién habla?
2: Bueno, otra vez, Manuel.
1: Manuel, está bien, no te rajes, Manuel. Oye, Manuel, ¿contra quién quieres competir? ¿Contra Ada
0: o Kim?
1: Ajá.
2: Yo siento que contra la Ada, porque...
1: Porque sí, se amenzó hace rato.
0: Muy bien, vas con Ada.
1: Órale, corazón, vamos a empezar a platicar y Kim nos va a decir la letra prohibida.
0: La letra que no pueden decir es la letra P.
1: Ok.
0: Empiecen.
1: Oye, dale. Manuel. Manuel, ¿qué soñaste hoy?
2: Hoy soñé que tenía buenos usuarios.
1: ¡Ah! ¿Usuarios de qué? No entiendo yo.
2: ¡Soy Uber!
1: ¡Ah, órale! ¿Cómo te ha ido hoy en la chamba? ¿Sí has sacado dinero?
2: Claro, estamos tratando de trabajar duro.
1: ¡Mira! ¿Cuál ha sido tu clienta más enfadosa?
2: La clienta más enfadosa que yo tuve el día de hoy. Ajá. Es la que se quería subir con un guau guau.
1: Pero yo no conozco ninguna... Ninguna... Yo no conozco...
2: Ya perdiste.
0: ¿Por qué?
1: Ya, hay que darle el gane a Manuel.
0: Ya, ¡felicidades, Manuel! Ganaste parecito de boletos para ir al Florifest.
1: Porque lo cerrajó y volvió a marcar.
0: ¿Pero qué ibas a decir tú?
1: Yo no conozco ninguna especie que se llame guaguau.
0: Muchas felicidades, Manuel. ¿A quién te vas a llevar al Florifest?
1: A la cliente enfadosa.
2: La cliente enfadosa, no, un amiguito.
1: Bueno.
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0: 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Garita de San Isidro. Vamos a ver si ya subió o ya bajó. Líneas normales. Una espera de 2 horas con 30 minutos. 1 hora 40 Ready Lane. 25 Centric. Cruce peatonal. 1 hora con 10 Chaparral. 40 minutos. 40 y si te vas por Otay, línea normal es 1 hora 40, casi 2 horas Ready Lane, 20 Centric, cruce peatonal 45 y estas garitas fueron traídas a ti por Tijuana Sonkeys, vive el encuentro contra Halcones de Obregón, sábado 16, domingo 17 de mayo, boletos en la taquilla y en boleto móvil, estamos pasados de rayas.
1: Ya nos están reclamando el casito de hoy, ay ya ves Kim,
0: ay Dios, ay ahora, miren, pues qué decimos. Pues miren, casitos los pueden encontrar en el YouTube de La Mejor Tijuana 90.7. Ahí hay muchos casitos y ahí salimos nosotras para que vayan, ¿verdad?
1: Ay, mero, pero sin falta. Sin falta.
0: Sin falta la semana que viene.
1: Ay, mero.
0: Ahí les damos su casito.
1: Nos vamos a una pequeña pausa. Quédense con la chica de la radio, Kimberly Lukin.
0: Y Ada, Yasmin.
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0: sintonizarnos ahí cuando me quieran abrir los micrófonos. Gracias.
1: Mírala, mira.
0: Oye, gracias por sintonizarnos estas cuatro horitas, por participar y platicarnos en el tema, en la pregunta, en los premios. Que tengan un excelente ombliguito de semana. Ya saben que las chicas de la radio estamos desde las 10 de la mañana hasta las 2 de la tarde. Y sabes que ya me comprometí. O mañana o el viernes va a haber casito. Y también ya te comprometí a ti.
1: Y yo no.
0: O mañana o el viernes, uno de los dos.
1: Lo voy a pensar.
0: Así que mañana le platicamos en la mañanita para que se quede atento a la 1 de la tarde o bien el día viernes. No se nos al Checopale, que lo dejamos con quién.
1: Con
0: pues el borrego de vacaciones y sus pingaderas.
1: Adiós.

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3: Ya casi las 2 de la tarde, garita de San Isidro, línea normal es 1:40, igual que en Ready Lane, 25 Centric, cruce peatonal 1:10. Por la garita de Otay, línea normal es 2 horas, igual que en Ready Lane, Centric 10 minutos, cruce peatonal 40. 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

Muy buenas tardes, ya son 2 de la tarde con 4 minutos a través de la Mujer FM 90.7. Hoy ya, ay, miércoles de chismecito, miércoles de gente chismosa en el borrego y sus pingaderas, miércoles 13 de mayo del 2026. Que lo que quiera que esté haciendo, hágalo con una bonita y hermosa sonrisa, ya que el borrego sigue de vacaciones y el que dicen que se va de vacaciones soy yo. Pero bueno, no diré nada, habrá señales, señores. Mientras tanto, hoy es miércoles de gente chismosa. Nos vamos con un chismecito, vamos haciendo una bolita de nieve chiquitita, pequeñita, y la vamos incrementando, la vamos haciendo grande. ¿Y qué dice el público? El WhatsApp va a estar disponible para ti al 664-342-4488, 664-342-4488, miércoles de gente chismosa. El WhatsApp está disponible porque dice, la gente anda diciendo que la vecina por las noches se va en su carro sola y deja a los hijos solos en casa. Que según se va para... ¿Qué dice el público? ¿Qué dice el público? La gente anda diciendo que la vecina por las noches se va en su carro sola y deja a sus hijos solos en casa. Que según eso se va... ¿A dónde? ¡Agrégale el chisme a través de la Mejor 90.7! ¡Va de nuez! ¡Te lo platico y te lo cuento! La gente anda diciendo que la vecina por las noches se va en su carro sola, deja a sus hijos solos en casa, según ¿a dónde crees que se va ella? Mándame tu audio al 664-342-4488. Es el WhatsApp de la Mejor FM 90.7 en el borrego y sus pingaderas. Bonita tarde para todos ustedes que están en sintonía de la mejor. Buenas tardes.

0: Palabras no, palabrotas. 2:09 en la mejor FM 90.7. Lo que quiera que esté haciendo, que no se le haga tarde. Vámonos con la gente chismosa del WhatsApp. 664-342-4488. En el borrego y sus pingaderas. En este miércoles de chismecito, la gente anda diciendo que la vecina se va por las noches en su carro sola. Deja a sus hijos en casa. Según ella se va a... ¿Qué dice el público de la mejor 90.7? ¡Vamos al primer audio! Me encanta gente chismosa.
1: Según baile, da raite a las amigas del trabajo.
0: ¡Ándele, pues!
1: Y dura 2 horas y regresa toda greñuda. ¡Auch! Y con la ropa arrugada.
0: No alcanzó a llegar a la planchaduría.
2: Buenas tardes, pingüesa babocha. Es correcto, la gente anda diciendo que la vecina se va en las noches y deja a sus hijos solos.
0: ¿A dónde
2: crees que se va?
0: ¿A dónde?
2: Pues se va. Se va con su machete, con su Pikachu.
0: ¡Ah, caray!
2: Y andan diciendo que su Pikachu ahorita está de vacaciones, que trabaja de 2 a 3 de la tarde, pero que ahorita anda de vacaciones para atender la masa a ella. ¿Cómo ves?
0: Ah, no, eso sí me dolió, perro, ¿eh? Eso sí me dolió hasta el no me niegues, dicen por ahí muchos, ¿eh? Hasta allá sentí el dolor ajeno, perro, de 4 cuadras. ¡Échale!
3: Se va a jugar bingo, pingocha, se va a jugar bingo.
0: Ay, mira, qué mal pensados somos todos, ¿eh? Es lo que está pensando la raza, se va a jugar bingo, no sean celosos. ¡Échale, mijo! O mija, no sé. ¡Vámonos!
4: La vecina se va a perseguir la chuleta.
0: ¡Cachai! Me imagino que trabajar de Uber, taxi, de eso estoy pensando, ¿eh? ¡Eso estoy pensando! ¡Échale!
5: Buenas tardes, pingocha babocha.
0: Buenas tardes, mi rey.
5: Perro.
0: Dime.
5: Pues, por allí cuentan que la vecina se va.
0: ¿A dónde?
5: Que se va de cariñosa.
0: ¡No!
5: Hasta yo tengo ahí servicio exclusivo con la vecina. Saludos para toda la banda.
0: Perro, perro de 4 cuadras, ve lo que andas hablando, como si con la raza. Me encanta, gente chismosa. Uno más, pinga, uno más, échale.
6: Mira, pinga, a mí no me creas, pero la gente anda diciendo que la vecina se sale por la noche en su carro. Ajá. Y se dirige precisamente a la cahuila, allí en el HK, tan mirado, echando desguile.
0: ¡Adiós de mi vida! Regresamos con más WhatsApp al 664-3.

0: Ya son las 2 de la tarde con 15 minutos a través de la Mejor FM 90.7. ¡Uno más! 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
1: Se va Caimán, se va para la Barranquilla.
0: Y ya hacemos la pausa comercial y regresamos con Miércoles de Gente Chismosa.
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0: 2 de la tarde ya con 23 minutos. 2 de la tarde con 23 minutos. Y el día de hoy el tema está rico, está apetecible. ¿Usted qué opina de gente chismosa? La gente anda diciendo que la vecina se va por las noches, se va en su carro sola y deja a sus hijos solos en la casa. Según se va para ¿a dónde? ¿A dónde? La gente chismosa anda diciendo que la vecina se va por la noche en su carro solita y deja a sus hijos en casa sola. ¿A dónde se va? Vámonos al WhatsApp de la Mujer FM 90.7 para ver qué dice el público. Este público maravilloso. ¡Vámonos!
1: Esa vecina es una loquilla, pinga.
0: ¿Pero por qué?
1: Ay, se va ya al Casablanca a bailar, pinga. Ya la he mirado.
0: Oye, saludos para Magda. No, y no, no es otra, ¿eh? No, Magda, no vais a pensar mal, ¿eh? Saludos nomás. Sé que me estás escuchando. Saludos, Magda.
2: Según se va a hacer las uñas,
0: okay,
2: a ponerse pestañas y a enchinarse el cabello.
0: Hoy,
2: a ponerse uñas encima de las uñas,
0: okay,
2: ponerse pestañas encima de las pestañas y a enchinarse el cabello lacio. ¡Saludos, Pinguita!
0: Saludos, mira. Oye, sí es cierto, me llamó la atención todo lo que estás diciendo. Uñas encima de las uñas, como que no. Pestañas arriba de las pestañas, como que no. O sea, todo encima de todo, ¿cómo? ¿Cómo? Ah, qué gente chismosa somos, te lo juro, ¿eh? Qué gente tan más chismosa somos, pero me encanta y me agrada la idea. ¡Échale!
3: Es el pingocha.
0: ¿Qué pasó, mi hermoso?
3: La gente está diciendo que la vecina sale por las noches en su carro y deja a los niños solos porque no quiere que se enteren las vecinas cuál es su dieta, por la cual ha bajado de peso, y la conecta pues le queda lejos.
0: No,
3: que la conocen como la Roseta porque está bien prendida del foco. Saludos, pinga, saludos.
0: Eres un desgraciado, pinga. ¿De qué trata el tema? O sea, no estás escuchando, va de nuevo, te lo voy a decir una vez más, nada más, ¿ok? Ahí te va, ahí te encargo. Dice, la gente anda diciendo, es miércoles de gente chismosa, la gente anda diciendo que la vecina se va por las noches en su carro sola y deja a sus hijos solos en casa. Según se va, ¿a dónde? ¿Ya? ¿Ya te quedó claro? ¿Ya te quedó claro? ¡Qué bárbaro, eh! ¡Qué bárbaro! ¡Pingocha, pingocha! Dice la vecina. Viene a buscarnos aquí a los carpinteros de Legión Lázaro Cárdenas, dice. ¿Para qué? Bueno, no lo voy a decir eso. Le encanta. Pone un clavo y el martillo, imagínenselo, ya. Que va con los carpinteros. ¡Qué bárbaros! ¡Qué sucios son esos carpinteros! Pero bueno, ¿qué dice el público? Avanzamos con más música a través de la Mejor FM 90.7 con el tema del día de hoy que está interesante. Avanzamos con más. Regreso con más audios todavía. Aquí tengo más todavía. Al 664-342-4488. La gente anda diciendo que la vecina se sale sola en su carro y que deja a sus hijos solos. ¿A dónde se va la vecina? ¿Qué dice el público de la Mejor? Sube al 90.7 y dice...

0: corazón. Duelo a través de la mejor 90.7. 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Hacemos la pausa y regresamos.
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0: Ojos de Diamante a través de la mejor FM 90.7. Qué bonito es lo bonito, porque cuando es feo, pues qué feo. Ya, pinga, casi lloro, hombre. Vámonos con el tema del día de hoy, que está interesante. Lo vuelvo a repetir por acá para que la gente sepa, pero ahorita vamos con los audios que quedaron aquí pendientes. Dice, la gente anda diciendo que la vecina se va por las noches, se va en su carro sola y deja a sus hijos solos en casa. Según ella, ¿se va a qué? Bueno, yo conozco a una amiga que se va a recoger paquetes a la paquetería y en la madrugada. Es a trabajar, ¿eh? A trabajar, señores. No piensen mal de ella, por favor. ¡Échale!
1: Oye, buenas tardes.
0: Buenas tardes.
1: Pues la gente chismosa anda diciendo que la vecina se va sola en su carro por las noches mientras los niños se quedan en su casa, pero ¿sí? La realidad, Pingocha, es que...
0: ¿Es que qué?
1: La vecina se va a trabajar y pues esconde esa identidad.
0: ¿La doble vida?
1: De trabajar en, pues, en la vida alegre, Pingocha. Es, es de esas vecinas cariñosas.
0: Vida galante, vamos a llamarlo cortesana para darle más finura al asunto. Pero, qué gente tan más habladora. ¿La acaso la has visto? ¿Te ha cobrado? ¡Qué bárbaros! ¡Échale!
2: ¿Qué onda, mi pinga?
0: ¿Qué rollo, mijo? ¿Qué?
2: La gente anda diciendo que la vecina sale de noche y eso fue apenas porque el borre salió de vacaciones.
0: Así
2: y
0: es.
2: Se anda yendo en las noches con él.
0: ¡Andy, perro!
2: Así que es lo que anda diciendo la gente. El borre anda con la vecina y lo visita de noche. ¿Cómo ves, mi pinga? Saludos.
0: Ahora que está de vacaciones el borre... Dale que su mamá sepa lo que anda haciendo mi borrego precioso. Luego va a hacer... ni le digan... Es más, ni me le digan nada el lunes, por favor, ¿eh? Porque no lo quiero estresado. Va a llegar y... Pingocha, eres el payaso, Pingocha. ¿Ya ves cómo eres? ¿Ya ves cómo eres, Pingocha? Nada que ver, borreguito, nada que ver. Pero bueno, la gente lo dice. No lo digo yo, lo dice la gente. ¡Adelante!
3: A ver, pinga.
0: A ver.
3: De mi mujer no vas a estar hablando, pinga.
0: ¡Ah, caray!
3: De mi mujer no vas a estar hablando.
0: Sorry, Mateo.
3: Porque cuentan las malas lenguas que ¿qué? Por allá se salía a dar amor cuando yo no estaba, pinga. Saludos desde los United States.
0: ¿Desde dónde, Mateo?
3: Desde Kentucky, pinga. Desde acá te escuchamos todos los días.
0: Allá hay Kentucky, hay quien baile y hay quien cante. Ya, no se payasa. Chiste local. Saludos para toda la gente allá en la Unión Americana. Hasta Kentucky. Hay Kentucky, hay quien cante, hay quien baile. Ya, pinga, ya estuvo. Qué payaso, qué mi payaso, échale.
1: Hola. Buenas tardes. Soy el gatito reportándome. Oye, no, fíjate que tu vecina, la que sale en la noche, la que sale a las 10 de la noche.
0: Ajá.
1: Yo siempre voy por ella, pero me ha dicho que ella es supervisora de carnes, la mejor. Dijo que a eso va por las noches.
0: ¿Supervisora de carnes o de carne? O sea, es que yo no entendí, ¿de carnes o de carne? ¡Aclara, Padre Santo! ¡Aclara! ¡Échale!
4: ¡Échale, pinga!
0: ¡Échale, mijo!
4: La neta, a mí me ha tocado ver la vecina, pinga. Me ha tocado verla cuando salen las noches.
0: ¿Dónde, payaso?
4: De hecho, no hay que ser mal pensados, pinga. La neta, la vecina, pues, estudia, pinga. Se trae su uniforme de colegial y todo. De hecho, me ha tocado verla ahí en la catedral para abajo. De la catedral para abajo me ha tocado verla con su uniforme. Yo la neta, pues, pienso que estudia la escuela. A lo mejor la estudia abierta, pero... Estudia, pinga, no hay que ser mal pensado, saludos.
0: Mira, aquí hay uno escrito, dice, anda de paradita, pinga, así de fácil. Qué payasos son, Una cosa es que vayan a trabajar por las noches, uno nunca sabe, también se trabaja de noche, no lo que están pensando. Y si trabajaran, ¿qué tiene? ¿Qué tiene? Qué bárbaros, qué tóxicos son ustedes, la neta, Ay, Dios de mi vida, puro chisme, pero rico, ¿no? Sacamos el ¡fua! Avanzamos con más música a través de la mejor 90.7. Que tengas una excelente tarde y maneje con precaución. Y dice...

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0: 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Hacemos la pausa comercial y regresamos. Hoy la pregunta va a estar de risa, pero divertida. Pausa comercial y regresamos en el Borrego y sus pincaderas.
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0: 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San Isidro reporta en filas normales. 1 hora con 30 minutos. Ready Lane 1 hora con 20 minutos. 15 minutos en Sentry y 50 en el cruce caminando. Usted va a cruzar por Otay. Feliz viaje porque en Otay en filas normales y Ready Lane está igual. 1 hora con 30 minutos. 5 minutos en Sentry y 30 en el cruce caminando. Para los traileros hermosos, 30 en la normal y en la que pagas, que es La Paz, 20 minutos. 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
0: Regresamos con la pregunta del día de hoy. Se va a divertir, lo va a gozar, se va a disfrutar. El WhatsApp te lo voy pasando: 664-342-4488. 664-342-4488 es el WhatsApp de la mejor FM 90.7 para que se divierta el día de hoy. Nos vamos a desestresar. ¡Saque el fuá! ¡Saque el coraje! ¡Saque la vibra a través de la mejor 90.7!

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0: Ya son las 3 de la tarde con 3 de la tarde con 7 minutos a través de la mejor FM 90.7. Continuamos con mucho más música el día de hoy, pero dije, oh, no, esta, aguántame, aguante, iba a ser esta. El día de hoy vamos a hablar de las profesiones, que son más infieles. ¿Cuáles son las profesiones más infieles? Oh, no lo puedo creer, la neta, estoy sorprendido de la estadística que estaba viendo. Hay una que es demasiado, demasiado infiel. Y no nada más profesiones, ¿eh? También, son muchísimas. Mándame un audio al 664-342-4488. 664-342-4488. Profesiones donde hay más infidelidad. Locutores no, los locutores somos fieles, ¿eh? Ahí les encargo. Los locutores somos fieles al 100%. Así es de que no digan que, ay, no, nada de eso, nada de eso. Ay, Dios, ay, listo, ¿y qué? Ay. Mándame tu profesión donde son más infieles al WhatsApp, al 664-342-4488. A ver, vamos a ver qué dice el público en este momento, porque tú quieres la rolita también. Pero eso es lo chido y lo interesante. ¡Échale!
1: Chiquita, buenas tardes. Yo creo que de las profesiones más infieles.
0: Ajá.
1: Híjole, se me hace que son locutores.
0: ¡No, no es cierto!
1: Los que se dedican a la locución.
0: ¡No es cierto! ¡No es cierto! ¡Mentiras! ¡Mentiras! Ahorita voy a sacar una parte de una estadística de lo que se dice. ¡Los taqueros! Dice, y malos de birria. ¿Será verdad? ¿Será mentira que los taqueros son? No lo puedo creer, ¿eh? No, no me digas, los carpinteros también, dice, yo digo que los Uber, jajaja, bueno, ¿pueden ser los Ubers? ¿Por qué no pueden ser los Uber? Y ahí te va parte de la estadística, ahorita antes de irme a la rola, antes de irme a la canción, ¿listo, Inge? ¿Allá quedó? Nomás me dices listo, ya, yo veo qué rollo, ahí te va, de las primeras así, aunque usted no lo crea, es el sector salud, dirás, pinga. ¿Qué? Ok, sí, ahorita lo hago. Sí. Es que el ingeniero me está metiendo mano a la computadora, ya saben. Sí, yo digo, le dije que ahorita. Le digo, sí, ok. Ya nomás le puse ahí que sí. Aunque usted no lo crea, el sector salud es de las profesiones más infieles. Entre ellos, los médicos y las enfermeras. ¿Será verdad? ¿Será mentira? ¿Qué dice el público? ¡Oh, my God! Ya están llegando los audios. A ver, vamos así como el Borras, dice. En las maquilas, pinga, dice la secretaria, los carpinteros. ¡Qué bárbaros! No es pa' tanto, ¿eh? ¡Échale!
2: ¡Pinguita! ¿Cómo estás? ¡Saluditos! Pues mira, no sé si se le podría llamar profesión, pero pues había una profesión. Los traileros. Los traileros, son bien infieles. Digo, me han contado.
0: Déjame decirte que tienes toda la razón. Es de esa encuesta que saqué ahorita, aunque tú no lo creas. Primero, o sea, los más infieles es el sector salud. Después viene, fíjense, aviación y transporte. Entre ellos pilotos, azafatas, camioneros, sobrecargos. Dice, por tantos viajes que dan. Después viene el sector corporativo, que es el financiero. Los bancos, financiamientos, gerentes de empresas, debido al poder que se carga, dice, ¡wow! Otros, fíjate, el cuarto sería los militares, los marinos, los mineros, los deportistas, profesiones de abogados. ¡Oh, my God! Pero ahorita voy a regresar al audio. Ya llegaron bastante audios al 664-342-4488. 664-342-4488. Y mientras tanto, avanzamos con más música a través de la mejor 90.7. ¡Con ICE! ¡Qué caliente!
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0: Ya son las 3 de la tarde con 16 minutos. Regresamos ahorita con las profesiones más infieles. ¿Cuál dice usted al WhatsApp? 664-342-4488. Llega con más garra y con más fuerza. 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Hacemos la pausa comercial y regresamos con más en La Mejor.
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me pasan una foto, dice, los que deben de poner el ejemplo en el carril de acotamiento bajando la central camionera. ¿Y qué creen? Oficiales de policías. Oh, my God. Son las 3 de la tarde ya con 21 minutos. Continuamos con más profesiones más infieles a través de la mejor 90.7. Muy buenas tardes.

0: con más sentimiento. Oiga, no, la verdad, estoy sorprendido. Se discutieron, toda la raza se discutió diciendo lo más infieles. Neta, que sí se pasaron de choriqueso. Pero bueno, ahorita les voy a ir con los audios porque llegaron bastantes. Ahorita me voy directamente con los audios al 664-342-4488. Las profesiones que pueden ser más infieles. En un estudio que hicieron allá en Harvard, en Estados Unidos, es el sector salud. El segundo es aviación y transporte público. El tercero es el sector corporativo, que es el financiero. Y entre otros, ya del cuarto en adelante, militares, marinos, mineros. Pero ahí va, en este orden: médicos y enfermeras, pilotos, azafatas, camioneros, traileros, uberianos, dividianos, transportes parejo, para que sepan. Y luego de ahí, los banqueros, los gerentes, porque tienen poder, y en las empresas también los gerentillos ahí, porque hay el podercillo. Y acá, los otros son los militares, marinos, los mineros, policías, deportistas y profesión de abogado. Vámonos al WhatsApp de la mejor FM 90.7. Llegaron bastantes audios. Vámonos, porque el tiempo es oro. ¡Vámonos!
1: Infieles. Sí. La profesión más infiel son los doctores con las enfermeras.
0: Ah, caray, no me digas eso. Bueno, sí, puede ser. Está el caso, ahí está. Lo acabamos de decir, con las enfermeras, perro,
2: Yo digo que los locutores.
0: ¡Ah, cállate!
2: Porque primero andabas, señor, con la Barbie. Y ahora con el Chichi. No, te equivocas. Y ahora con el Borre.
0: Te equivocas.
2: Eres un sucio.
0: Te equivocas. Tinguita,
2: te amo. ¡Chay!
0: Toño, te equivocas. Empecé con el Pony, después con el Bebechito y ahora con el Borrego. Ya viste, ni eres chismoso, pero no sabes ni por dónde vas. O sea, te encargo, ya ves, te lo estoy coordinando, échale, mijo.
3: Los más infieles son los choferes de tráiler.
0: Ah, perro.
3: Los choferes de camiones de ruta, ya y ves, los libres. Ah. Y los doctores. Son los más infieles.
0: No lo digo yo, No lo digo yo, lo dice un radioescucha de la mejor.
4: Buenas tardes, señorita. Yo pienso que los músicos.
0: Los músicos.
4: En la música, pues, ya ves que, ajá, tienen eventos, hay muchas ramas por ahí, tomando, festejando,
0: okay,
4: disfrutando. Y pues ellos les sobran
0: las chicas.
4: Las damas por ahí. Saludos, fíjense mucho, buen día.
0: Gracias. Hasta luego. Acá me pone los farmacéuticos. No creo que los farmacéuticos, dice. Los Uber somos tan fieles como los.

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2: 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Regresamos con las profesiones más infieles. ¿Puede ser la tuya? ¿Tú que me estás escuchando? ¿Eres infiel? ¿Qué tan fiel eres? Regresamos con más en la mejor 90.7. Buenas tardes.

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0: Regresamos con las profesiones más infieles en el mundo mundial. Me voy de volar Pimp Power, dice, los meseros y los gerentes. ¿Quién más? Échale, mijo o mija, no sé. ¡Vámonos!
1: ¿Qué rollo, Pingocha?
0: ¿Qué rollo?
1: Pero...
0: dime.
1: Ese trailero, esa azafata o ese piloto que anda siendo infiel.
0: Ajá.
1: En su casa también no están siendo de chivo los tamales.
0: ¡Ah, ¡ya! Perro! ¡Qué bien sabes! Mucha información.
2: ¿Qué tal, Pinga? ¿Qué tal? ¿Qué tal? Buenas tardes, Pinga. Efectivamente, los ingenieros en navegación terrestre.
0: Ajá. Los taxis, Uber,
2: Didi. Exactamente, los Uber, Didi, taxi, calafieros. Y sí, los guachos y los marinos y los policías.
0: ¡Soldados!
2: A ver si se les da acá en Tijuana.
0: Híjole, no, aquí fluye todo eso, vara, vara.
3: Cha, yo creo que...
0: dime.
3: El oficio más infiel son en la maquila, porque ahí cambian de novio y de novia tres veces al día.
0: ¡Ah, perro!
4: ¿Qué hicieron?
3: Oye, Pinga, yo creo que sería vender paja, ¿no?
0: ¿Pajas?
3: Ser empresario vender pajas.
0: ¿Vender pajas?
3: Con hacer león.
0: Ah, caray, ¿a poco también deja ahí? ¡Oh, bueno!
3: Los traileros, pinguita, los traileros, ellos traen hasta el hotel y ahí mismo.
0: Ah, ¿sí?
3: Nosotros los Uber no se puede, ya lo intenté y no se pudo hacer nada. Saludos, pinguita.
0: Por ahí se los vidrios, mijo, para que no se vea nada. Ah, perdón.
5: Los carniceros, porque esos saben trabajar cualquier tipo de carne.
0: ¡Ande! ¡Qué bárbaro! ¡Hasta chorizo manejan los condenados!
6: ¡Pingocha babocha! Los más infieles son los youtubers, si no, pregúntale al Mazatlán. ¡Ay, papita!
0: ¿Quién es el Mazatlán? Perdóname, yo no lo ubico, la verdad. Como ya casi no veo redes sociales, ya mi instrucción es leer un poquito más por fuera. No en redes, no en nada, por fuera, papi, por fuera. ¡Échale!
1: Ese le pingocha.
0: ¿Qué pasó, mijo?
1: Oye, Pinga.
0: Dime.
1: ¿Y las amas de casa, Pinga? ¿Y las amas de casa qué, Pinga? Tienen todo el tiempo del mundo, más que todos los profesionistas.
0: Ah,
1: saludos, Pinga. Saludos.
0: Perro, estás pensando mal de tu mujer. ¡Qué bárbaro! ¡Es un sucio!
7: Pingocha, babocha, hermosa, preciosa. Yo fui calafiero y créeme lo que te digo, que no hay un amor más limpio y sincero que el de un calafiero.
0: ¡Ay, sí, tú! Ni mi mamá te la creyó, perro, hasta te figue. ¡Vámonos!
8: No es cierto. ¿Quién dijo que los traileros somos infieles? No, somos cariñositos.
0: Híjole, cariño.
8: Tengo cuatro hermosos hijos de cuatro hermosas y bellas mujeres, las madres de mis hijos.
0: ¿Y todo por ser trailero, perro? No, me voy a hacer trailero también yo.
9: Pinguita pequeña hermosa, bebé, te mando un beso, mi lindo.
0: Dime, hermoso, dime.
10: Las profesiones más infieles, todo está dicho, Pinguita. Las enfermeras, licenciados, los calafieros, los migajeros, estos que se llaman uvedidianos.
0: Híjole, es un tremendo.
10: Todos esos.
0: ¡Échale!
11: Un dicho, lo que ganas en la calle lo pierdes en la casa.
0: ¡Ah! ¡Esa sí no me la sabía! Yo por eso me porto bien, para tener todo bien, pero bueno, estoy soltero. ¡Vámonos!
12: Yo que sepa, los camioneros de Setepi, esos son los buenos.
0: No, hasta bueno, ni para manejar sirven estos, ¡qué bárbaros! Ya ni te digo, luego te hablamos de eso. ¡Échale!
13: Venga, buenas tardes. Yo digo que los choferes, a que nosotros nos llueven. No nos llueven.
0: ¿Neta? Papi, me voy a hacer chofer, pero de los que sí saben manejar, no como los de que usted comentaron. Pingocha, los cobradores. ¡Ah! No me digas eso, dice. No hay amor más puro y sincero que del carnicero. ¡Ah, toma tu chorizo, perro! ¡Ay, Dios de mi vida! ¡Qué bárbaros! Pero bueno, quien se la lleva son los médicos, los doctores. En segundo plano llegan los pilotos, las azafatas, los camineros, taxistas, subieron sin más. Y el tercer sector, el financiero. ¡Sucios! Buenas tardes, regresamos.

0: 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Hacemos la pausa y regresamos a través de la mejor 90.7.
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0: ¿Cómo que dices? ¿Cómo que voy? ¿Cómo que sí? ¿Cómo que no? San Isidro reporta en filas normales 1:40, Red Lane 1:20, 15 minutos en centro y 40 en el cruce caminando. Vas a cruzar por Otay, en la garita de Otay en filas normales y Red Lane está igual, 1:30, no hay nada en centro y no hay nada en el cruce caminando. Avanzamos con más música, regreso con el paquete familiar para SeaWorld. Voy a hacer 3 preguntas de cultura general. No sé si vaya a ser por WhatsApp o por teléfono. Así es de que no te despegues de la mejor 90.7. Súbale todo a derecha y dice... ¿Cómo dice?
15: Algo me dice que ya no volverás. Estoy seguro que esta vez no habrá marcha atrás.

0: Listo. A ver, bloqueo línea telefónica, no WhatsApp audio. Voy a hacer tres preguntas de cultura general. Es para que te vayas a COR en San Diego. Es un paquete familiar importante, les repito. Tener visa. Las personas que vayan a ir, tener visa. Porque cuando vengas a recoger el paquete, tienes que traer la visa. Es de cajón, ¿eh? No te lo van a dar. Si no traes tu visa para verla, no te lo dan. ¿Por qué? Porque muchas veces no te lo ganas y lo traspasas. No, no, no. Es para gente que verdaderamente tenga visa, escuche la mejor FM 90.7 y se vaya al SeaWorld de San Diego, que va a estar increíble. Te recuerdo, viernes, sábados y domingos del 1 al 17 de mayo, ya vienen artistas latinos, gran ambiente, muchas sorpresas. ¡Viva la música! En el SeaWorld de San Diego. Voy a poner tres preguntas de cultura general. Dice, hey pinga, dice, saludos para Pablo y Eric, los chalanes de los Terian, o sea, los perros. ¡Chao, chao, chao! Saludotes, gracias, mijo. Pinguita, chocha, dice, ¿no darás boletos para el Florida? Sí, voy a dar boletos ahorita para más adelante. Aguántame las carnitas nada más. Sí, tengo para todo. Primeramente, voy a regalar ahorita el paquete familiar para SeaWorld con tres preguntas. Voy a hacer tres preguntas. Me voy a ir a la rola y regreso ahorita con algo. ¡Listo! Vámonos, pinga, vámonos con las preguntas porque esto se pone bueno. Se pone bueno el mitotazo. Va la primera pregunta, ¿eh? Ojo, primera pregunta es, ¿cuál es la capital de Italia? Dos, ¿qué país tiene forma de bota? Y tres, ¿cuál es el océano más grande del mundo? ¿Cuál es la capital de Italia? ¿Qué país tiene la forma de bota? ¿Y cuál es el océano más grande del mundo? El primer audio que me llegue al WhatsApp. ¡Ah, tan rápido! ¡No juegues! ¡Apenas iba a decir! A ver, no juegues. No lo puedo creer. A ver, vamos con el primero. Dice,
1: ¿cuál es la capital?
2: Forma de bota es Italia.
1: ¿Y cuál es el...?
0: Pues nomás me diste una de las tres, mijo. Por eso les digo que escuchen todo. A ver, ¿este qué dice?
2: Roma, Italia y Pacífico.
0: A ver, a ver, a ver, a ver. ¿Otra vez, pinga?
2: Roma, Italia y Pacífico.
0: Y perro de cuatro barrios. Tiene toda la razón. ¿Cuál es la capital de Italia? Roma. ¿Qué tiene forma de Italia? ¿Y cuál es el océano más grande del mundo? El océano Pacífico. ¡Muchas, muchas felicidades! Espero y tengas visa, perro, ¿eh? Espero y tengas visa. Llegaron todos. A quien le puse el puntito, no me contestes. Ahí déjalo, mijo. A quien le puse el puntito, ahí déjalo. Regresamos con más en la mejor 90.7.

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0: 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Hacemos la pausa y regresamos a través de la mejor 90.7. ¡Súbale! Que no le dé pena escucharnos la mejor. Y vienen boletos para que pinga. No le cambies. Regresamos.
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0: Regreso con tres canciones para el Florifest, donde va a estar Los Ángeles Azules, Pancho Barraza y Conjunto. ¿Quién? ¿Conjunto qué? No les voy a decir de quién se trata. Regresamos con más a través de la mejor 90.7. Así los voy a tener, así como que ¿quién viene, pica? ¿Quién viene? Regreso con los tres artistas para ganar boletos para el Florifest.

muerto en vida, chiquita, pero ¡viva de vida! Y aquí en la mejor FM 90.7 tenemos tus boletos para la espectacular presentación de Los Ángeles Azules, Pancho Barraza y Conjunto Primavera en el Florifest, sábado 16 en el Parque Morelos. Llegó la hora de regalarte ese par de boletos, va a ser por cabina. 664-6083-907. Está bloqueado ahorita, ¿eh? Voy a poner las tres canciones. Cuando ponga las tres canciones, déjese caer la greña. Déjese caer la greña. Yo le voy a decir cuando lo voy a desbloquear. Va a ser por teléfono. 664-6083-907. Prepárense porque va la primera rola. ¿Listo, pinga? Vámonos con la primera y es de Los Ángeles Blue. 6 segundos nada más. ¡Listo! La segunda canción de Pancho Barraza, el cantautor del pueblo. No más, esta rolita me encantaba a mí, pinga. Ya, ya te pasaste, pinga, te pasaste. Y Conjunto Primavera. Ya lo sabes, Los Ángeles Azules, Pancho Barraza y Conjunto Primavera. Ya, pinga, ya estuvo, ya, ya, ya estuvo, ya estuvo, ya estuvo. Listo, a las 3 voy a desbloquear línea telefónica. Si las tienes, luego, luego, marca más. ¡Ay, Pirri! La mejor.

0: ¿Tienes las canciones que acabamos de escuchar?
1: Espero que sí.
0: Mira, tienes que poner mucha atención. Tienes que hacer las canciones. ¿Estás de acuerdo?
1: De acuerdo.
0: Ok, pues entonces en este momento ponemos música de suspenso. La primera canción fue...
1: Los Ángeles Azules, si mal no me equivoco, es Entrega Total.
0: ¿Entrega qué?
1: Entrega de amor.
0: ¡Ah! ¡Pirris! Ya te iba a colgar, ¿eh? Ok, la primera dijimos que era ¿cuál?
1: Entrega de amor.
0: La segunda.
1: Si no me equivoco, es Ya se fue.
0: ¿A dónde?
1: Así se llama la canción de Pantera.
0: Ah, perdón, tienes razón. Y la tercera y última, claro, para que te ganes ese par de boletos o los pierdas.
1: Ay, no podía empezar.
0: ¿Cómo se llama?
1: Se me fue el nombre.
0: ¿Cómo se llama?
1: Es que no.
0: Empieza con no.
1: No puede estar conmigo.
0: ¿No qué?
1: No puede estar conmigo.
0: Te voy a dar una oportunidad más. ¡Una oportunidad más! ¿No se llama como dijiste?
1: No, no. ¡Ah! Se me fue el nombre.
0: Cinco.
1: No.
0: Cuatro. Tres.
1: No, se me fue.
0: ¿No la tienes?
1: Se me fue el nombre.
0: ¡Lástima, hermano! ¡Vay, vámonos! Y se las pusiste más fácil al que sigue. La mejor, buenas tardes.
2: Buenas, buenas.
0: ¿Con quién tengo el gusto y el honor de platicar en ese momento?
2: El gusto es mío.
0: ¡Ande, pues!
2: Con Carlos.
0: ¿Y tú?
2: Carlos.
0: ¿Quieres a Carlos?
2: Ya anda afuera.
0: Se dice, quiero a Carla, perris. Oye, hermano, ¿tiene las tres canciones?
2: Sí.
0: A ver, dímela en el orden.
2: Enorme, enorme, hoy nomás. Entrega de amor.
0: Entrega de amor, sí, correcto.
2: Ya se fue, Pancho.
0: Correcto.
2: Y no te podías quedar con Primavera. Conmigo.
0: ¡Felicidades! Así se llama, exactamente. Entrega de amor, ya se fue y no te podías quedar de Conjunto Primavera. Hermoso, pues muchas felicidades. Te vas al Flori Fest. No me vayas a colgar para tomarte tus datos fuera del aire. Solo quiero que Tijuana, Tecate, San Diego, hasta donde llegue la señal. Somos el 90.7, porque tú lo gritas. ¡Somos!
2: La mejor.
0: ¿A poco hay otra? Nomás digo, no, ¿hay otra?
2: Ni no, ¿con dónde?
0: Ni sombra nos hacen. Ok, no me cuelgues para tomarte tus datos. 4:31 en la mejor 90.7.

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0: Bueno, ya escuchaste, te vas al Flory Fest, Los Ángeles Azules, Pancho Barraza y Conjunto Primavera, el sábado 16 en el Parque Morelos. Y ahora sí, se jugaron todos, todos. Me quedan todavía boletos para los alameños de la sierra, y eso será ahorita más adelante, para que no te despegues de la mejor 90.7. Tengo que hacer la pausa comercial, pero antes, para toda la gente que quiere ir a la Unión Americana, que tenga un excelente día, actualizo las galitas en este preciso momento, déjame actualizo nada más. Actualizamos en San Isidro, en filas normales hay 1:40, Ready Lane 1:20, 15 minutos en Centro y 40 en el cruce caminando. Vas a cruzar por Otay, filas normales y Ready Lane sigue igual, 1:20, digo, bajó un poquito, pero siguen iguales, 1:20, Centro 5 minutos, o sea, no hay nada y nada en el cruce peatonal. Hago la pausa comercial y regresamos con más boletos para los alameños. ¿Cómo será? Más adelante.
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0: Ok, con la yaquecita nos prendemos el cerrito y pendientes porque voy a regresar con boletos para los alameños. ¿Quién dijo? ¿Quién los quiere? ¿Quién dijo Johnny? ¿Quién apunta la chancla? ¿Quién? Tranquilos, ahorita regreso con toda la información que usted debe saber para ganarse ese par de boletotes. Ya próximos, ¿eh? Ya próximos. ¡Regresamos! A través de la mejor 90.7 y esto es Los Cuates de Sinaloa y esto es la...

0: Ok, va a ser por teléfono, 664-6083-907. Tengo rato que no hago por el teléfono. Está bloqueado, ¿eh? Está bloqueado ahorita. Línea telefónica, me van a aguantar poquito. Voy a poner dos canciones y voy a hacer una pregunta. Dos canciones de los alameños y voy a hacer una pregunta. Si me la contestan correctamente al 664-6083-907, tranquilos, no marquen todavía. Cuando les diga que están desbloqueadas, las voy a desbloquear. Ahorita están bloqueadas por lo mismo, porque ay, los cazapremios, aguántenme las carnes. Ahorita que les dé liga, a las tres la voy a desbloquear. Una, dos y ya desbloqueo. Pero ahorita no, voy a poner las dos canciones primeramente. Y los voy a poner solo 6 segundos, de 5 segundos, pero la voy a mover, ¿eh? La voy a mover y te deseo suerte porque puede ser. ¡Vamos con la primera canción de los alameños!
1: Pensando en tu amor.
0: La que sigue, pinga, la que sigue, vámonos. Es la primera canción, esta es la segunda.
1: ¡Ahí le va!
0: ¡Vámonos!
1: Ese toque que tiene López, sabroso.
0: Listo, listo. Ya están las dos canciones y la pregunta. Ahora sí voy a desbloquear línea telefónica porque vamos al 664-6083-907. Son dos canciones y una sola pregunta en este preciso momento. A la cuenta de tres, una, dos, libre la línea telefónica a marcar en ese momento. 664-6083-907. La mejor, buenas tardes.
2: Mira, pues si no se les entiende ni madre. Bueno,
0: buenas tardes. ¿Con quién tengo el gusto? Que me quería, dijo, no le entendí. La mejor, buenas tardes.
3: Saludos para todos los del Prezi.
0: Es todo, gracias. Vámonos, la mejor, buenas tardes. Uy, no me digan que no la tienen. Así me voy a la línea telefónica ahorita otra vez. 664-6083-907. La mejor, buenas tardes. Tardes. Bueno.
3: Hola,
0: ¿quién habla? Hola, ¿quién habla? ¡Oh, Dios de mi vida! ¡La mejor, buenas tardes!
4: ¡Hey!
0: ¿Quién habla?
4: ¡Buenos días!
0: ¡Buenas noches! ¡Ya despiértate! ¿Eh? ¡La mejor, buenas tardes!
3: ¡Saludos para todas las del pressing!
0: ¡Ya te vas a... ¡Oh, bueno! Bueno, creo que nadie lo tiene. Voy a ir a la rola. Ahorita más adelante regreso. Todavía tengo boletos para los alameños. Digo, va a ser día... Vía telefónica, 664-6083-907. Y saludos para el Prezi, ¡ya no me marques! Saludos para los del Prezi. Pónganse las pilas, hombre. Estamos con más música a través de la mejor 90.7. Súbales, Grupo Firme. Y marca.

0: Súbele un poquito, pinga. Súbele un poquito tu fondo musical acá. Súbele un poquito. Gracias. 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Hacemos la pausa comercial y regresamos. Todavía están pendientes los boletos para los alameños y va a ser por WhatsApp a lo que estoy viendo. Buenas, pero buenas tardes.
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0: 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Garitas, por favor. San Isidro reporta en filas normales en este momento. Hay 1:40 p.m. Red Lane 1:20 p.m. 15 minutos en Centro y 40 en el cruce caminando. En Otay en filas normales 1:30 p.m. Red Lane está igual 1:30 p.m. No hay nada en Centro y 10 minutos en el cruce caminando. Para los traileros.